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1: ¡Disfrútelo! ¡Sonríele, iré! ¡Despiértese, aliviárese, señores! ¿Por qué? Porque el convento continúa y, por supuesto, en la siguiente hora le traemos buen cotorreo de papaya. Y bueno, la zorrita se va a lucir como nunca.
2: Traigo un top 10 interesantísimo en los siguientes bloques.
1: ¡Wow! Además, por si fuera poco, pues bueno, viene nada más y nada menos que el Sergio Becerra. Que ese güey cómo le encanta escupir veneno después de sacarlo. Es nada más y nada menos que en su sección de boca en boca. Y obviamente la madre Jota, ¿qué nos trae?
3: Fíjense que les traigo actualización de mi relación con el papazote de la tienda El Güero.
2: ¡Ah! Ya aparece radionovela esa madre.
1: ¡Ya, güey! ¡Ándalo! Y está ¡mi Chucho el Roto tiene tantos episodios, güey! Sí, ¡el ojo de vidrio, güey!
3: No, ya sé, es que...
2: ¡Ni Dragon Ball Z!
3: Ustedes saben que Dios tiene muchos misterios.
2: ¡Usted es Dragon Ball J, mi amigo!
1: ¡Dragon Ball J!
2: Dragon Ball, pero de Komodo, güey.
1: Pues bueno, señores, toda esta diversión y, por supuesto, cotorreo también lo pueden encontrar en las redes sociales para que la raza vaya y nos busque, por supuesto, y ahí entre, denle like y comparta todos nuestros videos. Señores, es la zorrita, es la zorrimunda, es la madrejota y es la madreada en el Convento Radio.
2: ¡Ay, güey! ¡Chao!

0: aquí se pasó Raimunda, que nos trae nada más y nada menos que información. No cura, pero entretiene.
1: Exactamente, vámonos rápido y les voy a preguntar. Vamos a hablar de comida exótica.
0: ¿Exótica?
1: Exótica.
0: Ah.
1: ¿Usted madreada?
2: ¿Erótica?
1: No, exótica.
0: Ah, exótica, ah. Exótica.
1: ¿Qué es lo peor que se ha metido en la boca?
0: ¿Qué es lo peor que me mete en la boca?
1: De comida, güey. Algo que diga, ah, ¿sabe qué? Por ejemplo, no sé.
2: la berenjena de Carrillo.
0: ¿Qué pasa?
2: No, se cae, compró una berenjena y se la comió.
0: ¿Qué pasó? No, no, no.
1: No sé, puede ser. Es que estoy hablando por decir, ¿verdad? Por ejemplo, allá en México, las chicatanas, güey. ¿No?
0: Las chicatanas. ¿Qué son las chicatanas?
1: Como que no
2: ¿en
1: sabes.
2: ¿Dónde?
1: Las chicatanas. No sé en qué país, en qué estado de allá de México se comen las chicatanas, güey, que son como hormigas, güey, voladoras. O los jumiles, no sé.
2: Debe ser en Oaxaca, ¿no?
1: Por allá, algo que tú digas.
2: ¿Chapulines?
1: Esa puede ser, pero no sea algo que tú hayas comido, güey.
0: ¿A qué haya comido? Sí, hijo de su madre. Yo creo que lo más asqueroso que he comido fue en Colombia, que hicieron como una de menudencias, güey. Estaba asqueroso, güey. Pero era con todo y tripas, güey. O sea, no era de el hígado y el... No.
2: Las vísceras.
0: Sí, güey, era todas las vísceras.
1: ¿Te dio asquito?
0: Mucho, güey.
2: De hecho, la gallina llevaba un huevo adentro, ¿eh?
0: Sí, güey, o sea, estaba muy asqueroso todo lo que hicieron y como lo prepararon, y era muy pastosa, muy feo, y nos la estábamos comiendo.
2: Era la bandeja, una...
0: No, la bandeja.
1: No le está diciendo una. Así, güey.
0: No, dijo bandeja, güey.
2: No, con B,
0: dijo,
2: no con P.
0: No me recuerdo qué era, pero sí recuerdo que eran las tripas de la gallina, no era de pollo, era de la gallina, tripas, molleja, todo, cola, manteca y todo el rollo, esto estaba revuelto, y pues como estábamos invitados, y todos de, coman, es muy rico. Coman.
2: Sí.
0: Güey, le echamos como medio kilo de limón para tratar de comerlo, pero no, güey, no pudimos. La neta sí estaba muy asqueroso.
1: ¿Oíste, zorrita?
2: Fíjese que así del exótico en el asunto, lo más raro que he comido son huevos de tortuga.
1: Huevos de tortuga, ¿y tan buena?
2: Pues están como un...
1: Normal.
2: Es como que estaban medio cocidos, pero nada más le pones limón y sal y órale. Y los comí allá en Oaxaca.
1: Okay.
2: Saludos a toda la raza de Oaxaca, por cierto.
1: Usted, Padre Jota, algo que se haya echado raro a la boca.
2: Prepucio encebollado.
3: A mí es lo que me... Lo que...
1: Algo que se haya comido.
3: Lo que se me hace bien raro que coman es una bolsa con las patas de gallina, güey. O sea, nomás cocidas y luego le echan salsa valentina.
2: ¿En dónde?
3: En Cuernavaca, en Morelos. Les encanta y es horrible, güey. O sea, ¿cómo te vas a comer las patas del gallo y gallina,
1: pues,
3: güey?
1: Pues es como cuando te comen las patas del marrano, güey. También andan en la asquerosidad.
3: También y las orejas también hay.
1: No, o sea, dices, ¿cómo, güey? Está muy raro.
2: Porque si no, México mágico, zorra inmunda. Ahora resulta.
1: Ya sé. Bueno, fíjense que les voy a decir.
0: Pero ahorita.
1: A continuación, espérense, güey. Tengo nomás para decirles. Les voy a decir una comida exótica de por allá, de un lugar que se come un queso, güey, exótico.
2: ¿El queso Badón?
0: ¿El queso Plais?

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7: Bueno, pues usted, a ver qué es lo más exótico que ha comido. Pero el ispa. Siempre, por ejemplo,
8: por ejemplo,
7: en la pandemia, güey, ¿qué se decía?
8: En Guerrero, saludos a la gente de Guerrero. Dicen que hay tamales de mono, ¿no? Tamales, ¿sí? De chango, sí, güey.
7: ¿A poco?
8: Sí, tamales de chango.
7: Chango, el que no te lavas, perro.
8: Ahora, ahora, estúpida.
7: Bueno, ahora te caes. No, es que, por ejemplo, en la pandemia pues siempre.
9: Pues voy a allá, no te van a hacer tamales,
7: sí,
9: güey.
7: Aguas. Porque decía que la pandemia, esta última vez del COVID. Se saltó que porque allá en China habían comido
8: murciélago.
7: Exactamente. Y cuando decimos, comida exótica, siempre le decimos como que China, ¿no? Porque allá venden tarántulas fritas, hasta carne de perro.
9: Ah, venden,
7: güey,
9: de todo.
7: Sí, güey, sí. Y el famoso huevo milenario, güey.
8: ¿Cuál es ese, güey?
9: Lleva pelos.
7: No, güey. Lo ponen como en una solución y están curadas y parecen, ya cuando lo abres, parece como una gelatina, güey. No sé, bien raro, güey, bien raro. Pero bueno, solamente por mencionar algunos, ¿no? Pero bueno, hoy también les vengo a hablar de la cocina italiana. Obviamente que en varios lugares hay cosas exóticas, pero por ejemplo, allá, güey, es como que mucho más familiar este ambiente porque tienen un platillo en una isla, güey, donde se produce el llamado casu marzu, que es un queso, hijo, que está podrido, güey. Es como una especie de queso, pero tiene un toque especial, güey. Tiene larvas de moscas vivas,
8: no,
7: güey. Bueno, entonces que obviamente te las tragas, güey. Agarras una galletita, lo embarras en el queso, te
9: traes. Pero no causa problemas digestivos.
7: Ahí va, fíjese, cada larva puede medir hasta un centímetro. Y aparte, güey, pueden saltar hasta 15 cuando son molestadas. O sea, estás en el queso, ¡ping! Empiezan a saltar, güey.
9: Y le caen en la cara.
7: Sí, güey.
9: Y las larvas también.
7: Dicen, güey, dicen a la gente que quiere probar ese platillo exótico, pues que cierren los ojos porque se te pueden meter a los ojos, claro.
8: Ah, caray.
7: Y luego dicen que también, si te comes esas larvas, pueden sobrevivir a los ácidos estomacales y obviamente te puedes enfermar, lo que dice la zorrita. Y sobre todo te salen granos en la piel y obviamente.
9: ¿Quién come eso?
8: ¿Qué necesidad de comerte ese queso, güey?
7: Es que dicen que está bien rico, güey. Dicen, no lo sé, güey. Obviamente, oficialmente está prohibido la venta de ese queso, pero sí, sí, sí, como que se produce muy clandestinamente, pero como muy casero. No es que digan, ah, vamos a comer allá, y ahí hay ese queso. No, se produce como en ciertas regiones y va mucha gente a probarlo, güey. Dicen que está muy rico, sobre todo las larvas de la mosca que ponen ahí. No lo sé, güey. Habrá que probarlo. Es como si dijeran, vamos a probar el murciélago de allá de China. Dicen que está bien rico. Pues obviamente. Entonces, cada región tiene sus cosas, pero ahí está en Italia el queso que les estoy mencionando. Si ustedes se atreven a probarlo, hágalo y nos cuenta qué rollo.
8: Madre Jota, ¿usted una vez comió un queso echado a perder, no?
10: Muchas veces, pero no sin gusanos.
8: Ah, bueno. Eso nos queda claro. Continuamos en el Convento Radio
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11: Vámonos con la queridísima zorrita que nos trae nada más y nada menos que ¿por qué hablar de la cárcel?
12: Ahí les va rápidamente. Usted, mi queridísima madre Ada, ¿alguna vez ha sido encarcelada?
11: Sí, por pequeños disturbios. No, güey. O sea, por ejemplo, pues de haberte peleado en la calle o ese
12: sí,
11: tema.
12: Lo normal.
11: Lo normal. O andar,
12: una meada.
11: Una meada, exactamente. O algo así. De que, pues,
13: ¿qué le iba a pensar? ¿Qué le iba a pensar?
12: Que por una meada lo iban a matar.
11: La verdad es que sí. Entonces, pues he estado pues una noche por ahí nomás, máximo en la cárcel.
12: Por eso usted es la madreada, por la meada.
11: Exactamente.
12: Queridísima zorra inmunda. ¿Usted alguna vez ha sido apresada?
14: Sí, claro que sí, una vez que andábamos de juerga en la fiesta, cacheté a una vieja.
11: ¡Ah, caray!
14: Y pues me agarraron ahí, güey, y luego pues cacheté al policía y dijo, no, pues ahora sí vas para adentro, mija.
12: Sí, claro,
14: y
12: claro.
14: Y allá adentro también, papacito. Pero no, yo soy bien broncudo.
12: Usted, madre Jota, ¿alguna vez ha sido encarcelada?
13: Fíjese, zorrita, que yo soy un caso muy raro porque yo iba los fines de semana a la cárcel a que me dejaran entrar.
12: ¿Usted se encerraba en la cárcel?
13: Yo me autoencerraba, me la pasaba los fines.
12: Propia.
13: Me pasaba los fines de semana y
14: comida, cobija y
13: machos,
14: no. Y demás.
12: Pues bueno, ahí les va porque esto pasó en el estado de New York.
14: ¡Oh, New York!
12: Música de New York.
11: New York.
12: El caso es que había una persona que le metieron a la cárcel, ¿sí? Dijeron, ¿sabes qué? Te vas a la cárcel o tienes que pagar una fianza.
11: Ajá.
12: Y como la fianza era un poco elevada para su poder adquisitivo, pues dijo, no, pues métanme a la cárcel. Órale. Pues el vato duró 150 días.
11: ¡Ah, caray!
12: O sea, poco tiempo, ¿no? Es relativo, poco tiempo que son 150 son...
14: Como cinco meses.
12: Cinco meses ahí encerrado en una prisión, pues, normal, no de máxima seguridad, no, una prisión normal.
11: Okay.
12: Con los criminales de la calle, pandilleros, pues ese tipo de...
11: Sí, claro, claro.
12: De,
11: ladronzuelos.
12: De escoria. Ladronzuelos.
14: Te escuchaste muy acá, güey.
11: Bien gay.
12: Bien ladronzuelo.
13: anzuelo, güey. Ven, el anzuelo, ven.
14: Se pega, ¿verdad?
11: Pues a veces.
12: Eso se pasa por la saliva, ¿eh? Cuando empieza. Agua, o sea, por los besos que le da la madrejota.
11: Y la madrejota la tiene de dragón de Komodo.
12: El caso es que este vato de nombre Adbel Salem.
14: ¡Adbel Salem!
12: Fue encerrado y dije: ¿sabes qué? Esta es la fianza o los 150 días de cárcel. Pues dijo, no, pues 250 porque no tengo feria. Arre, no tengo feria y me voy a la cárcel. Pues yo cuando estaba a punto de salir, dijeron, oye, güey, pero pues, ¿cómo que no tenías feria? Pues si tu fianza era de $2.
14: ¡No!
11: ¡No!
12: ¿Cómo, güey? Pues sí, es que con todo el proceso, ustedes saben que de pronto hacen la sentencia y bueno, le reducen tiempo o también la fianza la redujeron. Y al final quedaron $2, pero el güey nunca supo.
14: No manches.
12: O sea, nunca pregunté. Dijo, no, pues voy a entrar 5 meses, pues como quiera. Se los aventó. Y dije, pero nada más te debías $2, güey. Porque
11: el proceso acá,
12: de pronto es muy cambiante. Y son cosas que uno dice, bueno, pues los internos deberían de saber un poco más de leyes, claro, para que sepan cómo va a cambiar pues la sentencia. O en este caso, la fianza, que fue de $2. Y por eso se llevó 150 días. No. En la cárcel.
11: Maldita sea.
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0: señores, es momento que nos vayamos con la madrejota. Está enojado porque trae la boca torcida.
1: No, fíjate, madreada, que es muy curioso porque en esta historia se incluye la madresota, que fue la que me echó la maldición de tantos años que me ha hecho la vida. ¡Sí!
2: Usted, a ver, derecho de réplica.
3: Su mecha, güey.
4: A ver, el hecho de que no esté en este programa desde hace 2 años
5: no quiere decir que no esté al pendiente.
1: No, todos sabemos que sí lo está.
4: ¿De qué tengo la culpa, oiga?
1: Que me echó la maldición el sábado que fui con mi novio, el güero de la hacienda. Déjenme les cuento. Yo llegué muy contentirri porque me mandó algo la madresota. Hey. Entonces yo siempre procuro ir a la marqueta del güero de Michoacano.
5: Permítame un segundo. En mi defensa voy a decir lo siguiente. Yo la mando al tienda de conveniencia o al 7S y siempre va con el güero, güey.
1: Es que el güero tiene todos los productos que usted está buscando.
5: No, más bien todo lo que usted necesita y está buscando.
3: Más bien, güey.
1: El caso es que voy a hacer el mandado, ¿verdad? Entonces, y el güero estaba solo, no estaba la esposa, que siempre parece judicial de los 80 rondándolo. ¿Qué creen?
3: ¿Qué?
1: Ya no me dice, compa, güey. Y luego me dijo, perra sal. O sea.
5: Ah, pero es que traía su playera, dígalo bien. Usted trae una playera que
1: la playera madre. Ya, ¿por qué crees que te digo que la maldición me la echó la madresota?
4: Escuchen esto. Llega y me dice, ay, yo no me dice compa. Dice, me dijo perra sal. Y la playera aquí con así todo el pecho decía perra sal.
1: Por cierto, búsquela ya mismo. Tenemos muchas unidades. Entonces, no obstante eso, no estaba la esposa y me hacía plática. Y él nunca me hace plática, güey. Y estaba lleno porque
5: ahí. ¿Se le cayeron los calzones?
1: A mí.
5: Por eso.
1: 3 veces. Sí, claro.
5: Como yo, los calzones.
1: Entonces, pues ya llegué yo aquí muy contentirri y llegué, la, la, la, y contándole a la madresota, pues mi felicidad, ¿eh? Y veredicto inmediato. A traducción, amor imposible. Ni siquiera lo imagines. Fin de la historia. Pues claro que en el próximo segmento les voy a decir a qué se tradujo en la vida.
4: Todo lo que yo le digo que me hizo.
5: Lo que yo le hice fue la maldición para que pasó algo entonces.
1: Sí, terrible.
5: Por eso viene golpeada de un ojo.
1: No, eso fue otra vez.
3: Por eso trae su corte de emo.
1: No, eso fue otra cosa también. Pero es increíble. ¿Y saben qué es lo peor? Que la madre sota nunca me ha augurado nada bueno en el amor. Nunca.
2: Nadie. Nadie.

0: continuamos con la historia de la Madre Jota en el Copeto Radio Show.
1: Entonces antes le decía él, compa, y ahora le dice perra sal.
2: Perra sal.
3: Pero es que era por la playera, güey, no te ilusiones, mana.
2: Pero es que se portó
1: como... Es que le dice compa por compapadas.
0: Por el quijadón que se carga.
2: Bueno, igual no importa nada de nada, porque ya después de la maldición de la Madre Jota, pues todo cayó en declive. Háganse cuenta
4: que todo se derrumbó.
2: Todo
4: dentro de mí.
2: La maldición
4: dentro de mí.
2: El caso es que a mi regreso, porque yo iba por servituallas y se me olvidaron las servituallas. Entonces fui por ellas. ¿Pero qué creen?
0: ¿Qué?
2: Que no soy la única perra con hambre. ¡Ah! Andaba una señora, güey, que llevaba a su niño. Y, ay, no, busca lo que quieras, mi amor, le decía el niño. Y luego se le arrimaba la piruja a mi vato, güey.
1: ¿Y usted?
2: Ya de cuenta que parece que no es la primera vez que lo hace, porque ya le habla con mucha confianza a la asquerosa reptil. Y ya él conoce, mira, al niño.
1: Y usted como burro con rabia. Por el quijadón.
0: Le sale más para afuera el mal quijadón.
1: Le sale espuma por ahí.
0: No, no, como no. La celostina, güey.
2: De hecho, la historia de hoy se llama Así lo tengo. Porque haz de cuenta que fue a comprar tilapias de pescado, una cosa así. Entonces, ella la quería rebanada, pero él dijo, no, nomás la tengo en trozo. Entonces dice, lo tengo en tal refri. Y llega ella con el trozo y luego le dice, así lo tengo.
0: ¿Lo
2: quieres? El asqueroso reptil.
1: O sea, fue un como que un juego de palabras y una intención.
2: Y la esta mujer sabía perfectamente a lo que se refería. Y luego se va la asquerosa y llego y le digo, al parecer no soy la única perra con hambre que quiere
1: que... Y te le dije, yo sí la tilapia.
2: Me ignoró, güey. Como dice el escrito, la despedida fue una mirada de, si no hubiera venido esta perra, te toca. Porque antes de que llegara la asquerosa, era todo mío.
1: No.
2: Y yo pues cuando salgo de ahí, lo último que escuché decir en mi mente fue, ten dignidad y mátate, asqueroso reptil.
1: ¿Cuándo fue eso?
2: Eso fue el sábado, pero... Matarme sería no volver a verlo.
1: No. Oiga, pero ya, hablando en serio, ¿cree que alguna vez él se le deje caer?
2: Con la maldición de la madresota extendida, no, no solo él,
0: ni a
2: nadie.
0: Oler, ni a verla.
2: O sea, y Dios me va a dejar 300 años para que sufra la miseria de haber nacido. Esto.
5: Que lave tu ropa y todas tus miserias.
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6: Y bueno, señores, continuamos ya con la cuarta y última hora del Convento Radio Show. Y bueno, vámonos con lo siguiente, nada más y nada menos que la Zorremunda viene con Diabla de Día, Santa de Noche.
7: Exactamente, yo le traigo una...
8: Al revés, no, güey.
6: Al revés, Santa de Día y
8: Santa Diabla de Noche.
7: Ah, no, hoy le traigo una historia...
6: Es que era Halloween.
7: De terror, hablando de Halloween, ahorita le traigo la historia... Está fea, güey.
6: ¿Está fea?
7: Está fea, güey. Ahorita tenga, ponga mucha atención.
6: Ok. Y bueno, y la zorrita.
8: Hoy tengo una forma de castigo en frente de la multitud. Se van a sorprender, bueno, lo que hacían antes, pero hoy te los voy a decir.
6: Bueno, señores, todo esto y más, por supuesto, aquí en este programa llamado El Convento Radio.
9: ¡Sí!

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1: Seguimos en el Convento Radio Show. Y bueno, es momento que la zorrita, por supuesto, nos dé información que cura.
2: Así es, mi queridísima madre hada. ¿Usted alguna vez, por ejemplo, en su comunidad, en su aldea, como le llamen, ¿tiene algún tipo de castigo público para los maleantes o quien haga algo malo?
1: Quemarlo en el Facebook, güey. Hijos de su pinflo, eso bueno es para quemar a la raza en el Facebook. O sea,
3: pero en su aldea no hay ni luz, madre hada, no, fija.
4: Eso sí es cierto.
1: Bueno, bro, pero sí, pues sí la queman a la raza y en Facebook. Este perro me fue infiel, o sea, es lo que
2: pero hacen. Pero es lo que hacen, o sea, ya no antes como que los apedrean o,
1: no, pues no,
2: ya, o que los linchan.
1: No, bueno.
2: Hay comunidades que sí, güey.
1: Bueno, ya les platiqué la historia a las pobres niñas que apedrearon por el tema de cuando su mamá en la época del COVID, que eran los primeros casos, güey, de que ella fue uno de los primeros casos, la mamá de estas niñas, y las niñas salían a comprar, pues, algo de comida, etc., y la gente las despreciaba, güey, y unas personas llegaron hasta a apedrearlas, güey, a echarles piedras, güey.
4: Salvajes ahí.
1: Pero era por el tema del COVID, güey, ¿no? Por ese tema, güey. Pero pues sí, hay razón.
2: Pero de todos modos, es un salvajismo. Sí, usted, queridísima zorra inmunda, en su comunidad, ¿algún tipo de castigo para los maleantes o algo así?
4: No, no, pues allá es normal, allá es cárcel y todo el pedo, güey.
1: No, no como la de la madreada.
4: Sí, bueno, no como acá, güey, no, ya sí, güey.
2: Una cárcel de cuatro paredes.
4: Simón, güey, no, no, pues normal, güey, no como acá es salvajismo.
2: Ok, y mi queridísima madre Jota, ¿usted alguna vez en algún castigo comunitario para los malhechores?
3: Fíjate que también junto con la Zorra Inmunda he vivido en una localidad regular donde pues hay prisiones, luz y así va y
4: agua potable
3: a la cárcel. Sin problema.
2: Porque a mí me tocó en cierta ocasión íbamos para Istmo de Tehuantepec, a Oaxaca.
1: Ajá.
2: Y había comunidades donde había como que así el camino era subida. Y había como unos barrotes en cada extremo de la carretera y una cadena que decía, con un letrero que decía, si eres ladrón y piensas pasar por aquí, solamente como un aviso de te va a llover plomo. Así, pero okay. Así como que estaba así muy, muy concreto de, güey, siéntale y si eres ratero, te va a cargar el payaso.
1: Sí,
2: o en otras comunidades, por ejemplo, como allá en Ciudad de México, que también que entras y aquí a los rateros les cortamos las manos, algo así, como dicen.
1: Ciertas colonias, ¿no?
4: Como está
2: que,
4: bien, güey.
2: Como
4: bien.
2: Que sigue siendo muy.
3: Sí, también en Chamilpa, en Cuernavaca, en Morelos también.
2: Hacen ese tipo de anuncios.
3: Eres muy listo, eres muy hábil con las manos. ¿Qué te parece si te las cortamos por rata?
1: Ahorita
3: le voy a. Y luego ahí se rige por costumbres y que sabe que esta otra cosa. Ahí no entra la policía ni los soldados.
2: No, sí, por eso. A mí se me sorprende porque los letreros, o sea, no llega a Guardia Nacional o los.
3: No, no,
2: alguna corporación y no los quita, o sea, los tienen que dejar.
1: Como en Chiapas, los chamulas, hay una zona que le llaman los chamulas también, que ellos tienen sus propias leyes de ese tema y ellos toman así ciertas medidas en tema de seguridad.
2: Ah, pues ahí está. Entonces voy a decir que sean en la época medieval.
1: Ok,

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0: bueno, mi amigo.
1: Sí, como que,
2: usted no baila porque llueve.
0: ¡Epa, perro!
1: Sí, con mis caderonas.
0: Pero bueno, vámonos nada más y nada menos que con la queridísima zorrita.
2: Así es, vámonos rápidamente a la época medieval. Por ejemplo, cuando una persona cometía algún crimen o de pronto hacía algo mal,
0: sí,
2: pues los condenaban a un castigo muy peculiar. No sé, por ejemplo, vamos a suponer que a la madre hada.
0: Ahora.
2: Por feo. Eso es un delito. ¿Por qué? ¿Por qué le van a hacer eso?
0: Por envidiosos, güey, por envidiosos. Porque mi belleza es natural.
1: Se lo chico.
0: Ajá.
2: Por feo, vale. No se va a hacer el castigo. Ok, por ejemplo, la zorra inmunda. ¿Por qué la van a castigar?
1: Por cuerpazo que se carga.
0: No, hombre, cuerpo de vuela, de coro parado.
2: Por piruja.
0: Sí. Por las brujas.
2: Por las brujas, porque por la Santa Inquisición.
0: Sí, okay. Todavía no es mala.
2: Que digan, hey, la madre Jota, ¿por qué?
0: Por mayate, pues, ¿por qué más?
2: Porque engañó a la madre hada.
0: Ahora, por infiel.
2: Por infiel.
1: No, es que sí, antes estaban muy cañones, zorrita.
2: Sí, o sea, que dijeron, ¿por qué van a castigar a la madre Jota? Pues porque madroga, vámonos.
0: Exacto.
2: Pues el caso es que en aquel entonces.
3: No preguntaban ni nada, o sea.
2: No preguntaban. Bruja, es correcto. Y luego ya cuando se moría, no era bruja. Pues bueno, ya se murió, ya bueno, ¿qué podemos hacer?
0: Ya no sirvió de experiencia.
2: Pero ahí les va. Antes, cuando había un criminal en la época medieval.
1: ¿Criminal?
2: O sea, un criminal.
0: Pues su canción, ¿verdad?
2: Al vato lo agarraban, o sea, al criminal. Lo hacían, ya ven que hacían como un tipo de un meeting, una congregación entre todos los aldeanos. Y pues en aquel entonces les tiraban tomate, o sea, tipo de esas cosas, jitomate, tomate como lo conozca. Pero de las cosas más raras que hacían era que le vertían alquitrán muy caliente.
1: Ay.
2: Es como un pegamento muy, o sea.
3: Como chapopote.
2: Como chapopote, pero o sea, muy caliente.
1: Como el que aspiras, güey.
2: O sea, a punto o hirviendo.
0: Para que se
2: pegara en el cuerpo. Después, en el piso, arrojaban muchas plumas. O sea, plumas de pájaro y o de gallina o lo que de ave. Y a la persona, al condenado, lo obligaban a que se arrastrara sobre las
0: plumas.
2: Sobre las plumas para que quedara emplumado. Entonces, obviamente se le pegaban las plumas, pero aquí lo difícil era quitar el alquitrán porque se pegaba al cuerpo como chapopote. Claro. Y muchos casos fueron de muerte. Muchos dicen, es un castigo normal, o sea, leve. Pero no, hubo muchos excesos. Entonces, eso es lo que hacían antes en la época medieval para un castigo relativamente leve. Para ellos, según. Imagínate. Si una quemadita uno le duele.
0: Con la raza, tacañón.
2: Pues ahí está el caso.
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0: Oiga, señores, pues bueno, continuamos en el Cometa Radio Show. Y bueno, ahora les voy a hablar nada más y nada menos. Todos sabemos que uno de los animales que más hablan es el periquito, ¿no? O sea, estos animales que comúnmente, pues en México lo tenemos, en Estados Unidos también lo hay, bueno, en diferentes países. Y obviamente una de las ciertas, pues digamos, regularidades de ellos es que hablan, güey.
1: ¿Sí? Ponte música de perico.
0: ¿Música de periquito? Ok, a ver.
2: Un hermoso animalito, que su color no es verde, yo le llamo periquito.
0: Pues me dijeron música de periquito. Bueno, no, esa no, esa no. Bueno, ok, resulta ser que pues John, así se llama el dueño de este periquito en Estados Unidos, en lo que es la zona de California, tenía un periquito muy bonito, todo el rollo. Entonces, un día de repente dejó mal cerrada la jaula y se le salió, güey, ¿verdad? Y obviamente el periquito, pues ya sabemos que ahorita pues ya le puedes incrustar un chip, ¿verdad? Para poderlo rastrear dónde anda y todo ese rollo. Ajá. Y el vato, pues lo estuvo rastreando hasta que lo encontró en una zona, digamos, la que hispana, ¿verdad? En la ciudad de Los Ángeles, carnal. Y pues resulta que ese era un barrio mexicano, güey. ¿Sí? Ey. Cabe destacar que el periquito pues hablaba en inglés, güey, ¿no? Primero era de hi, pues how are you?
1: God damn it.
0: Ajá, good afternoon. O sea, el periquito, bien, ¿verdad? Todo chido. Pero pues el vato, cabe destacar que el periquito había volado ciertos kilómetros, el rollo. El vato, pues en lo que a veces se reactivaba el chip, no le agarraba todo el business, a veces se movía, pues no podía encontrarlo. Se tardó nada más y nada menos que 8 días, güey. 8 días que ya vio que el periquito no se movía, y quiso esperarse otros 3 días para decir, voy a ir ahí donde está. Pues cayó, carnal, y resultó ser que era una casa en un barrio hispano donde había mexicanos, carnal. Pues al momento que llegó, oigan, ¿saben qué, güey? Pues saben que este periquito es mío, que lo encontré. Ah, sí, mira, aquí llegó el vato, venía sediento el rollo, aquí le dimos de comer y todo el business, pero pues todo bien. Pero ¿cuál va siendo la sorpresa del John? De que el mendigo periquito ya no hablaba inglés, güey. En 10 días, güey, aprendió palabras mexicanas.
1: ¿En español?
0: ¿Cómo que, güey? Claro. Primero, la primera letra con la P y la U y luego la
1: saca
0: que
1: la bolsita.
0: No, casi, güey. O sea, sí les decía, ¡ey, tú! Oh,
3: ah, sí. ¿A poco?
0: Con la P y la U, exactamente, P-U-T-O, les decía, ¡ey, tú!
1: Ah. Ajá.
0: Y la de ¡ey! Le chiflaba ahí, ¡ey, chiflas a tu Bowser! O sea, todo haces, ve y checa tu mail. O sea, todas esas palabras que comúnmente
1: escuchan en el convento.
0: Entonces, el vato, no, por eso porque ladré, güey, pero bueno, al final de cuentas, el vato, pues les pedía a los mexicanos de que, ¡ey! Enséñale cómo estaba, regrésemelo como estaba. Güey, pues aquí lo aprendió. O sea, de la de güey. ¡Ey, tú, güey! O sea, que el periquito en tan
3: solo... ¿Cómo le decía, güey?
0: ¡Ey, tú, güey! En tan solo 10 días, él aprendió nada más y nada menos que más de 25 palabras en español y muchas de ellas eran groserías.
3: ¡Ah! ¡Qué feo, eh!
0: Fíjate, y el vato decía que él había tardado 1 año y medio para que saludara a Jai. Nomás hazme tu repeinado, favor.
1: Pues es que,
0: ¿cuál idioma será el más perrón? ¿Si el del mexicano o el norteamericano?
1: Es que México es México.

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0: gente que está escuchando en el Cometo Radio Show, La Zorrimunda nos lleva de regreso al santuario.
1: ¡Exactamente! ¡Vámonos, Recio! Vamos a hablar nada más y nada menos de esta peliculona mexicana.
0: ¡Ah!
1: A ver si la atinan, güey.
0: ¡Dos lancheros en picudo!
1: ¡No! ¿Cuál? ¡Cuál?
2: ¡La risa en vacaciones!
1: ¡La risa en vacaciones! ¡Súbale, perro!
3: Tiene toda, por eso es buena.
1: Bueno, ya sabíamos de esta peliculona, mi querida zorrita, mi querida madreada.
0: Sí.
1: El 1990. ¿Cuántos años ya tenemos, güey? Estamos bien viejos, güey.
0: 36
2: años.
1: Exactamente. Y la verdad es que fue un fenómeno, por lo menos en México, ¿sí o no?
0: Sí, sí, ¿Cuántas películas se hicieron de La Risa en Vacaciones, güey?
1: No, cállese, güey.
2: ¿7? 8, 1, 2, 3, 8, no, cállese, ya tiene más que Rápido y Furioso, güey.
0: Sí, güey, yo creo.
1: Sí, güey. Pues la neta, güey, fíjate que si nos damos cuenta de esa película, es bien sencilla, güey.
2: Sí, sí, sí.
1: La cuestión aquí es de que esa película, hijos, no tenía ni historia, no tenía trama, güey. Conforme vaya a salir, ¿qué vamos a hacer hoy? Ah, hay que hacer esto y esto. O sea, no tenía un guión como sí, güey. Aparte, no tenía fotografía, ¿ves? O sea, todo lo agarraban de así, güey. Y fue, de verdad, un éxito rotundo. Era así de simple, agarraban la pantalla, se iban, bromas. Y la verdad es que fue un éxito. Recordemos el nombre de estos feligreses, madreada.
0: Paco se llamaba uno.
1: Ajá.
0: De apellido. ¿Gerte?
1: No, ese no, güey.
0: Paco, era Paco.
1: Ajá.
0: Luis.
1: No, güey, ese es de.
2: Ese es de MacPato, güey.
1: No, no, Hugo, Paco y Luis, vete.
0: No, nomás me acuerdo de Paco, güey.
1: Hugo, Paco y Luis, ahí voy, sí, güey.
0: Nomás me acuerdo de Paco, güey.
1: No, güey.
0: ¿Usted de quién se acuerda?
2: No, es Pedro, ¿no?
1: Exacto,
2: Pedro.
1: Eso no.
2: ¿Cuál otro? Pedro, Luis.
1: No.
0: ¿Ya ves, güey?
1: Exacto.
2: Pedro, Pablo.
1: Ajá.
2: ¿Mármol?
1: No. ¡Viva! Pedro Romo, Pablo Ferrer y Paco Ibáñez.
2: ¿A los 3P?
1: Los 3P,
2: ¿Triple
1: wey.
2: P?
1: Exactamente. Fue el tridente maldito de encargar las bromas a la gente que venía en la vía pública, en parques, en hoteles. Y eso fue, sobre todo, allá en el paradisíaco Acapulco, mi
2: Oiga, comadre. Pero no sé si usted supo, pero que todo era planeado.
1: Exactamente.
2: O sea, todo la reacción todo. De todas las personas.
1: Sí, güey.
0: ¿Neta?
1: Exactamente. En ese momento, obviamente. O sea,
2: ¿siempre vivimos engañados?
1: Siempre, güey, siempre. Efectivamente,
2: sea.
1: Así es, ahorita.
0: Perra sal.
1: De repente veíamos una broma en transeúntes, chistes, y obviamente se hacían a la plena luz del día en espacios muy concurridos. Sí. Dicen, pues obviamente están sacando la broma en ese momento, pero no, güey. Desgraciadamente, no. Ya se dio a relucir que todas esas cosas eran planeadas, güey.
0: Oye, desgraciadamente. Y lo siempre andan enfocando a las morritas y todo el rollo.
1: Exactamente.
0: De que acá andan enseñando el chiquini, ¿no?
1: Sí, pero obviamente le decían, oye, vamos a hacer esta toma o vamos a hacer esto, pero ya estaba todo arreglado. Pero ahorita le sigo contando más, perro.

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0: Continuamos nada más y nada menos que con la Zorrimunda en Volver al Santuario. Está hablando de una película emblemática.
1: Exactamente.
0: La Res en Vacaciones.
1: Fíjense nada más el éxito taquillero que tuvo, mis hermanas. 15 semanas en cartelera, güey. ¡15, güey!
0: No, eso es un buen.
1: Es un buen tiempo, güey. Bueno, por ahí dicen que cuando algo funciona, ¿qué, güey?
0: No le mueves, no le menees, man.
1: Exactamente. Pues vieron, obviamente, las personas que hicieron esta película sencilla y obviamente con unas grandes ganancias, pues dijo, ¿qué vamos a hacer, güey? Pues se estrenó La Risa en Vacaciones 2, güey, que también obviamente tuvo muchísimo dinero y obviamente muchísimas tiempo en taquilla, güey. Y se hicieron efectivamente, mi querida zorrita, mi querida madreada.
0: ¿Cuántas?
1: 8 películas, siendo la última en 1996, güey. ¿Cómo la vide, güey?
0: O sea, casi, loco, ¿no? casi estuvieron haciendo 2 por año, güey.
1: Sí, la verdad sí. Lo que pasa es que, ¿saben qué? En aquel tiempo, si ustedes se acuerdan, eran películas de narcotraficantes,
2: historias, de los Almada,
1: y siempre habían ese y eso.
2: Cine de ficheras.
1: Exactamente. Entonces, como que la gente ya estaba cansada de ese pedigrí y dijeron, ah, pues aquí hay un nicho, vamos con la risa. Y obviamente, eso fue lo que les funcionó, güey.
0: Y la neta estaba chido porque si te juntabas con la familia, pues en aquel entonces se lo pasaban en canales abiertos, carnal, y con la familia, va a salir la película Res en Vacaciones, y estaba chida, güey, porque las bromas, pues, estaban perronas.
1: Exactamente, güey, desgraciadamente, pues, eran planeadas, y bueno, pues, al final de este cine popular, pues, en el número 8, pues, ya como que la gente dijo, no, pues, chale otra vez.
0: Lo mismo.
1: Chale otra vez, exactamente, y ya poco a poco, pues, las salas se fueron.
2: Fue menguando.
1: Exactamente, ya no había tantos espectadores, hasta el final, donde, pues, se cerró este ciclo, favoreciendo, obviamente, al público de México, que también ahí lo disfrutó, pero también a la gente que hizo posible esas películas, se terminaron y bueno, pues ahí nada más quedó en el, pues digámoslo así, en el archivo, para la gente que todavía quiere verlas, pues todavía por ahí están en internet.
0: Y fueron una de las tantas cosas también que hizo famoso al puerto de Acapulco, que mucha gente decidió ir allá. Pero bueno, llegó el momento de despedirnos. Muchas gracias, mi querísima zorrita.
2: Que tengan excelente resto del día, y como siempre, un placer haber estado con ustedes compartiendo este show.
0: ¡Zorrimunda!
1: Ya nos vamos, ojalá que les haya gustado. Lo hacemos de cuora para toda la bandera.
0: Cámara, pivote y rey, señores, estamos escuchando. De verdad, mil gracias por escuchar esta madre de programa llamado El Convento Radio Show.
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1: Hola, hola, bienvenidos una vez más a este espacio de Ya Oíste. Yo soy Génesis Sainz, más que feliz, emocionada de tratar un tema, pues del que se habla muy poco, la sarcopenia. A veces te sientes con menos fuerza, te cuesta más trabajo cargar cosas, subir escaleras, levantarte de una silla, pues todos esos puntos hoy los vamos a aclarar, y para eso tenemos una invitada muy especial. Nos acompaña la doctora Claudia Santillán Arriaga, que es especialista en medicina interna. Doctora, bienvenida, muchas gracias.
5: Muchas gracias, buenos días, gracias por la invitación. Y bueno, vamos a hablar de lo que es la sarcopenia, como lo mencionaban ahorita, conocido desde ya muchos años, últimamente en boga en México. ¿Por qué? Porque vamos todos para ese diagnóstico o ese síndrome que actualmente se conoce. A la sarcopenia se le menciona como sarcopenia del latín y griego, que es sars, carne, penia, disminución, que es disminución del músculo. O también se le conoce como miopenia, músculo mío, okay. Penia, disminución. Y esto va unado a otros términos que se llaman dinamopenia, que es disminución en la fuerza, y por consiguiente también la cratopenia, que es la disminución en el músculo, disminución en la fuerza, y por consiguiente disminución en la actividad funcional diaria. Anteriormente se conocía que era un síndrome geriátrico, porque todos los cambios que vamos teniendo a partir de los 65 años van generando parte de estos síndromes geriátricos. Pero conforme han avanzado los años y los tiempos, se han hecho varios estudios condicionando que no solamente el paciente geriátrico, sino también el paciente que tiene enfermedades metabólicas, como pueden ser la diabetes, la obesidad, la insuficiencia cardíaca, y recientemente más estudios sobre la enfermedad renal crónica.
1: ¿Cómo lo podemos como centrar de que no solamente es algo para la gente mayor, sino que es como una un desgaste prematuro, se podría decir?
5: Sí, un desgaste prematuro. Ya fisiológicamente a partir de los 50 años empezamos a tener cambios en las células de todo el cuerpo, pero ahora en México desafortunadamente somos el primer país de obesidad infantil. Al ser el primer país de obesidad infantil, vamos generando mayor peso en nuestra estructura muscular y en futuro podemos llegar a desarrollar lo que es la obesidad, lo que es la diabetes mellitus y por consiguiente las enfermedades cardiometabólicas como la insuficiencia cardíaca. Entonces, todas esas enfermedades, al tener un desgaste progresivo y crónico, van a dar una disminución en la masa muscular corporal. Se comenta que después de los 50 años vamos perdiendo por cada año un 2% de masa muscular.
1: Wow.
5: Y después de los 65 años esto puede incrementarse hasta 13 a 24% anual. Pero si tenemos otras enfermedades o no hacemos actividades preventivas, podemos llegar a un grado mucho mayor que puede llevarnos inclusive a la muerte.
1: ¿Cómo vamos a diferenciar que a lo mejor estamos en una buena etapa para tomar acción y decir, bueno, voy a hacer ejercicio o esto, o en dado caso, cómo sé que yo tengo, ya estoy empezando con la sarcopenia o esta parte prematura?
5: En un paciente mayor de 65 años, ya podemos pensar en la sarcopenia. ¿Por qué? Porque tenemos alteraciones en todos estos factores sensoriales, marcha, se van modificando. Si estamos mucho tiempo en una sola posición, vamos a hacer contracturas musculares. Entonces, cuando yo me quiero estirar para ese ejercicio, me duele, y si me duele, ya no lo hago, o ya no lo realizo. Y un adulto mayor, que son afortunadamente no es una gran mayoría, porque ya actualmente vemos en los parques, en los gimnasios, en algunos bosques, mucha gente mayor haciendo actividad física. Entonces, ese poco que nosotros le invertamos en el ejercicio, que se considera que son 30 minutos al día, o 150 minutos semanales distribuidos en lo que nosotros podamos administrarlo de acuerdo a nuestros tiempos, nos va a ayudar mucho. Pero no solamente se considera que sea la caminata, la yoga, natación, que son ejercicios aeróbicos, sino también ya incrementarle un poquito en peso, ya sea con un poco de mancuernas, con polainas, o inclusive podemos en casa, si no puedo comprarme mi mancuerna o polaina, puedo llenar unos botecitos de agua o un recipiente con arroz, con frijol, con lenteja, con alpiste y cargarlos.
2: Claro.
5: Y en las piernas podemos hacerlo con la tela que tenemos en casa, que ya no sobra, llenarlo igual, se considera que sea de arena, pero no vamos a tener arena tan fácilmente, llenarlo igual con la semilla más chiquita que tengamos y ponerle un resortito o ponerle un velcro o unos broches para que lo podamos agregar tanto a los brazos como a las piernas. Y unos minutos, de 5 a 10 minutos, que lo hagamos en casa, en lo que vemos las noticias, la televisión, nuestro programa favorito, o inclusive ya hay programas de ejercicio, sobre todo para adulto mayor. Hay que hacerlos, y con ese pesito que le pongamos nos va a ayudar a disminuir ese riesgo de la sarcopenia a corta edad. Cualquier paciente que tenga enfermedades crónicas, vamos a mencionar diabetes, obesidad, enfermedad cardíaca, paciente geriátrico, que curse con una recaída, como son una enfermedad o que requiere estar en el hospital por algún proceso infeccioso o descompensación, o inclusive que pueden llegar a requerir aditamentos como ventilación mecánica, están postrados en cama. Entonces su músculo no lo moviliza.
2: Claro.
5: Entonces muchas veces podemos ver al paciente hospitalizado y el familiar va y nos apoya a darle de comer en la boca, lo tiene apapachando en la cama, y no, al contrario, llegando hay que moverlo, sentarlo, que él coma, para que no pierda esa funcionalidad. Y aquí tenemos que pedir apoyo, si lo hubiera, con una fisioterapia, para que nos esté apoyando qué ejercicios puede mantener durante esa hospitalización para que se desgaste menos y pierda menos músculo. Otro es nutrición. Desde que llega el paciente al hospital, hacemos como un plan alimenticio para no perder tanto músculo y garantizar que el paciente esté ingiriendo su alimento. E inmediatamente que se egresa, mandarlo a rehabilitación física, a nutrición, psicología si está en condiciones, y psiquiatría.
3: La proteína que venden o que pues consumen, que es como un suplemento, ¿eso ayuda? ¿O estamos hablando de mejor natural?
5: De todo natural. Mucha de la gente que va al gym le sugieren suplementos proteínicos, pero muchas veces pueden dañar o el hígado o el riñón. Claro. Y hablamos que la enfermedad del riñón es una de las que más sufren de sarcopenia. Wow. Entonces, nuestro músculo ya está establecido. Lo importante es trabajarlo y mantenerlo y movernos. Ya sea que yo tenga una enfermedad renal o cualquier enfermedad, mientras yo me mantenga activo dentro de las posibilidades, yo mantengo mi músculo. Pero si el paciente va a perder peso por la misma enfermedad y yo le doy un aditamento o un suplemento, todo es de preferencia natural, porque eso nos va a ayudar desde la digestión, desde la salivación, de la masticación, la deglución, la absorción de nutrientes, que es mucho mejor a darle un suplemento preparado. ¿Por qué? Porque la absorción va a ser diferente. Sí, y eso se llama un suplemento. Exacto. Que no equivale a la alimentación. Y muchas veces los familiares o los pacientes dicen, denme una nutrición, porque no me da hambre. Es por eso un suplemento nos ayuda, pero no sustituye a la alimentación.
3: Viéndonos a la prevención, para que no lleguemos, o sea, en estos casos yo que tengo 27 años, ¿no? Y yo no quiero que cuando llegue a la edad de los 60 tenga sarcopenia. ¿Qué puedo hacer desde yo ahorita para decir, voy a prevenir?
5: Si una persona es sana, no tiene ninguna enfermedad, ninguna comorbilidad, puede tener una alimentación, pero siempre sería ideal llevarlo a cabo con un nutriólogo.
3: Okay.
5: Y conjunto con un dietista, ya que el nutriólogo nos detectó que estamos sanos, entonces el dietista nos puede dar inclusive ciertas recomendaciones de cómo balancear lo que sería el plato saludable, donde un porcentaje son verduras, carne, cereales, proteínas, y en sí todo, y sobre todo los líquidos.
2: Claro.
5: Sobre todo hidratarnos en forma correcta, porque nuestro cuerpo se basa en toda esta homeostasis o que sea todo parejo para que pueda absorberse todos los nutrientes, y sobre todo no saltarnos alimentos.
2: Importante.
5: Eso es algo muy importante, porque si no llevamos el desayuno, comida y la cena, entonces nuestro cuerpo va a tomar energía de donde no tiene, y entonces va a empezar a alterar todo el metabolismo. Trata de hacer un sueño reparador.
3: Nuestro cuerpo habla, y hay que escucharlo, hay que saber escucharlo y tomar el tiempo para darle, porque nada más tenemos una sola vida, hay que cuidarla. Nos vemos en el siguiente episodio de Ya Viste. Yo soy Génesis Sainz Silva. Hasta luego.

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amigos y amigas que nos siguen a través de las señales y plataformas del Grupo Garza Limón en la radio. Tremenda Durango y Tremenda Santiago Papasquiaro. Televisión, Canal 15, sí, ya sea la señal abierta en Durango y Santiago o en los diferentes sistemas de televisión por cable. Uno de ellos es Cosmo Cable y nos permite estar en muchos municipios, en muchas comunidades a través de este sistema. En la internet, bueno, notigram.com es nuestra página de noticias.

redes sociales, Notigram en vivo. Esa es nuestra página Facebook, donde nace la transmisión de este noticiero. También estamos en YouTube. Ayer, por cierto, el programa de Punto de Quiebre con la dirigente de Morena, con Lulú García. Ahí está, entre usted a nuestro canal de Notigram y ahí está en el historial del tiempo la entrevista realizada que ayer se transmitió en punto de las 8 de la noche. Muy interesante de lo que hablamos con la líder de Morena en la entidad duranguense. Hablamos, por supuesto, de las elecciones, de los candidatos y de los rivales de Morena, ¿no? La contienda que será, pues ya arrancó la federal, muy pronto estará arrancando la local. Aquí en Durango son diputaciones federales y diputaciones locales. También estamos en la aplicación de El Órale Qué Chiquito. Descárguela, bien sencillo. Descargas tu app y ahí le das un clic, otro clic y ahí está la transmisión. La ventaja de la aplicación es de que están todos los videos, todas las imágenes sin mayor problema. Ahí no hay ningún problema de censura o situación que de pronto en redes sociales como Facebook nos sucede y tenemos que respetar a final de cuentas las reglas y los algoritmos de lo que viene siendo esa red social. Entonces en la aplicación ahí usted puede ver sin mayor contratiempo. Y en YouTube también ahí está la transmisión, ¿no? Ahí también es diferente. Bueno, son ya las 6:39. Es una mañana fresca, rica, agradable. Segundo día del megapuente. Posiblemente usted dice, oiga, hoy yo no me voy a levantar temprano, pues mis niños pues no tienen clases. Ah, pues qué padre. Trabajo en gobierno, fíjese. Hoy tampoco me levanto temprano, pero ya estoy despierto, ahí tranquilo, a gusto, echando un cafecito, enterándome de lo más importante. Bueno, qué bueno que nos acompaña. Y si usted es del resto de los mortales que sí tenemos que trabajar, pues bienvenido, bienvenido a la transmisión. Bueno, le comentaba que esto es una mañana muy agradable. Vamos a ver qué nos dice el pronóstico de la Comisión Nacional del Agua, lo que nos envía Víctor Hugo Randeles. Saludos al ingeniero, por cierto. Jueves 17 de septiembre. Bueno, hoy nos marca, sí, todavía monzón mexicano. Le agregamos un canal de baja presión, una divergencia en altura sobre el noroeste de México. Esto va a ocasionar chubascos y lluvias fuertes acompañadas con descargas eléctricas y rachas de viento en Sonora, Chihuahua, Durango, Sinaloa y Nayarit. Seguirá, por cierto, a pesar de estas condiciones de lluvia y de viento, seguirá la onda de calor que nos provoca pues tener al mediodía por ahí condiciones pues calurosas, ¿no? Ayer yo estuve calor. Ayer, y hoy parece que va a ser pues también un día cálido. Pero bueno, viéndonos concretamente al mapa de las lluvias y su pronóstico, vean, hay una modificación en comparación a días pasados, al menos hoy jueves, donde hay condiciones de lluvia fuerte. Es en el municipio de Pueblo Nuevo, Mezquital y la Sierra de Durango. Hay probabilidades de lluvia para Otaes, Sandimas, Santiago, Papasquiaro, Nuevo Ideal, pedacito ahí de Coneto, de Comonfort, todo San Juan del Río, Canatlán, Durango Capital, sí, ahí está la estrellita, cubierta por las probabilidades. Pánuco de Coronado, Peñón Blanco, Guadalupe Victoria, Puanas, Nombre de Dios, Vicente Guerrero, Xúchil, Cuencamé, Lerdo, Simón Bolívar, Santa Clara, San Juan de Guadalupe. Va a llover en toda esa parte del estado. Hacia el norte, incluso agarrando parte de la región lagunera, no hay probabilidad de lluvia, mira. Pues te digo que el mapa me cambió ahora. No hay condición de lluvia para Tamazula. Órale, Topia, Canelas, Tepehuanes, Guanaceví. No hay probabilidad de lluvia para Ocampo, Indem, El Oro, por ahí nomás un lunarcito. En Hidalgo, en San Pedro del Gallo, en Mapimín, San Luis del Cordero, en Rodeo, en Gómez Palacio, en Tlahualilo. Ahí nos marca muy poca probabilidad de lluvia para este día. En cuestión de mínimas y máximas, las temperaturas. Hoy, la mínima 14 grados centígrados, la máxima 30 grados, esa es la máxima. Y bueno, por ahí nos aparece el día de mañana, será un poco más caluroso, sábado y domingo también será más caluroso, pero esto a pesar de la lluvia, vienen las lluvias, viernes, sábado y domingo un poquito más fuerte, incluso el domingo me marca precaución,
Para el domingo me marca precaución, dice, lluvias fuertes a muy fuertes en la sierra y en los municipios del noroeste. Pero bueno, hoy jueves vamos a ver qué pasa de aquí al domingo. Es probable que pueda cambiar de pronto el pronóstico a corto plazo, pero de momento hay que irnos preparando, hay que irnos preparando para el domingo. Son ya las 6:43 y vámonos a la portada de El Órale Qué Chiquito. ¿Qué aparece en este importante medio de comunicación que está en primerísima el día de hoy? Bueno, ayer estuvimos celebrando la independencia de nuestro país. Y hay un discurso que sobresale en estas festividades y es el discurso de la presidenta Claudia Sheinbaum, donde deja claro que México no será colonia ni protectorado de nadie. Claudia Sheinbaum aprovechó el desfile cívico militar por el 216 aniversario de la independencia para colocar la soberanía en el centro de su mensaje. Desde el Zócalo capitalino, repito, afirmó que México no será ninguna colonia ni protectorado de nadie y agregó que el país no se doblega, no se arrodilla y nunca se vende. Y uno dice, oye, ¿por qué la presidenta insiste en la defensa de la soberanía? Porque hay una amenaza hoy más que nunca. Mire, Donald Trump, yo no voy a decir Estados Unidos, ¿no? Voy a decir Donald Trump y ese grupo de poder que ahorita está al frente de ese país. Ellos traen sus intereses económicos, traen sus intereses de ser más y más ricos. No es un tema solamente de un país, es de un grupo político a final de cuentas. Y si usted observa en los discursos de Donald Trump, de Marco Rubio, de todo ese grupo de empresarios, pues hay una fijación sobre América Latina. Donald Trump ha fracasado en Europa. Sí. En Europa, los países europeos se han dado cuenta que alejarse de Donald Trump es su mejor decisión. Ha fracasado en Oriente Medio. Sí, eso de que iba a terminar la guerra de Irán muy rápido, pues se dio cuenta que no. Perdió el control del estrecho de Hormuz, ha perdido también su intento ahí en Yemen y sigue en un momento dado en una crisis económica que nos pone en peligro a todos en el planeta. Y entonces de pronto dice Estados Unidos, bueno, ¿dónde puedo yo para mantener mi hegemonía? Por eso su discurso de América para los americanos. Y entonces dice, voy por América Latina. Y ahí va, Argentina, Colombia, el petróleo de Venezuela, y empieza, ¿no? El Salvador, y empieza, y de pronto, pues, topa. Ha estado topando en seco con Brasil, y ha estado también topando en seco con México, porque hasta ahorita, pues, tenemos una presidenta que le dice, ey, no, aquí somos socios, pero tu colonia no, ¿eh? No, olvídate que vas a pretender en un momento dado, pues, tener el control de lo que viene siendo nuestra soberanía. Sí, interesante, interesante. Es por eso que hoy aparece en la portada del Órale Qué Chiquito. México no será colonia ni protectorado de nadie. Así lo afirmó la presidenta de los Estados Unidos. Este mensaje se produce en este momento en que la relación de México-Estados Unidos mantiene a la seguridad, el narcotráfico, la cooperación bilateral en sus asuntos centrales. ¿Qué más viene en el Órale Qué Chiquito? El gobernador de Durango, Esteban Villegas, ya visualizando el presupuesto federal 2027. Ya se entregó una propuesta, Ya hay una propuesta de presupuesto, un paquete económico que entregado por el gobierno federal a los señores diputados y diputadas federales. ¿Vendrá más dinero para Durango? Le preguntamos al gobernador. ¿Espera alguna sorpresa? ¿Buena o mala? Y él dice, bueno, pues yo espero que buena. De entrada, que el presupuesto de Durango siga creciendo. ¿Cuánto? Bueno, vamos a ver cómo está la fórmula. Este 2026 la fórmula fue muy positiva. Tuvimos un incremento más allá de los 50 mil millones de pesos.
para el 2027, dice el gobernador. Yo espero pues mantener o incrementar. ¿Y qué áreas son las que estará ya buscando el gobernador finalmente que se le asignen a Durango? Tema carretero. Y dice el gobernador, dijo, a ver, es que en los últimos años no hemos tenido en Durango, de parte del gobierno federal, una obra carretera nueva. Sí, oiga, andan por ahí poniendo el pavimento y que el tapando el bache y dando mantenimiento a la carretera, pero a ver, ¿una carretera nueva? ¿Nueva en Durango recientemente por el gobierno federal? No. De ahí que dice el gobernador, dice, bueno, pues mínimo la Canatlán Nuevo Ideal, ¿no? Pues ya el tema de la ampliación, el proyecto ya está ahí en lo que viene siendo Hacienda, ya está el ya que se vea que ahora sí viene etiquetado, porque de este 2026 así nos han traído, No, sí, ya está ahí, hay 11 proyectos carreteros, sí. Y hasta ahorita ya estamos en septiembre, mitad de septiembre, ya nos queda agosto, septiembre, octubre, y no ha arrancado, No ha arrancado. Entonces el gobernador, pues vamos a ver qué onda con ese tema, ¿no? Obras carreteras que deben estar ahí en ese presupuesto del gobierno federal. Un dato que dio el gobernador, En ese paquete económico viene una reforma a la ley de catastro a nivel federal, A nivel federal. Parece que esa modificación provocaría el aumento del valor catastral de su casa y de mi casa. Bueno, si tenemos casa, ¿verdad? Y entonces uno diga, pues está bien, ¿no? Pues mi casa, si vale 1 millón, pues que valga 2 millones. Aguas. Parece bonito. El detalle es que si le suben el valor a tu casa, en automático, y aunque no quisieran los gobiernos municipales, tendrían que verse obligados a elevar el cobro del predial. Entonces, ahí el gobernador dijo, yo le pido a los diputados que hagan una revisión de ese tema, no va a ser la de malas y de pronto nos digan, oigan, ¿saben qué? Pues por disposiciones federales, vámonos, parejos todos, para arriba a pagar más impuestos, y en este caso sería el predial. Y uno dice, bueno, ¿y qué tiene que ver el predial? Bueno, pues ahí es parte de lo que el gobernador está planteando en ese riesgo que tiene que ver con esa modificación a esa ley. Pero ahorita iremos a detalle, por supuesto. En más información, esta es buena. Parker, ¿te gustan los pajaritos? ¿Sí te gustan? ¿Sí? Dice, me encantan. Dice, a mí me encantan los pájaros, dice el Parker. Fíjate que hay un aviario, ¿ya lo vieron? Está chido, Ah, padre Parker. Qué bueno. Ya de pronto piensan, oye, que el zoológico empieza a ofrecer algunos otros servicios y que tienen un costo. Pues sí, es como cuando vas, no sé si han ido ustedes al acuario Mazatlán, ¿no? Entras tú, pagas. Y ya adentro te dicen, oye, tengo esto gratis y tengo esto aparte que cobro. Ah, ok. ¿Qué tengo acá? ¿Qué tienes acá que estás cobrando? Ah, pues estoy cobrando esto, porque mira, resulta que hay un aviario. Mira, qué padre, conviven contigo los pericos. ¿Qué húbole? Este aviario de los más grandes del norte del país está en Durango, en este zoológico Saguatoba. Vale la pena que vaya al zoológico. Este nuevo aviario cuenta con 42 especies de aves. Está interesante el recinto, caminas entre aves, las observas, las alimentas. Hay entre especies, hay un loro cachete amarillo, loro corona azul, pato de collar, loro barranquero, la cotorra de Kramer, loro corona lila y la gallina de Guinea, entre otras especies. Y uno dice, oiga, ¿y cuánto cuesta esto? 13 pesos, 13 pesos, está bien, mire, aprovecho ahorita que está nuevecito, mira, está bonito, bueno, es por eso, es un gran atractivo para las familias, un gran atractivo, por eso está en portada, también por eso está en portada de Lola, qué chiquito. ¿Qué más viene en este importante medio de comunicación, en su portada? Donald Trump, sí, por supuesto, y sus dobles discursos, ¿no? Este es un hombre que le encanta decir una cosa y luego al ratito, no.
Mire, Donald Trump suavizó. Se dio cuenta que ya sí traía el... Es que escuchó a la presidenta, ¿no? Aquí no vamos a permitir. Ay. Donald Trump suaviza el discurso a México. Reconoce las acciones que están realizando en nuestro país contra el narcotráfico. Pero pide más. ¿Por qué? Porque recuerde usted que están allá en un tema de una elección que viene en noviembre. Entonces este señor tiene que verse como una figura de exigencia, ¿no? Para su electorado. Un electorado que lo ha abandonado, ¿eh? La popularidad de Donald Trump ha caído a niveles muy bajos. Tan bajos que ha tenido que ofrecer $5,000 si ganan los republicanos. O sea, descaradamente, el presidente de Estados Unidos está comprando el voto. Dice, si ganamos, les doy $5,000 a cada ciudadano. No dice cómo, no dice cuánto, pero tampoco dice dónde va a sacar 1.5 billones de dólares para... Pero, oiga, tan desesperado está. Por eso, de pronto dice, sí, México, reconozco tu trabajo, pero quiero más. No le diría lo mismo, ¿no? Haz lo tuyo allá en tu territorio. Además, dice que está por concretar un gran acuerdo comercial con México. Un gran acuerdo comercial. Bueno, vamos a ver, ¿no? Porque México también tiene que defender lo suyo. Ya se dio un tiro bastante fuerte con Canadá, Donald Trump, que lo ha calificado a Canadá como el peor país para negociar. O sea, a los canadienses los está tratando con la punta del pie. Y con México de pronto está así, porque sabe la importancia, por supuesto, de México en la economía de los Estados Unidos, de los mexicanos, de los productos mexicanos. ¿Qué es lo que no le gusta a Donald Trump? Que México tenga un superávit. Que en este intercambio comercial México sale ganando. Bueno, eso es lo que no le gusta. Entonces, lo que él siempre ha tratado es dar, dice, no, yo quiero ganar más que tú. Pero bueno, aquí en México hay productos y hay una mano de obra y hay una producción que no la tiene Estados Unidos y que de aquí para allá se las mandamos. Bueno, eso no es culpa de México. Los empresarios ven en México mejores condiciones. Y entonces Donald Trump quiere forzar muchas cosas. Bueno, hoy se destaca en el Hora de Qué Chiquito este reconocimiento a México por lo que está haciendo. Y hablando de Estados Unidos, porque una cosa es lo que diga Donald Trump y otro lo que son las necesidades de los estadounidenses. Se anuncia, ahorita no viene en la portada, pero va a ser una nota que va a detonar fuertísimo el día de hoy, es que Estados Unidos, la secretaria de Agricultura de allá, Brock Rollins, anunció que ya viene la apertura para el paso del ganado mexicano también por Chihuahua. Ya hay uno en Sonora, viene el de Chihuahua. ¿Buena noticia para Durango? Sí, porque entre menos ganado compita en el mercado nacional, mejores precios va a tener el ganado mexicano y en este caso el ganado de Durango. Y bueno, ahorita mi compañero Pilar Aguilar tendrá mucha información, Pilar Aguilar, porque hubo una serie de accidentes carreteros graves que dejaron saldos mortales. 6:56 PM, voy a una pausa, ya regreso.

0: Regresamos.
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0: las 7 de la mañana con un minuto. Muy buenos días, amigos que nos siguen a través de radio, televisión, internet, redes sociales y aplicaciones, todas las plataformas del grupo Garza Limón. Buenos días y buenos días a mis compañeros en esta mañana. Mi querida Jenny.
1: Hola, buenos días.
0: ¿Cómo estás? ¿Cómo estás?
2: Muy buenos días.
0: Don Pilar Aguilar.
2: Muy buenos días.
0: Casi nos andamos poniendo de acuerdo usted. Casi. Ah, no, pero la mía no. Ah, usted la de perrito este.
2: Perrito. Un caño.
0: Bueno, ¿qué nos platicas?
1: Pues bien, el día de ayer hubo noticias de la Fórmula 1, okay, pero no precisamente una competencia oficial. ¿Qué pasó? Pues Red Bull, el equipo del famosísimo Max Verstappen.
0: Así es.
1: Hizo una competencia con 100 pilotos, obviamente ninguno profesional. Ajá. 100 tanto influencers, seguidores, ahí hicieron como un concurso y pusieron a Max hasta el último. El reto era esto: Max tenía 30 vueltas para rebasar a los 100 competidores.
0: Ajá.
1: Obviamente lo logró, adivinen cuántas vueltas lo hizo.
0: Claro, no, pues yo creo que en unas 25.
1: No. En 13 vueltas, obviamente esto se hizo con karts, no se hizo con el monoplazo oficial. Sí. No, se hizo con carritos de los que.
0: Y así los rebasó.
1: Así los arrebasó a los 100 competidores en 13 vueltas. Mira. A él le sobraron vueltas y miren, él estaba muy divertido. Yo creo que ni se lo tomó tan en serio porque él iba a ganar. Y pues sí, dejó varias imágenes y videos espectaculares donde los competidores le gritaban de que no, por favor, no me rebases.
0: Ajá.
1: Y pues no tuvo piedad.
0: Fíjate, entonces no importa el carrito, pues él es.
2: No.
1: Así es.
0: Yo creo que hasta con el carrito del supermercado te anda rebasando el Max Verstappen, ¿no?
1: Él es conocido por manejar de todo eso.
0: De todo.
1: Manejar tractores.
0: No, hombre.
1: Go-kart, dos monoplazos, vehículos normales. Entonces sí, él en lo que sea nos gana, ¿eh?
0: Tiene talento, entonces.
1: Tiene
0: nato.
1: Talento, sí.
0: Lo que agarre, él lo maneja a alta velocidad.
1: Así
0: lo
1: es.
0: Lo que sea.
1: En el tractor no iba tan rápido, no, pero le sabe manejar
0: agarra,
1: un tractor.
0: Agarra vuelo los tractores.
1: Exacto.
0: Agarra vuelo. Usted le deja caer la cuarta.
1: Y
0: ay, no. He visto algunos campesinos que hasta derrapan el tractor. No, hombre, hasta trompitos hacen con los
1: tractores. Hay que invitarlo.
0: Sí,
1: hay que invitarlo a que compita con nuestros campesinos.
0: Sí, sí. Nuestro amigo Jorge Pérez.
2: Ay, bueno.
0: Hasta caballito.
2: Caballito.
0: Jorge. Sí, Jorge Pérez. Saludos, Jorge Zapuano. Lo han visto haciendo caballito en el tractor. Entonces, sí.
1: Hay que invitarlos con Max porque, miren, ayer los 100 competidores no le hicieron nada de daño.
0: Órale.
1: Menos de 20 vueltas, pues ya los había rebasado todos.
0: Qué divertido. Y esto, pues, bien para la cuadrilla del Red Bull.
2: Fíjese que cuando Luis Echeverría López pues entregó muchísimos tractores. Sí, en los campesinos, pues oiga,
0: hacían caballito.
2: No, jugaban carreras en los tractores.
0: Ay,
2: y en ese tiempo hubo muchos accidentes con saldos trágicos porque jugaban. Pues era, se mecanizó el campo. Dice, vamos a mecanizar el campo. Y entregó tractores, muchísimo
0: accidente.
2: En todo el país.
0: Entonces mejor no demos ideas, mejor tranquilos, amigos de los tractores, ustedes en lo suyo, ahí, en su surco.
2: Así
0: no, es. No anden jugando competencias. Y bueno, una noticia que trascendió a nivel internacional, la celebración de nuestra independencia en un monumento emblemático allá en Irán. Irán iluminó la emblemática Torre Azadi con los colores de la bandera de México para conmemorar el Día de la Independencia. Ahora, ahí está, miren nada más qué belleza.
2: Qué chula.
0: Y de pronto se preguntan, ¿verdad? Se pregunta a Estados Unidos, porque pues, obviamente Irán no es.
2: Sí.
0: Se pregunta a Estados Unidos de dónde somos tan amigos los iraníes y los mexicanos.
2: Uh-huh.
0: ¿De dónde? Bueno, habrá que recordar el reciente mundial.
2: Así es.
0: En donde nació ese aprecio entre ambos países, mi querida Jenny.
1: Así es. Recordemos que nosotros fuimos los que le abrimos la puerta. Los Cholos, el Estadio Caliente, a pesar de que no estaba previsto para recibir a selecciones, los recibió con los brazos abiertos. Tuvieron gente de Tijuana todo el tiempo de afuera. Los iraníes vieron cómo los tijuanenses también los abrazaron bastante. E incluso les dije, por ahí estaban viendo que una calle, que una embajada.
0: Fíjate.
1: Entre Tijuana e Irán. Y un vuelo directo también.
0: Fíjate, entonces ese amor nació del deporte.
1: Así es.
0: De una competencia en donde los de Irán fueron despreciados por Estados Unidos, pero en el caso de México fueron acogidos. Exacto. Y tratados con cariño.
1: Exacto, es que yo les había dicho, México tiene muy buena relación con casi todos los países porque casi siempre lo recibimos con los brazos abiertos. Hay sus excepciones, como Ecuador, sí, pero claro. Pues también fue en parte culpa de Ecuador por todo lo que hizo históricamente. Sí,
0: sí, sí. Entonces Irán dijo, México celebra su independencia, órale, ahí
2: nosotros
0: les va.
2: Nosotros también.
0: Vamos a pintar de colores nuestro momento emblemático. Además, algo que ustedes recordar, las muchachas de México... voladísimas con los de Irán, claro, que qué guapos. Decían, ay, no sé, Pila.
2: Decían,
0: en cuanto empezaron a bajar del avión, las muchachas mexicanas dijeron, a su mecha. A su mecha, papacitos, y empezaron.
2: Qué machotes.
0: No, sí, sí, andaban ahí como que, y dos, tres vatos también así, a su mecha. Así. Entonces, oye, todo el mundo los quería.
1: Pues claro. Que le digo también, Iván es muy dado a recibir gente de todos lados, ya más acostumbrado
2: de todo el mundo.
0: ¿Sabió? Porque estaban guapotes. Estaban guapotes. Bueno, pues muchas gracias a Irán. Ahí está lo que viene siendo también la celebración de nuestra independencia allá. En varios monumentos, varios, fue en diferentes partes del mundo, pero despertó mucho el tema de Irán, que no
2: Estados
0: es común.
2: Unidos, el
0: no
2: alcalde es... de Estados Unidos de Nueva York, pues oiga, dio el grito.
0: Sí, nada más que cometió un exceso. Ajá. Le colocaron la banda presidencial.
2: Ah, no.
0: Y no. Nadie puede usar la banda presidencial, solamente el presidente.
2: La presidenta.
0: Y en ese caso, la presidenta. Entonces, allá en Nueva York, al alcalde sí le pusieron esa. Ese fue un exceso, pero ahí es más, pues bueno, se le.
2: Así es.
0: Pero mire. Hablando de Nueva York, es que las cosas en Estados Unidos no son tan sencillas. Ya voy a pasar este video, pues ya que lo comentó Pilar Aguilar en Nueva York. Estados Unidos es ahorita un país que está en debacle, en donde las desigualdades cada vez son más marcadas. Hay gente multimillonaria y hay mucha gente cada vez más en la calle, y no por drogas solamente, por cuestiones económicas. Y también se ha vuelto un país en donde no hay libertades, no las hay. Cantidad de videos todos los días donde hay gente que sale temiendo que los del ICE los vayan a golpear, los vayan a agredir o los vayan a matar. Tú puedes ir por la calle y te salen los del ICE, es un micho. Siendo estadounidense, es un micho. Nomás con que parezcas latino, entra el miedillo, y hasta los mismos gringos les tienen miedo. Vean lo que sucedió en Nueva York, andaba un mexicano que estábamos celebrando la independencia.
2: Ahí está.
0: Pues hay 40 millones de mexicanos en Estados Unidos, 40 millones, y entonces, pues sí, también a las calles de Nueva York salieron los mexicanos, y resulta que un chavo salió con una bocina. Pues pa' pronto llegó la policía. A detenerlo. Y la gente gritaba, México, México, México. Y ahí están los polis, ¿no? Pues que porque no sé qué, y portándose groseros. Y son mexicanos que ya tienen papeles, ¿eh?
2: Sí.
0: Son estadounidenses.
2: Son abusones ahí.
1: Ya son nacidos allá.
0: Claro. Por eso le digo.
2: Apenas que iba a escuchar en la bocina, cielito lindo.
0: Apenas que iba en la bocina.
2: Lindo y querido.
0: Entonces, pues bueno, ahí está, mira, se ponen altaneros y todo. O sea, pues no es como aquí, ¿no? Aquí no, tenemos muchas libertades.
1: Vea, ya primero pegan y luego preguntan.
0: Sí, primero disparan y luego preguntan. Bueno, Estados Unidos, así las cosas, ¿eh? Por eso, bueno, hay que disfrutar nuestro país.
2: Así es.
0: Que es garantía.
2: Claro. De libertad.
0: Aquí hace uno lo que quiere.
2: Sí, señor.
0: Sí, señor. Pilar, ¿qué nos platica, Pilar?
2: Que le platico. ¿Qué? Puras tragedias.
0: Oiga, terrible.
2: 8 personas perdieron la vida.
0: ¿8?
2: En 5 accidentes.
0: ¿Qué pasó?
2: 5 accidentes. 4 allá por en el municipio de Hidalgo, carretera para 4 jóvenes que iban al grito de la independencia, a las arcas. Ah. Pero iban en estado de ebriedad. Oh. El papá de uno de ellos comenta, mi hijo estaba tomando desde muy temprano, en la noche me dijo, voy a la zarca al grito. Y
0: no lo hubiera dejado.
2: No llegó. Una señora que fallece, un matrimonio que viene de Gómez Palacio, San Bernardo. Ajá. La mujer, bueno, se sufrió un accidente, se volcaron, la mujer pierde la vida.
0: Ahí van cinco.
2: Luego, aquí en la carretera del pueblito, ajá, una mujer en completo estado de ebriedad y a exceso de velocidad, choca por alcance a un vehículo, muere el conductor del vehículo.
0: Ah.
2: En el Salto Pueblo
0: Nuevo. Ahí van seis.
2: En el Salto Pueblo Nuevo Durango, pues ahí a la entrada, un adulto mayor choca y se accidenta.
0: En el tope.
2: Queda muy grave lo que me mandó ayer. Queda muy grave y pierde la vida.
0: Ah, iban siete.
2: Y anoche, equipo del gobernador Francisco Villa, pues el conductor de un vehículo blanco prácticamente despedazó un motociclista.
0: No manches.
2: 8 en 24 horas. En menos de 24 horas.
0: ¡Qué cosas!
2: Así es. Entonces, nosotros siempre recomendamos pues manejar con mucha precaución. Pues, oiga, pero 8 personas pierden la vida.
0: Cuidado con el alcohol.
2: Cuidado.
0: Dos, exceso de velocidad.
2: Así es.
0: No, ahí están las dos.
2: Ahí está.
0: Las dos imprudencias.
2: Las principales causas de accidentes. Señor. Esta vez trágico.
0: Sí, sí, sí.
2: Las fiestas de el grito de la independencia, pues se enlutecieron, Toño, porque de todas maneras.
0: Sí, cómo no.
2: De todas maneras, pues, aunque los eventos transcurrieron con tranquilidad en todo el estado, pues ya esto antes y después ocurrieron este tipo
0: de desgracias. Ya en luta, ¿no? En luta desafortunadamente. Y mire, pues la celebración de nuestra independencia estuvo muy padre. La presidenta de la República, Claudia Sheinbaum, compartió un video en sus redes sociales de lo que fue el grito de independencia en el Zócalo, cómo se fue preparando todo, así cómo fue llegando la gente ahí al Zócalo capitalino, cómo ella traía un vestido hermoso, bellamente bordado, y cómo se coloca la banda presidencial. Ahí tenemos el video, muchachos, ahí está, mire. Ahí está cuando ya la vimos salir al palco, ¿no? Sale al palco y da el grito, ¡Viva México! ¡Viva! Ay, pero mira cómo se fue llenando. Ahí está, mira.
1: La banda.
0: Es lo que le digo, la banda presidencial. Vaya simbolismo importante, con qué categoría y con qué porte, ¿no? Todo preparado para esta fe. Nuestras fuerzas militares también ahí, con qué gallardía, ¿no? En este caso, una escolta de mujeres.
2: Sí.
0: Escolta de mujeres, ¿no? Qué bonito. Hombre, hasta se pone la piel chinita, ¿no? De estar observando, y ahí está el vestido que portaba la presidenta, que fue bordado por manos artesanas mexicanas de Oaxaca. Muy bonito.
2: Qué bonito.
0: Sí, señor. Y bueno, pues hubo detalles, no hay en el Zócalo capitalino, resulta que acá se les pasó la pólvora, esto fue en Chiapas, pues bien dijeron, aquí van a tener mucho cuidado, aquí platicamos con el secretario Oscar Galván, decía, vamos a estar poniendo mucha atención ahí en el tema de la pólvora. En Palenque, Chiapas, les falló el espectáculo de pirotecnia, y 4 personas resultaron lesionadas en pleno grito. Y córrele, mijo, vámonos, porque esto va a tronar. Bueno, pues no tronó así de pum, pero fue una de cohetes para todos lados. No sé quién es el amigo que está ahí sentado atrás del palenque, pero
1: se ve muy tranquilo.
0: Él se ve tranquilo, ¿ya lo vieron?
1: Sí.
0: ¿Sí es persona?
1: Sí.
0: Sí es una. Y le vale. ¿Es un vendedor o qué?
1: Parece un vendedor, ajá, por lo que tiene enfrente.
0: Y no se movió, ¿verdad?
1: No. Ahorita pasa.
0: ¿Sí es una persona?
1: Sí, se le ve la cara ahí que se mueve.
0: ¡Qué horror! Estoico. Yo de aquí no voy hasta que termine de vender mis gelatinas. Digo, sí, no, bueno. ¡Qué bárbaro! ¡Qué valor! Bueno, ¿qué más nos platicas?
1: ¡Qué temple tiene! Pues miren, les traigo malas noticias porque el día de ayer se llevó a cabo el Campeones Cup, donde se enfrenta el campeón de la Liga MX contra el campeón de la MLS. En esta ocasión fue Cruz Azul contra el Inter de Miami, y el Cruz Azul, a pesar de que, miren, en las conferencias que hizo ayer precisamente también, pues se veía muy confiado, y él dijo, pues yo no le tengo miedo a Messi, yo voy cuidando a todo el equipo, pero pues eso no se vio en la cancha, a pesar de que al inicio sí tuvieron un control de balón bueno, pues en el primer tiempo aparece Messi, mete el primer gol, y en el segundo tiempo aparece Casemiro con un pase de Messi y mete el segundo, y pues Cruz Azul termina perdiendo este Campeones Cup, que mira, ya lo veíamos con mal ojo, porque pues desde un inicio vimos que tenían problema con el avión, no pudieron bajar el día que tenían que haber viajado, tuvieron un día menos de estancia, y pues ahí hubo varios problemitas en la logística que pues puede que hayan repercutido en la cancha.
0: Hay que reconocer que Messi es de esos jugadores que un día que ande enrachadito, te cambia un partido fácil.
1: Así es.
0: Pum, pum, pum.
1: Y ya. Sigue teniendo esa magia en los pies, claro.
0: Sí, sí, sí. Entonces fue una buena tarde para Messi. Y ahí están los resultados al final.
1: Buena tarde, no creo tanto, porque se le vio discutiendo con el director de la MLS. Ahí, a pesar de que quedó campeón, miren, él también terminó enojado.
0: Sí. Lo que te digo, trae un temperamento medio difícil, Messi. Ya se le ve como. Pero sigue teniendo un gran talento.
2: Claro.
0: Hablando de jugadores y cómo son influencia en los aficionados y en el mundo, chécate esa noticia. Yo la vi en un portal de noticias, me parece que es veraz, pero de todos modos hay que confirmarla. Resulta que Haaland le gusta comer zanahorias.
1: ¿Sí,
0: ¿sí sabías eso? Sí, zanahorias. La mamá dijo, Haaland me pide zanahorias como si fueran sus golosinas, y se le ha visto comiendo zanahoria. Se siente Bugs Bunny.
2: Se siente conejito.
0: Se siente Bugs Bunny.
2: Hey.
0: Oye, dicen que se dispararon las ventas de zanahoria.
1: Qué bueno.
0: En Noruega, ¿eh?
1: Sí, qué bueno.
0: Que al doble.
2: ¿Serio?
0: ¿Serio?
1: Es que, de hecho, cuando Noruega viajó a Estados Unidos para el Mundial, ellos dijeron, oigan, yo no quiero comer comida estadounidense, puro procesado, y se llevaron manzanas, naranjas, salmón, queso, leche, huevos.
0: Ay, cómo se malpasan.
1: Trajeron toda la despensa precisamente por el tipo de alimentación que tiene. Y Haaland se ha visto que, oigan, él come todo tipo de carne, le gusta todo tipo de verduras, tiene muy buena alimentación.
0: Pues bueno, ahí está lo de las zanahorias, que se dispara el doble.
2: Nuestro
0: ídolo come zanahorias.
2: Todos comen zanahorias.
0: Sí, hay una gran influencia. Cuando salió la caricatura de Popeye, ¿te acuerdas de Popeye?
2: Sí,
0: se disparó el consumo de espinacas en el mundo.
2: A ponerse fuertotes
0: como Popeye. ¿Te gusta Alex Syntek, su música?
1: Pues lo llegué a escuchar cuando era más pequeña.
0: ¿Lo llegaste a escuchar?
1: Ajá, no es algo como que tenga en la lista.
0: Exacto.
1: Pero pues de que me sé canciones, me sé.
0: Sus mejores tiempos yo creo que
1: ya pasaron.
0: Tengo aquí un DJ experto, Parker. Parker, tú como DJ experto, ¿la música de Alex Syntek? Pues no, ¿verdad? Sexo, pudor y lágrimas. Y yo creo que le acabamos de contar de Alex Syntek. Yo recuerdo... La familia Peluche.
1: Muy buena canción, ¿eh? La familia Peluche.
0: Yo me acuerdo de Alex Syntek cuando se disfrazaba de Osito Panda en Chiquilladas. Sí, usted no se nos ha acordado. ¿No te acuerdas de Chiquilladas?
1: No.
0: Ahí salía Alex Syntek disfrazado, salía de panditas. Pero bueno, resulta que tuvo un detalle Alex Syntek. Se volvió viral porque empezó a pelear con los... Estaba en un concierto... en lo que fue en la alcaldía Benito Juárez, en la Ciudad de México, y estaba él ahí cantando, y la gente le pedía rolas de Juan Gabriel.
2: ¿A poco?
0: Tócanos la de Juan Gabriel, y empezó a enojarse, dice, entre más me digas eso, menos voy a cantar, le decía Alex Syntek, molesto con la presentación, y dice, me estás pidiendo una canción de Juan Gabriel, por cierto, la canta el Buki, no la canto yo, le decía, pero empezó a pelear con el público Alex Syntek, y luego decía, alguien que sea realmente mi fan, que suba al escenario, les voy a cantar, estaba enojado. Enojado.
1: 35 años de trayectoria, porque lo repitió como 1000 veces.
0: Fíjate que Alex Syntek sí es de esos artistas que se cree famoso. Bueno, sí es, pero no está en su mejor momento. Y es muy especial, ¿eh? Yo me acuerdo una vez, sí, hace años vino a la Feria de Durango. Ahí me tocó en aquel entonces organizar la Feria de Durango y tuve que traer su piano. Dije, acá te pongo el piano, Alex Syntek. No, tiene que ser mi piano. Y ahí estamos volando el piano de Alex Syntek desde Guadalajara hasta Durango. Entonces sí es muy especialito. sí es muy especial.
3: Puede que no se haya dado cuenta
0: que
3: ya no es tan famoso en estas nuevas generaciones y que realmente lo están agarrando como cura.
0: Ya lo están agarrando
3: como chiste.
2: De cotorreo.
3: Como cotorreo, porque era lo que estaban haciendo, vi la mayoría de los videos, es lo que estaba haciendo la mayoría de la gente que estaba ahí, lo estaba cotorreando, y sí tiene canciones buenas, pero repito, o sea, al menos yo me las sé porque las escuchaba cuando era niña por mis papás.
0: Él se cree el Elton John de México, ¿eh? ¿Sí lo han oído que dijo eso?
3: Sí. No, sí, pensaba... porque se ve muy chavo, según Shakira.
0: Según Shakira. Pobrecito, ya mejor, vuélvete a disfrazar de pandita, como en Chiquilladas, me cae que te va a ir mejor. Bueno, ¿qué más nos platica,
2: oiga,
0: Pilar?
2: Saludar a nuestro reportero callejero, Eliezer González, que pasó allá anoche del accidente del motociclista.
0: Gracias, Eliezer.
2: Manda un saludo a usted. Jenny, a usted también.
0: Gracias, Eliezer.
2: Y luego, bueno, pues la Secretaría de Seguridad Pública sigue con su operativo Dragón. Detienen a un individuo que robó en un supermercado. Llevaba su cafecito soluble, llevaba su lechita, sus cremitas. Pero pues no pagó. Lo denunciaron y lo detuvieron. Lo detuvieron y bueno, pues los accidentes han identificado a aquel abuelito que el día 11 lo atropellaron ahí por la Escuela de Trabajo Social. Tiene 73 años, vale, don Ignacio. Él es el que iba en la bicicleta y lo chocó un taxi, se le atravesó también.
0: Oiga, ¿qué identificaron también el de la carretera celulósicos por ahí de carretera Nombre de Dios? Andaba circulando ya una... circulando una esquela. Ahorita que lo confirme Pilar Aguilar, dicen que era un señor que salió a caminar, pero ya esos señores que se desorientan, y entonces de pronto agarró carretera.
2: Qué triste.
0: Sí, ahorita a ver si está confirmado por parte de la autoridad. Ahorita que dijo el reportero callejero, pues me acordé también de Raulito y de nuestra compañera Sara,
2: ¿no?,
0: que todos los días se enlaza con nosotros. Yo no sé dónde vas a andar, Sara, el día de hoy, pero a ver, Sara, si no es un bache de este tamaño, mejor nadota, mejor nadota. Vean ustedes, un vehículo cayó en un socavón allá en la colonia Mirador de la Reina en Tonalá, Jalisco. Pero vean ustedes, esos son señores baches.
2: No como los de aquí.
0: A ver, propónganlo desde que va manejando, muchachos. Ahí se adelantaron mucho.
2: Vámonos.
3: No.
0: Esos son baches. Eso sí, señor. A ver, aquí en Durango.
3: Que era sombra.
0: Ese fue el detalle, yo creo. Yo creo que el conductor también pensó que era la sombra.
3: Ajá, pues yo estaba buscando dónde está el bache.
0: Se fue derechito, Y se lo trago.
2: Qué bueno que va despacito.
3: Sí,
0: sí. Que va
3: despacito.
0: A lo mejor más recio lo hubiera pasado, mira.
2: Fácil.
3: Ya sin balatas.
0: Ya, sí.
3: Sin amortiguador.
0: Sin amortiguador, sin rines, ni nada. Ahí va el platina, mira. Se lo trago.
2: Oiga, qué bárbaro.
0: ¿Qué onda? Así que, Sara. ¿O es un bache de esos? Mejor nadota.
2: No va a encontrar.
3: Por mi casa había uno y lo taparon como a los dos días, sí. Fueron rápidos.
0: Dicen que hasta el perro fue en el auxilio, no me diga. Ah, sí, cierto.
3: Sí, ahí anda.
0: ¿Qué está pasando? Wow. Bueno, ahí está también. Bueno, cuidado con los baches. Cuidado con esos socavones. Aquí en Durango hemos tenido algunos socavones también un tanto fuertes,
2: Y habían ocurrido unas aquí por debajo.
0: Sí. Es que el socavón es cuando por debajo del pavimento, pues va y por ahí alguna filtración de agua. Y recuerden que nosotros tenemos varias calles en donde las tuberías son viejas. Ahí. Entonces empieza a haber derrame, una fuga, y empieza, y de pronto, se abre el suelo completamente. 7:24, vamos a
3: la pausa.
0: Pausa y volvemos.
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Son las 7:31. Temperatura 16 grados.

Doña, a las 7 de la mañana con 31 minutos, comentarios en esta mañana. Amiga Prieta Favela, ¿cómo estás, Prieta? Saludos, un fuerte abrazo. Manuel Solís, gracias. Socorro Jaques. Nachito Meraz, desde Ensenada, Baja California. Saludos hasta allá. Francisco Rangel, buenos días. Saludos desde Durango, capital. Gracias, Juan Francisco Rangel. Tete Aranda, buenos días. Elizabeth Ibarra, buenos días. Manuel Hernández. Juanita Ayala. Guadalupe Velázquez, buenos días. Del Oro, de allá del municipio del Oro. Guadalupe Velázquez, saludos hasta el norte de nuestro estado. Rita Méndez, gracias, Rita, buenos días también para ti. Vamos a ir con la información. Esa celebración del grito de independencia se realizó en todo el estado. Saldo blanco en los 39 municipios. En el caso de Gómez Palacio, quien encabezó esta ceremonia fue la alcaldesa Betsabe Martínez.

0: municipios también grito de independencia, desfiles cívico-militar, aquí en Durango capital, además de la celebración en la Plaza Cuarto Centenario, tuvimos el izamiento de la bandera, tuvimos el desfile bastante espectacular, por cierto.
1: Para conmemorar el 216 aniversario de la independencia de México, en punto de las 8:00 horas, se llevó a cabo el izamiento de bandera en el asta monumental de la capital duranguense, con la presencia del gobernador Esteban Villegas Villarreal, acompañado del gabinete estatal, el alcalde Toño Ochoa, la magistrada presidenta del Tribunal Superior de Justicia, Iliana Alvarado Salinas, y el presidente de la Junta de Gobierno y Coordinación Política, Alejandro Mojica Narváez. Estos festejos dieron continuidad a la celebración que la noche del 15 de septiembre reunió a miles de duranguenses en el centro de la ciudad para conmemorar el tradicional grito de independencia, encabezado por el gobernador Esteban y Marisol Rosso, desde el balcón del Museo Francisco Villa, en una noche llena de música, tradición y orgullo por México. En la ceremonia de izamiento de bandera, el discurso oficial estuvo a cargo del director del Instituto de Cultura del Estado de Durango, ICET, Francisco Pérez Mesa, quien recordó el ejemplo de quienes defendieron una nación con visión de futuro e iniciaron la lucha por nuestra independencia. Destacó que, además de celebrar nuestra historia, se conmemoran la cultura y la identidad, por lo que se trabaja para construir una sociedad con mayores oportunidades, generar desarrollo y procurar que las comunidades cuenten con condiciones para vivir con dignidad. Posteriormente, se realizó el acto cívico en el monumento a Miguel Hidalgo y Costilla, ubicado en las calles Gavino Barreda y Constitución del Centro Histórico de la ciudad, donde se llevó a cabo el depósito de una ofrenda floral y una guardia de honor al padre de la patria, mientras que el titular de la Secretaría de Finanzas y Administración, Franklin Corley, recalcó que hoy, con cada empleo que se genera en Durango, cada productor que siembra la tierra y cada joven que encuentra una oportunidad, se honra la visión de quienes lucharon por la independencia. En este sentido, destacó que la entidad vive un momento de cambios, con obras que marcarán a las próximas generaciones, nuevas inversiones y caminos que abren oportunidades. Para concluir la celebración patria, duranguenses y turistas disfrutaron del tradicional desfile cívico-militar, con la participación de contingentes militares y educativos. El recorrido inició en las calles 5 de Febrero y Constitución y concluyó en Pino Suárez.
0: Toda la celebración transitó sin mayores inconvenientes. La familia duranguense divirtiéndose, disfrutando, pasándosela muy bien. Al final de cuentas, es la celebración de nuestra independencia. Se había manejado por ahí en redes sociales, en algunos grupos, que harían un abucheo el día del grito. Esto al gobernador Esteban Villegas. Platicamos con el gobernador sobre eso y él dijo, sí, sí lo vi. Un intento, dijo, no les funcionó, sabemos quiénes son, de dónde vienen. Bueno, dice, pues son tiempos políticos electorales, dijo, y bueno, pero a final de cuentas, dice, la gente se comportó muy bien, no se puede con el pueblo para hacer este tipo de cosas.
2: De tratar de hacer un abucheo masivo sería completamente orquestado, pues yo sé quién lo hizo, porque pues en Durango nos conocemos todos y sé de dónde salieron las cuentas y todo. Y bueno, es parte de lo que nos toca vivir y de la política. Y luego vienen tiempos políticos y es normal que quieran atacar a las autoridades que representamos al final a un proyecto político en su momento. Y que quisieran que nos fuera mal, pero no se les va a hacer. Nos va a ir muy bien, vamos a cerrar muy bien el año. El reporte es pues prácticamente saldo blanco. No hubo ningún problema, la gente súper bien el día de ayer. Se divirtieron, se mojaron un ratito, los que llegaron temprano. Pero y luego ya el agua nos dejó pues hacer la ceremonia bastante bien y que la gente se pudiera divertir con los dos grupos musicales que trajimos para que la gente se divirtiera. Ustedes pueden ver las cuentas también ahí y unas son bastante evidentes, pero yo les diría a ellos, yo los invito a todos a que nos sumemos. Durango está en una etapa en verdad bastante interesante y si todos nos sumáramos, independientemente del partido que vengamos, yo lo he dicho, Durango es más grande que los partidos y las personas.
0: Y bueno, seguimos en el puente. En el megapuente arrancó ayer, que era inhábil, ¿no? 16 de septiembre, jueves, viernes, sábado, domingo. Pues no hay clases en las escuelas públicas. Si usted trabaja en gobierno, que son muchos los que trabajan.

0: trabajan en gobierno, pues hasta el lunes, megapuente. Hay condiciones de seguridad, de que usted vaya donde quiera sin mayores contratiempos. Bueno, dice el secretario de Seguridad, Óscar Galván, que sí, que hay una permanente vigilancia en carreteras, en zonas turísticas, en balnearios, para que la gente vaya y venga, sí, sin ser molestado.
1: Seguridad Pública, Óscar Galván Villarreal, informó que se mantiene un operativo de vigilancia en el estado durante el megapuente, particularmente en zonas turísticas, parajes, balnearios y carreteras, donde se registra una importante afluencia de personas. El funcionario señaló que hasta el momento se reporta saldo blanco en los 39 municipios luego de las celebraciones realizadas durante el periodo festivo, y destacó que la estrategia de seguridad se mantiene de manera coordinada entre corporaciones de los distintos niveles.
2: En los 39 municipios me reportan saldo blanco. Se llevó estas fiestas de venas populares de una manera adecuada, la gente disfrutó en familia, y eso, bueno, pues nos permite a nosotros, con medio de la coordinación, seguir garantizando la paz y la tranquilidad a toda la ciudadanía. También, pues, es un puente largo, hay afluencia de gente en algunos puntos, en algunos lugares turísticos. También tenemos mucha presencia, la guardia, la defensa, las policías municipales, estatales, seguimos con este dispositivo. Digo, y hasta el momento me reportan saldo blanco en los 39 municipios. Bueno, ahorita, sobre todo en la zona turística de la zona sierra, hay muchísima afluencia de gente, pero también me reportan en los balnearios, también muchísima afluencia de gente. Entonces, pues, esperemos, incluso está llegando gente de fuera, las carreteras hay afluencia también. Nosotros muy atentos en los dispositivos que ya tenemos montados.
1: Reporto para Notigram, Sara Valenzuela.
0: Pues a disfrutar de Durango, ¿no? Durango es hermoso. También se anunció por parte del Instituto de Cultura del Estado que va a haber música, grupos. Saludos a mis amigos del Grupo Palos, que va a ser de los que van a estar haciendo presentaciones aquí en nuestro centro histórico. Tenemos ahí la sierra. También se habla, por supuesto, del pueblo mágico de Nombre de Dios. Aquí nos queda a un brinquito, a mí me encanta Nombre de Dios, siempre está de fiesta Nombre de Dios, siempre. Si usted va como turista, va a encontrar un lugar en donde va a comer rico, ¿no? Donde va a estar a gusto, lugares muy muy atractivos. Nombre de Dios está aquí un brinquito, y también tendrá, por supuesto, una serie de actividades. Ha logrado, hay que reconocerle a la alcaldesa Nancy Vázquez, que ha logrado posicionar a Nombre de Dios como un gran atractivo turístico para los duranguenses. Y dice, ¿a dónde vamos? Vamos a Nombre de Dios, vámonos a Nombre de Dios. Llegas a la plaza y te la pasas muy bien, llegas a los restaurantes, a los balnearios, a las zonas ahí también propias del río. O sea, se ha logrado posicionar bien Nombre de Dios, y ha sido un trabajo de varios años, Y ahí sigue Nombre de Dios creciendo. Bueno, ¿dónde más podemos ir? ¿Dónde más? Dice, oiga, ¿qué hago estos días? Mire, pues váyase al zoológico Saguatoba. Van a traer una jirafa, todavía no llega la jirafa, pero muy pronto llegará. Pero ahorita lo que sí ya está abierto y disponible es un aviario. Sí, por 13 pesitos, ahí va a andar usted. ¿Cómo se llama la caricatura? ¿Es donde es así? ¿Salen los pajaritos, muchachos? Blancanieves, ¿no? Blancanieves era la que cantaba, ¿no? Y llegaban los pajaritos, y así se va a sentir usted como Blancanieves en el Saguatoba.
3: Especies de aves tienen un nuevo hogar en el zoológico Saguatoba. Toño Ochoa inauguró un aviario único por sus dimensiones en Durango y uno de los más importantes del norte del país, que desde ahora se suma a los atractivos para disfrutar en familia.
4: Vengan, disfruten este espacio maravilloso que es de todos nosotros, a disfrutar el zoológico Saguatoba, que cada vez está más chulo, hermoso.
3: El nuevo espacio fue preparado para que las familias puedan acercarse y observar a las aves, pero también para procurar su bienestar.
5: Hemos logrado ya abrir el aviario tan deseado por nosotros también, y un espacio muy importante también para que las familias duranguenses vengan, disfruten de la naturaleza, esos animalitos que van a estar disfrutando. Tuvimos el tiempo para darles un manejo del cual ellos puedan no estresarse al momento de que anden ustedes aquí de visita con nosotros.
3: Y para celebrar la inauguración, la gran familia duranguense podrá conocer el nuevo aviario con un precio especial de 13 pesos durante el puente mágico. Después de este periodo, el acceso tendrá un costo regular de 25 pesos. La transformación del Zaguatoba continuará para el próximo año. Toño Ochoa adelantó que se trabajará para concretar la llegada de una jirafa, para la cual se construirá un hábitat adecuado, además de proyectar mejoras en el espacio de Carlitos el León. Con el nuevo aviario, Toño Ochoa suma un espacio para conocer, disfrutar y aprender de la vida silvestre, mientras continúa la renovación del zoológico Zaguatoba para brindar nuevas experiencias a las familias de Durango por el buen camino.
0: Pensé bonito, ¿no? Eso sí, hay que ir con respeto también a las especies que están ahí. Son muy divertidos los cotorros, los pericos. Hay una gran variedad, más de 40 especies ahí en el aviario. Ahí les va esta noticia, ¿eh? Pongan mucha atención. Tal vez usted sabe, conoce de algún niño, alguna niña, que a lo mejor el médico le dijo, oye, a lo mejor a este niño hay que operarlo porque tiene un problema ortopédico. Luego hay pequeñitos que tienen el piecito, algún detallito. Ahí les va la buena noticia. Viene un grupo de especialistas de Phoenix, Arizona, de Estados Unidos, un grupo de especialistas, en un acuerdo que tuvieron con la Secretaría de Salud de Durango para realizar 100 cirugías gratuitas. 100. El anuncio lo hace el secretario de Salud, el doctor Moisés Nájera. Por eso le estoy poniendo mucho énfasis a esto, ¿eh? Acérquese al Hospital de Cirugía Extramuros. Acérquese para que ya vayan anotando a ese niño o a esa niña y esté listo para cuando vengan estos especialistas. Y repito, son cirugías gratuitas. Ya está buscando el secretario que no importa si tienen IMSS o tienen ISSSTE, o sea, que el niño, siendo niño de Durango, de cualquier parte del estado, reciba este beneficio.
6: De Community, desde Phoenix, ellos me van a venir a hacer 100 cirugías gratuitas de ortopedia pediátrica. De una vez aprovecho, si alguien de sus bebés requiere, le han dicho que requiere una cirugía de pie equinovar o una cirugía de rodilla, de cadera, que sea nada más menor de edad, y que ellos piden que no sea derechohabiente, pero yo estoy negociando muy fuerte para que le entre con y sin derechohabiencia, porque al último es nuestra población y ellos lo que piden es ayudar, o sea que sea, serían 100, la primera serían 30, porque serían en cirugía extramuros y serían 6 por día. Y en marzo tengo una de hernias umbilical, hernia inguinal. Ahí también, si tiene alguien la necesidad, puede anotarse en cirugía extramuros, y ahí viene también un cirujano gastroenterólogo, que yo sí tengo de verdad muchos cirujanos gastroenterólogos excelentes y muchos ortopedistas excelentes, pero los ortopedistas pediátricos que tengo son 3 nada más, y 2 de ellos sí trabajan, o 2 de ellos sí hacen la actividad, y uno regularmente tiene mucho manejo conservador. Entonces, que ellos vengan, pues nos va a ayudar muchísimo también. Pueden sospechar, es decir, que le haya dicho un médico general, oiga, es que a lo mejor su hijo necesita una cirugía, llévelo a cirugía extramuros, hacen la valoración y los anotamos en la lista para programar.
0: Bien, ahí está, ¿eh? Vuelvo a hacer énfasis. Si usted tiene un niño o una niña que le han dicho, oye, como trae un problemita ahí ortopédico, necesita una cirugía, vaya, anótese. Si usted sabe de alguien, avísele, por favor. Son 100 cirugías gratuitas, 100 cirugías gratuitas. Amigos de los DIF, que ustedes también tienen ahí detectado, de pronto, oye, tenemos un caso de un niño, aprovechen de una vez, además, ayúdenles a que vengan de los municipios, a que se anoten ahí en las cirugías extramuros y que sean considerados en estas cirugías gratuitas. Vamos a hacer una pausa. Regreso con la información policiaca que hoy, caray, pues llena de accidentes y de muerte.
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Son las 7:52. Temperatura 16 grados. 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

0: Bien, nos mandan saludos desde la Placita, Michoacán. A Ignacio Covarrubias, saludos Ignacio Covarrubias hasta allá, hasta Michoacán, gracias. Luis Pedro Hernández, saludos. Ardenagela Ávila dice que tanto menciona al Parker que quiere conocerlo. En redes sociales búsquelo como el Rorro. ¿Eh? Así aparece el Rorro. Sí, señor, sí. No. Sí, hay en redes. ¿Estás en redes sociales, no, Parker? ¿Cómo estás en redes sociales? ¿Adrián? ¿Te llamas Adrián? En mi vida sabía. ¡Adrián! ¡Se llama Adrián!
1: ¡Adrián!
0: Hágame el favor. Adrián, ¿cómo se hacen? Adrián, Adrián, guión bajo. B.
1: Geo.
0: BCO.
1: Durango.
0: No. B.
1: Ah, B.
0: BCO. Adrián, guión bajo.
1: Entonces,
0: Durango. C-O. No sé por qué BCO.
1: ¿Por qué?
0: Ese es tu apellido. ¿Y por qué te decimos Parker? ¿Quién sabe? ¿No? ¿Quién sabe?
1: ¿Por qué? Porque muy somos muy dados a poner apodos. Por eso,
0: ¿no? ¡Vámonos a las policíacas! BCO. Pilar Aguilar.
2: Toño, muy buenos días nuevamente, buenos días a todos.
0: Oiga, arranque, pues, se trae mucha información.
2: Hay mucha información, pero mire, primero un servicio social, se le perdió, se comunicó con nosotros una mujer ahí por las redes sociales, dice, me encontré una credencial del Instituto Nacional del Instituto de la Senectud, del INAPAM, el INAPAM, a nombre de María del Socorro Lechuga Yáñez. Dice, yo la tengo, nomás que no nos dio el domicilio, pero bueno, María del Socorro Lechuga Yáñez, sí, se le perdió esta tarjeta de bienestar del INAPAM, bueno, pues ahí la tiene una persona, está asegurada. Y por otro lado, pues vámonos a las tragedias. Minutos antes de las 22 horas de ayer, pues una persona que pasaba ahí por el boulevard Francisco Villa reportó al 911 que cerca de la gasolinera Viva Villa y de los puentes del 5 de mayo, pues un automóvil blanco había impactado a un motociclista, que el motociclista estaba delicado de salud. Bueno, pues se trasladaron al lugar personal de la dirección de vialidad, también elementos de la Cruz Roja, y pues efectivamente encontraron ahí una persona, pero sin signos vitales. Estaba muy la motocicleta, como se puede ver en las imágenes, pues estaba casi abajo del automóvil, sí. Volkswagen tipo Jetta color blanco, y el cuerpo muy maltratado del motociclista, de quien la conducía, pues estaba a varios metros de distancia. Nada se pudo hacer por él, los paramédicos, pues por eso avisaron a la Fiscalía General del Estado, llegó el personal de la Dirección de Servicios Periciales para realizar las diligencias correspondientes, levantar el cuerpo y trasladarlo al anfiteatro.
0: Se ve que fue un golpazo seco, ¿no? Un golpe
2: tremendo, nos explica cómo es que lo impactó. No hay semáforo, no hay... es una recta.
0: Sí, señor.
2: Por el bulevar.
0: Va.
2: Simplemente, pues seguramente el exceso de velocidad. Como quedó,
0: sí.
2: El vehículo con el cofre levantado, claro. La Jetta, y luego la motocicleta destrozada, el cuerpo en muy malas condiciones.
0: No, lo agarró con todo, quiere decir que ni lo vio. Cuidado con las distracciones al manejar.
2: Así es, Toño. Pues es el deceso en accidente de moto número 5 en lo que va de este mes de septiembre, y ya el 98 en lo que va del año. 98 personas han perdido la vida en accidentes de motocicleta en lo que va.
0: Peligrosas las motos.
2: Mucho cuidado. Hay que tener mucha precaución al conducir este tipo de vehículos. Ya los conductores de vehículos más grandes, pues también que consideren, o sea, que respeten a los motociclistas y a los ciclistas.
0: Sí, señor.
2: En paz descanse, no ha sido identificado, tal vez ya está identificado, no conocemos el nombre, pero vamos a preguntar ahorita a la Fiscalía General del Estado a ver qué es lo que... A ver cómo se llamaba, sí, cómo estuvo el accidente. Dicen que el conductor del Jetta se dio la fuga. Eso es lo que se tiene y se conoce.
0: ¿El conductor? Pero ahí quedó el carro, ¿no?
2: Ahí quedó el carro.
0: ¿Para qué huye?
2: Corre, pues sí, ¿cómo lo van a identificar?
0: Sí, señor.
2: Y ayer nos escribían unas personas de Tepehuanes, dice, oiga, el otro día pasamos ahí por la carretera, veníamos a Tepehuanes, pasamos por la carretera, y ahí cerca de Canatlán estaba un camión volcado, y chile ancho regado ahí.
0: ¡Hombre!
2: Nos llamó la atención porque no había rapiña.
0: No había pepena.
2: No había pepena.
0: Pues, ¿porque no avisaron?
2: Porque no avisaron.
0: A mí me avisan y, a ver...
2: Así es,
0: puro chile ancho.
2: Fue a la altura del kilómetro 20, cerca de la comunidad del Pozole, municipio de Cantán, Durango.
0: A ver si tenemos.
2: Donde se volcó, sí está una imagen por ahí.
0: ¿Imagen?
2: Un camión cargado de chile verde ancho, como para rellenar. Mire qué bonito. Qué bonito.
0: Si avisan, yo voy.
2: Oye,
0: oiga, pues es que ese chile.
2: Las cercas de Navidad, se imagina los quesos de Navidad.
0: Sí, cómo no.
2: Rellenito o en rajas.
0: Es que ya en Canatlán se produce mucho chile.
2: También, sí.
0: Ya dicen que ya no es Canatlán de las manzanas.
2: Es Canatlán.
0: Ahora es Canatlán de los chiles.
2: Ah, muy bien, excelente.
0: De chile ancho.
2: Chile ancho.
0: No, es que chulada. Qué lástima el conductor.
2: Qué lástima.
0: Hombre.
2: Bueno, el conductor Efren de 47 años no resultó lesión. Resultó con algunos golpes nada más. Ahí estuvieron elementos de la Cruz Roja, de Protección Civil de Canatlán. Y bueno, pues ahí está para nuestros amigos de Tepehuanes que querían saber algo de este accidente. Ahí lo tienen.
0: Y sí, pero pues, ¿se recogieron la carga? El chile todo está bueno.
2: Está bueno, sí. No se afecta.
0: No. Pues una limpiadita
2: ya
0: y vámonos.
2: Pasan y vámonos. Vámonos a rellenarlo de quesitos de nuevo ideal.
0: Rajas.
2: Y luego, bueno, pues el día 11, nosotros lo dimos a conocer el día 11 en la mañana, en este mismo espacio, tempranito, que ahí por el Boulevard Francisco Villa, a la altura de la Escuela de Trabajo Social de la Universidad de Juárez del Estado de Durango, un taxi había impactado a un ciclista. Y efectivamente ahí manejamos la información en el sentido que se trataba de un vehículo, un taxi marca Hyundai y línea de 10, color azul, y 10, color azul, manejado por Mario, pero del afectado, o sea, del ciclista.
0: Ajá.
2: Que lo trasladaron al hospital 450, pues no se sabía nada. Pues mire, la Fiscalía General del Estado informó que el ciclista se llama Ignacio, de 73 años de edad, y luego eso no resultó con heridas graves. Traumatismo craneoencefálico leve, trauma medular y politraumatizado. Bueno, pues desde entonces está en el hospital 450, médicos y enfermeras tratan de salvarle la vida a este adulto mayor. Y luego, pues el operativo Dragón, dice la Secretaría de Seguridad Pública, que detuvo a Luis N., de 29 años de edad, vecino de la colonia 16 de septiembre de la ciudad de Durango, al ser señalado por personal del Super Venegas, ubicado en ese mismo asentamiento, de tratar de robar un frasco en el café, dos paquetes de chocolate, dos bebidas energizantes, un bote de leche en polvo, al intentar salir sin pagar, pues los empleados le marcaron el alto, luego iba pasando una patrulla de la Policía Estatal del Operativo Dragón, solicitaron auxilio y los agentes lo detuvieron para ponerlo a disposición del Ministerio Público junto con los objetos que trataba de robar.
0: ¿Tendrá un bebé este tipo? Un bote de leche para bebé.
2: Pero las bebidas.
0: No, pues esas eran para él, ¿no?
2: Para darse agarrar fuerza y seguir robando.
0: Está mal que robe. No sé si tenga bebé este muchacho, ojalá. Y pues mejor que se ponga a trabajar.
2: Se quita de problemas.
0: Se requiere mano de obra ahí en las obras, en las maquilas. Ahí.
2: Así es.
0: Mejor trabajo. ¿Para qué andan ahí?
2: A lo mejor no les gusta, pero.
0: Pues quién sabe si tendrá bebé o no. De repente uno dice, ay, a lo mejor era para su bebé. ¿Quién sabe?
2: De todas maneras, no es la forma de obtener alimentación.
0: No es la forma.
2: Mejor no lo hubiera tenido, ¿eh?
0: No, pues sí.
2: Y bueno, pues durante el día de ayer nosotros le dimos a conocer que por la carretera al pueblito había ocurrido un accidente donde una mujer había impactado con su vehículo Volkswagen, impactó a un automóvil y 10, y pues que el señor del automóvil había perdido la vida. ¿Por qué? Porque lo volcó. Ahora se sabe lo siguiente. Durante el día de ayer, sobre el bulevar del pueblito Durango, metros antes del checador de los autobuses del sindicato de la Alianza, un automóvil marca Volkswagen color rojo que conducía en estado de ebriedad y exceso de velocidad Diana Paola, de 22 años, vecina del Fresnento, Villas del Guadiana 4, chocó por alcance a un automóvil marca Hyundai tipo Grand I10 color blanco que manejaba Jorge, de 59 años de edad, con domicilio en el Fresnento Caneras de esta ciudad, y el cual volcó y se impactó contra otro vehículo tipo Berna color gris que manejaba José Misael, de 29 años de edad, vecino de la en fraccionamiento Hacienda de Tapes. Ahí nomás para que se den una idea, lo impacta, lo avienta, se vuelca el vehículo y todavía le pega otro vehículo. A todo
0: lo que... ¿A qué horas fue esto, Pilar?
2: Esto fue como a las 12 del día.
0: ¿A las 12 del día? Sí, más o menos. Y ya iba borracha.
2: Pues es que era 16 de septiembre.
0: Entonces, ¿desde a qué horas andaba con el trago desde un día antes?
2: Andaba de amanecida porque era temprano.
0: Pues igual era le siguió. Y mira más lo que provocó la borracha.
2: Provocó la muerte de una persona.
0: Sí, lo mató.
2: Ella, nos estuvieron escribiendo a través de las redes sociales: oiga, ¿y cómo se apellida esta joven? Porque se me hace que es nuestra pariente. Ya les dije cómo se apellidaba. Y sí, pues que sí resultó pariente de una familia que estaba muy, muy afectada. Esta joven hacía poquito que se le había fallecido su papá. Y bueno, pues algún problema traía que pues tomó
0: sí,
2: demasiado.
0: Sí, pero no es así.
2: Así es.
0: Pues sí, eso pasa ahora lo que provocó la muerte de una persona. Más.
2: Bueno, pues está a disposición del Ministerio
0: Público. Sí.
2: Ministerio Público, y está enlutada una familia a causa de esta irresponsabilidad, exceso de velocidad y
0: alcohol.
2: Y en estado de ebriedad.
0: Y preguntaban, ¿y va a salir? Sí,
2: sí va a salir.
0: ¿Va a salir libre?
2: Sí,
0: sí. La mujer va a salir libre.
2: Sí, claro. ¿Verdad? Así lo marca la ley.
0: Así lo marca la ley.
2: Y luego, bueno, pues fíjese que un total de 703 infracciones fueron aplicadas por elementos de la policía vial durante la semana comprendida del 7 al 13 de septiembre, el periodo en el que la Dirección Municipal de Seguridad Pública también reportó sanciones contra conductores que ignoraron los señalamientos viales, utilizaron el teléfono celular mientras manejaban o no portaban el cinturón de seguridad. La mayor cantidad de infracciones correspondió a conductores que se pasaron la luz roja del semáforo, con 202 casos registrados durante la semana. Esta conducta fue seguida por 56 infracciones a personas que circulaban sin utilizar el cinturón de seguridad, mientras que otras 30 fueron aplicadas a quienes utilizaban el teléfono celular al conducir. Bueno, esto a pesar de que el pasarse la luz roja y utilizar el teléfono celular pues son dos de las principales causas de accidente. A estos resultados se sumaron las acciones del operativo antialcohol, mediante los cuales fueron infraccionados 25 conductores que manejaban en estado de ebriedad. De esta cifra, 19 casos correspondieron a segundo grado de ebriedad y 6 primer grado. Por otra parte, la Policía Preventiva realizó durante el mismo periodo un total de 193 remisiones. Así, 5 personas fueron puestas a disposición del Ministerio Público por su probable participación en diferentes hechos delictivos. De estos, uno correspondió a violencia familiar, otro a agresiones físicas, uno más a robo a negocio, y 2 a robo en casa habitación. Muy es bien. El trabajo de la policía municipal. Oiga, y bueno, pues no pudieron llegar al grito, a la ceremonia del grito. ¿Por qué? Porque se accidentaron.
0: Qué tragedia, ¿eh?
2: Murieron.
0: Usted ayer nos hablaba de este accidente y conforme avanzaron los minutos, se confirmó que fueron... ¿Cuántas muertes?
2: Cuatro
0: muertes.
2: Casi. Sobre el accidente ocurrido la noche del 15 de septiembre, carretera Parral, en el entronque al poblado 120 y a la zarca del municipio de Hidalgo, Durango, donde chocaron y se volcaron una camioneta marca Chevrolet tipo Tajo modelo 2002 manejada por Brian, de 20 años de edad, quien tuviera su domicilio en la localidad de La Esperanza, perteneciente a Villa Hidalgo, Durango, así como sus clientes. Era acompañado por Eder Azael, de 27 años, que vivía en calle José María Pino Suárez, de la ciudad de Colonia División del Norte, de Ciudad Juárez, Chihuahua, y otro muchacho al que solo conocen como El Güero, que está sin identificar, según manifestó el señor Abel, de 54 años de edad, padre de Brian. Vale. Mientras que el fallecido de la camioneta marca Chevrolet tipo Silverado Pickup era Carlos Miguel, de 40 años de edad, vecino de la colonia de Rodeo Durango, según dijo su esposa Verónica. Pues el señor El señor Abel, de 54 años, dice, pues yo vi a mi hijo Brian que andaba tomando desde muy temprano el día 15. Sí. Ya en la noche me dijo, pues vamos al grito, a la zarca.
3: Ahí está,
2: y fue cuando se accidentaron.
3: Sí, pues sí.
2: Ahí resultaron lesionados también Abel, de 26 años, y Jonathan, de 21, hermanos de Brian, vecinos de la colonia La Esperanza de Villa Hidalgo, Durango. Bueno, pues la versión del señor Abel, pues es esa de que su hijo andaba tomando.
3: Pues Brian,
2: lamentablemente, cuatro personas perdieron la vida. Jóvenes.
3: Cuatro.
2: Así es.
3: Y hay más.
2: Ya llevamos cinco.
3: Sí, señor. El de la moto y estos cuatro.
2: Así es. A la altura del kilómetro 272 más 700 metros de la carretera a Parral, Chihuahua, dentro del municipio de Hidalgo, Durango, durante la tarde del 15 de septiembre, esto de las 16 horas, volcó un automóvil marca Nissan, línea Sentra, color guinda, modelo 2008, que manejaba el señor Anastasio, de 70 años de edad, el vecino de San Bernardo, el municipio de San Bernardo, Durango.
3: En el norte.
2: En esos hechos resultó sin vida su esposa, Rebeca, de 65 años. De acuerdo a lo que se sabe, lo que manifestó el hijo de ambos, César, de 36 años, pues que sus papás venían de Gómez Palacio, Durango, hacia San Bernardo, cuando el señor perdió el control del vehículo y pues con los resultados trágicos ya mencionados. Muere su esposa, la señora Rebeca, 65 años. Del cuerpo se hizo cargo el personal de la Dirección de Servicios Periciales de Santa María del Oro, Durango.
3: Sí, señor.
2: Realizó las diligencias, lo llevó al anfiteatro para practicar la necropsia de ley.
3: ¿Qué más tenemos, Pilar?
2: Tenemos más información. Ah, pues este vigilante, Eleazar del avance, el pilón que les di ayer. Eleazar estuvo trabajando mucho tiempo en el Ceferezo número 14 de Gómez Palacio. Uh-huh. Pues él causó baja, pero pues necesitaba dinero. No estaba trabajando y se las ingenió para que un amigo, ex compañero de trabajo, pues le ayudara a conseguir por ahí un documento. Tú que tienes acceso a los archivos, hay una constancia que todavía trabajo ahí en el CFRS. Este documento lo utilizó para solicitar un crédito al ISSSTE y el ISSSTE le facilitó el crédito. Pero luego cuando se lleva la primer quincena, dice, oye, pues no, ¿de dónde le agarramos a este el abono? Porque
3: no hay manera de descontarle, ya no nos aparece,
2: pues resulta que ya no trabajaba, ya no tenía derechos ahí para solicitar un crédito. Entonces fue cuando el ISSSTE lo denuncia ante la Fiscalía General de la República, se integra en la carpeta de investigación por el delito de robo de uso de documento falso.
3: Sí, señor.
2: La Policía Federal Ministerial lo detiene y lo pone a disposición del juez. Ya está vinculado al proceso Eleazar.
3: Muy bien, Pilar.
2: Por usar documentos falsos.
3: Pilar, pues ahorita vamos a los pilones.
2: ¿Cómo no?
3: Ya en los pilones nos trae los...
2: lo que falta.
3: Los accidentes, los del salto, que también estuvo fuertísimo.
2: Así es.
3: Estuvo muy fuerte. Antes de irnos al obituario, por ahí nos mandaron una imagen. Nos preguntan que si ese es el Parker. A ver, muchachos.
2: A ver.
3: Ahí se los mandé. A ver, Parker. Ah, pues nomás, me están preguntando para que veas que sí te andan de volada.
2: Quieren conocerlo.
3: A ver, en sus redes sociales, la gente que quiera conocer al Parker. Ahí lo tenemos, muchachones. A ver, si eres tú. Ahí está, señoras y señores. ¿Quieren conocer? Ahí está.
2: Ahí está el Parker.
3: Adrián.
2: Adrián BCO.
3: Oh, qué bárbaro.
2: ¿Qué tal,
3: Igual Caifanes.
2: Ay, toca la
3: vida. Sí. No, o sea, es un muchacho muy talentoso.
2: Qué bárbaro. Yo creo que era de los hermanos Carrión.
3: No. Ahí está, pues si quieren seguir al Parker, dice, oye, quiero conocerlo. Ahí está.
2: Ahí está.
3: Síganlo en sus redes.
2: ¿Qué tal?
3: Muy bien. Vamos a la información del obituario.
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3: Falleció Sara Rojas Sarmiento, tenía 79 años, se vela en Capilla Oro, sucursal Dolores del Río, honras pendientes. falleció Luis Manuel Calleros García, tenía 69 años, se ve en la calle Costa Rica 809, Colonia Universal. Honras a la 1:00 p.m. en el Templo Santa Rita de Lima, Santa Rosa de Lima. Se despide en el Panteón de Oriente. Falleció Juan Carlos Flores Reyes, tenía 31 años, se vela en Capilla Plata, honras pendientes. Falleció Juan José Hernández García, tenía 67 años, se vela en Capilla Esmeralda. Falleció María de los Ángeles Enríquez Aguilar, tenía 73 años, se vela en Capilla Diamante, honras pendientes. Falleció Margarita Mercado Ávila, tenía 79 años, se despidió en el Panteón Valle de los Sabinos. Falleció Arturo González Villarreal, tenía 72 años, se despidió en el Panteón Víctor Nevares, en Santiago Papasquiaro. Falleció Mario Alberto García Aquino, tenía 51 años, se despidió en el Panteón de Oriente. Falleció Guadalupe Jiménez Sariñana, tenía 77 años, se despidió en el Panteón del Poblado 5 de Mayo.
4: 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Presentó el obituario.
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0: tierra del cine, ¿sí? En nuestra historia podemos ver cómo grandes producciones se han realizado en nuestro territorio. Y recientemente, pues recientemente producciones también para estas plataformas en cuestión de series de televisión y películas. Bueno, Sony ya quiere estar filmando constantemente en Durango. Esto ha permitido que jóvenes valores hayan generado talento. Y hoy le comento esto para los que están dedicados al tema de las producciones audiovisuales. Y hay un elemento más, que tenemos comunidades indígenas. Y uno dice, oiga, ¿por qué me está hablando del cine y de nuestras comunidades indígenas? Porque hay una gran oportunidad que nos da el Instituto Mexicano de Cinematografía, porque habla de estímulos para la creación de audiovisuales en México y Centroamérica para comunidades indígenas y afrodescendientes. A ver, ¿de qué estamos hablando? ¿De qué convocatoria? Le agradezco mucho en este momento a Mariana Linares, quien es directora de comunicación de INCINE, que se enlace con nosotros y nos platique un poco más de lo que se está convocando y cómo puede tener un impacto positivo en nuestro estado, en los talentos en cuestión de producciones audiovisuales. Antes que nada, directora, muy buenos días.
1: Tony, ¿qué tal? Muy buenos días. Me da mucho gusto saludarte, saludar a todo tu auditorio. Gracias por este espacio. Muy feliz de poder compartirles esta novena convocatoria del estímulo a creadores audiovisuales en México y Centroamérica, específicamente creadores de comunidades originarias y afrodescendientes. Así que adelante, cuéntame tus preguntas y nosotros muy felices de compartirles el gran momento que es este para lanzar el CAMCE, conocido como el CAMCE.
0: Mariana, pues de entrada, ¿quién puede participar y qué tipo de proyectos son los que están buscando?
1: Grandiosa pregunta, arrancamos desde lo muy profundo, Tony, y este estímulo está dedicado específicamente a creadores, a creadoras que se autoadscriban como personas de comunidades indígenas y afrodescendientes. Ese es el requisito más importante. El segundo sería que sean mayores de edad, 18 años en adelante, y simplemente con esas dos características pueden todas estas personas ingresar al estímulo para creadores audiovisuales. Después, uno tendría que tener muy claro qué quiere presentar, porque es un estímulo que presenta muchas oportunidades. Puedes tener una historia, es decir, en papel, un primer momento, una primera idea, y tenemos esa posibilidad en este estímulo para que tú accedas a la primera etapa, digamos, a la etapa de desarrollo. Pero ¿qué tal que ya tienes más avanzado, ya tienes un guión, y entonces optas por la etapa de producción, que es una etapa un poco más compleja? Tienes que presentar un equipo, tienes que presentar un guión. Pero ¿qué tal que ya tienes tu película filmada, ¿no? Y ahora lo que tú necesitas es recurso, tiempo para editar, para empezar a poner el audio, para poner los efectos visuales. Tenemos una etapa 3 para postproducción. Y si ya estás en el último momento, ya estás a punto de acabar, te falta un pedacito para lograr tu película, puedes optar por la etapa número 4, que es para la terminación de la película, y es normalmente requieres composición, requieres efectos especiales, ya estás en tu momento último para que podamos ver tu película próximamente, Tony.
0: A ver, entonces tienes una casilla para cada situación o para cada circunstancia de alguno de estos jóvenes, bueno, esas personas productoras. Me parece interesante. Entonces, desde no tener experiencia hasta ya tener algo de trabajo avanzado, ¿no?
1: Es correcto. Este es un estímulo que busca apoyar en las diferentes etapas. Me gusta mucho cómo lo planteas. Puedes ser talento emergente, puede ser tu primera vez, o puede ser talento consolidado. También algo muy importante para que también abran las posibilidades es, puede ser cortometraje, esto es menor a los 60 minutos, puede ser un largometraje, que esto es más allá de los 60 minutos, pero puede ser un documental, o puede ser una ficción, o puede ser una animación, o puede ser una combinación de los géneros, lo cual nos da posibilidad a que cualquier tipo de creador pueda poner en la mesa su película, su proyecto.
0: A ver, ¿y cómo me acredito, Mariana, que soy indígena o que soy afrodescendiente? Porque si no, yo estoy como la banda machos, que la sangre de indio corre por mis venas, y no sé, pero ¿cómo me acredito realmente que formo parte de estas comunidades?
1: Claro, nosotros sobre todo confiamos en las creadoras y los creadores, y lo más importante es que tú, al inscribirte en la convocatoria, entregues una carta donde tú te autoadscribas como persona indígena o afrodescendiente. Ese es el primer paso, ese es lo que tú te identificas, cómo tú te autoadscribes, y puede ser que seas como un individuo productor o puede ser que seas representante de una comunidad, que pasa mucho con esta convocatoria del ECAM. Es decir, hay una comunidad completa que quiere hacer una película y una persona se hace responsable de el proyecto a nombre de toda la comunidad, que también eso pasa mucho en esta convocatoria. Pero simplemente tienes que entregar una carta, se sube al sistema de la convocatoria y entonces también el jurado, el consejo de evaluación, evalúa cuáles son estas presentaciones que han llegado a la mesa,
0: ¿no? ¿Cuántos proyectos serán seleccionados, Mariana?
1: Eso es muy importante, Tony. Depende también las etapas, pero más o menos se seleccionan 20 proyectos de todo el país. Normalmente tenemos entre 100 y 80 inscripciones, y de ahí hay un consejo de evaluación que es muy importante compartirte. Es un consejo de evaluación de creadores indígenas, afrodescendientes, pero también con gran experiencia en el audiovisual, lo cual nos permite tener una diversidad. Por eso anímense si tienen un primer proyecto, si es una primera idea, pero si ya están a punto de acabar, este estímulo está dedicado para que podamos ver, disfrutar, gozar, entender una variedad, una fortaleza de películas realizadas por creadores indígenas y afrodescendientes de México y Centroamérica.
0: Ya es la novena convocatoria, no sé si en las convocatorias anteriores ya se tuvo la participación de algún proyecto de alguna persona de Durango.
1: Sí, estamos muy felices. Selene Galindo es una de nuestras realizadoras del ECAM, que ha optado desde diferentes puntos, a veces como directora, que es en su ocasión anterior, a veces también como acompañante de los equipos, que es lo que te comparto, Tony, no necesariamente es en soledad, ¿no? Y Selene es además una realizadora que empuja todo el tiempo a que más creadores, más creadoras puedan inscribirse, así que ella es de la comunidad ODAM de Durango. Le mandamos también un saludo porque ha sido muy vocal en que podamos compartir esta convocatoria, pues justamente en el territorio de Durango.
0: Bien, para que se animen, Mariana, ¿me puedes repetir de cuántos son los estímulos, apoyos, de cuánto a cuánto y la fecha ya para registrarse?
1: Por supuesto, vámonos con lo más importante. Si tú tienes un primer proyecto, una primera idea para desarrollo, es un monto de 90,000 pesos. Si tú estás buscando a producir tu largometraje, producir tu cortometraje, estamos hablando de montos que van de los 850,000 al 1,200,000, wow. depende lo que tú estés solicitando. Oye, pues si tú estás en una etapa de montaje, también es un monto que va de los 300,000 a los 850,000 pesos. Y en la última etapa, que es normalmente la etapa más cara, ¿no? Es la terminación, es un monto que va hasta los 850. Y digo va hasta, esto es porque no necesariamente solicitan los montos completos. Eso es algo muy importante. Sí tienen que presentar una carpeta consolidada, un proyecto consolidado, dónde se va a utilizar el recurso, entender que este es un recurso del Estado, un recurso federal, y nosotras como Instituto Mexicano de Cinematografía damos un seguimiento muy puntual de cómo se utilizan estos recursos. Entonces, esos son los montos, la fecha es hasta el 22 de octubre, okay. Y si me permites, Tony, compartirles que estamos teniendo sesiones abiertas para que los realizadores, las realizadoras puedan hacer preguntas, puedan hacer preguntas también a otros creadores que ya han tenido este estímulo y un poco como de experiencia personal compartir dónde se pueden atorar, dónde tienen que hacerlo más específicamente. Nuestras sesiones son el 21 de septiembre, el 28 de septiembre y el 12 de octubre en el canal de YouTube del IMCINE.
0: Muy bien, Mariana Linares, directora de vinculación de Incine, pues muchísimas gracias por esta información y qué gran oportunidad, porque créeme que sí, en las regiones indígenas de nuestro estado y también, por supuesto, de nuestra gente afrodescendiente, hay mucho talento, ¿eh? Hay mucho talento y hay mucho que contar, y esta es una gran oportunidad de financiamiento para poder hacerlo. Muchas gracias, Mariana.
1: Gracias a ti por esta gran oportunidad. Participen en imcine.gob.mx. Ahí está la convocatoria y estamos listas para cualquier duda que puedan tener. Muchas gracias, Tony.
0: Muchas gracias. Ahí está entonces la información. Gracias, Mariana. Y vámonos rapidísimo con mi compañera Sara. Me enlazo con mi compañera Sara. ¿Dónde andas, Sara? Ándale.
2: Hola, ¿qué tal? Radio escuchas y televidentes, Tony, buenos días. El día de hoy ya me puse a hacer el ejercicio de esta mañana. Ya me encuentro aquí en las escaleras del mirador. Sin embargo, debido a que ya la ciudadanía está cansada de alguna serie de irregularidades que se suscitan por esta zona. Ahorita pudimos presenciar que hay basura, hay varios terrenos baldíos, y pues esto, sin embargo, a la sociedad que vive por esta área, pues le genera cierta inseguridad debido a que hay falta de luminarias, a que algunos salen a trabajar temprano, algunos van a la escuela, y por supuesto que sobre todo esta problemática se presenta antes de las 7 de la mañana, que está muy oscuro, y por supuesto también al anochecer, debido a que hay muchas casas solas, también negocios abandonados, y pues esto facilita a que también se alberguen algunas personas malintencionadas y que pueda ocurrir alguna tragedia.
0: Ya hubo un intento de violación en días recientes, de una mujer que iba caminando por esta zona y le salió por ahí un loco que quiso arrastrarla hasta un lote baldío y abusar de ella,
2: Así es.
0: Pues qué grave.
2: Y eso que es así una... es, y sobre todo las...
0: Sí, adelante, Sara.
2: Sobre todo las jovencitas y señoras que también transitan por esta área, pues precisamente por esas situaciones que se presentan, como el que tú comentas, Tony, incluso también en días anteriores, en meses anteriores, pues esta problemática ha ocurrido, y sin embargo, pues sí, es un peligro, sobre todo porque efectivamente también hay personas que pasan en bicicletas, personas que andan tocando en las casas para ver si están solas, y pues esto ha generado una problemática pues para los aledaños de esta zona que buscan una solución.
0: ¿Y ese perro, Sara?
2: Ya quiere ser famoso, Tony.
0: Ya me dijo, ¿lo llevaste tú o ahí se acercó contigo?
2: No, aquí se acercó.
0: Pues mira, ya te escogió ahí, dijo, me cae bien la Sara, voy a salir en televisión, en Canal 15, ya llegó el perro a ver de qué se trata, ya le habló yo con el dueño del Firulais. Oye, Sara, qué bueno que estás mostrando esto y qué bueno que estás mostrando por ahí cómo ha crecido la hierba en esta parte del Cerro de los Remedios y cómo hay, cierto, varias casas, varias edificaciones vacías. Es una zona residencial, es una zona residencial, y sin embargo, pues es una zona que ahorita tiene problemas de seguridad, por lo que estamos mostrándole a la gente en una de los paseos pues más cotidianos para los deportistas, hoy en una situación de crisis. Bueno, pues está el reporte, Sara.
2: Así es, Tony, pues esperemos que haya una pronta atención aquí, claro, a la ciudadanía en este tema de seguridad, tema de luminarias, y por supuesto también solicitan temas de limpieza en la zona.
0: Claro, limpieza, luminarias y mayor presencia policiaca. Muchas gracias, Sara, por el reporte.
2: Gracias, Tony, excelente día.
0: Gracias, muy buenos días. Me hizo recordar, Sara, yo recorría mucho esas escaleras, trabajaba ahí en la parte alta del Cerro de los Remedios, ahí estaba una caseta de transmisión del grupo Garza Limón, y ahí yo trabajaba en esa caseta. Entonces, más o menos como de la edad del Parker,

0: Donald Trump y su grupo, que no han logrado sus planes de expansión. En Europa le dieron un rechazo de inmediato, ¿se acuerdan? En el tema del Medio Oriente no han logrado, simple y sencillamente la guerra, no han podido ellos avanzar. Irán ha sido de manera muy estratégica y el control del Estrecho de Hormuz lo tienen ellos. O sea, Estados Unidos no ha podido. Entonces Estados Unidos cuando dice, bueno, ¿contra quién? ¿A dónde me voy? Ay, América Latina, quiero Colombia, quiero Perú, quiero Ecuador, quiero El Salvador, quiero Brasil, quiero México, porque, entonces me voy sobre América Latina. De ahí que es una amenaza real. No sé por qué no han hablado tanto los grupos políticos de esto, pero la presidenta sí, y la presidenta manda mensajes claros y contundentes. Y ahora con la celebración del 16 de septiembre, dejó claro, México no es y no será colonia de nadie.
1: Responsabilidad de todas las generaciones de mexicanas y mexicanos, honrar lo que costó vidas, defender la patria, cuidar la soberanía y hacer realidad la justicia social por la que tantas y tantos han entregado su vida. Porque aunque algunos quisieran lo contrario, México no se explica sin su pueblo noble, valiente y trabajador. Tampoco se explica sin su lucha constante por la soberanía y la independencia. Porque en aquella madrugada del 16 de septiembre de 1810, nació algo que ha acompañado a nuestro pueblo durante más de 2 siglos. La convicción de que la libertad se conquista, la soberanía se defiende y la patria justa y digna se construye todos los días. El 16 de septiembre, Día de la Independencia, es la memoria viva de México. Significa siempre mantener la frente en alto y gritar a los cuatro vientos que México no será nunca colonia ni protectorado de nadie. México no se doblega, no se arrodilla y México nunca se vende. ¡Que viva la independencia! ¡Viva! ¡Que viva la soberanía! ¡Viva! ¡Que por siempre viva México! ¡Viva, ¡viva México! ¡Viva México!
0: ¡Viva! Pues ahí está la presidenta siendo muy clara. Y no solo es una invasión militar, o no. Hay grupos de poder que de pronto, hoy, mire, a través de las redes, los algoritmos, quieren meterse en procesos electorales y empiezan. Así lo hicieron. Colombia es una muestra. Lo dijo abiertamente Donald Trump, que le vale, no le importa. Él lo ha dicho abiertamente. Voy a Venezuela por el petróleo. Así lo dijo. Y mírenlo, ahí está, chupando el petróleo venezolano. Le voy a dar $5,000 si ganan los republicanos. Sí, le vale. Va a violar, no, allá, no sé si allá sea violación eso de estar comprando votos. Y ahora también en Colombia dijo, sí, nosotros le ayudamos a que ganara el presidente colombiano. Sí, así, descaradamente. Hablan de las injerencias hasta en temas de la democracia que nada le competen, que son solamente temas de un país. O sea, sí hay una amenaza real y México tiene que estar alerta. Hacemos una pausa breve, ya regreso.
2: Regresamos. 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

0: 8 de la mañana ya con 44 minutos. Vámonos a los deportes. Mi querida Jenny.
1: Hola de nuevo, pues comenzamos con las noticias deportivas, algo que ya les había adelantado, y es que el Inter de Miami derrotó 2-0 a la máquina en la final de Campeones Cup 2026 y conquistó por primera vez este trofeo. El marcador se abrió al minuto 24 cuando Luis Suárez envió un centro al área y Lionel Messi apareció con un remate de cabeza para vencer a Kevin Mir. Así es, con su estatura hizo gol de cabeza. Además, el argentino llegó a los 100 goles con la camiseta del Inter de Miami. Cruz Azul intentó reaccionar, pero no encontró el gol del empate, y en la segunda mitad, Casemiro también marcó de cabeza para poner el 2-0 definitivo y sentenciar la final. Por ahí los defensas de Cruz Azul fueron muy criticados porque uno de ellos, el que estaba cubriendo a Messi, le saca 30 centímetros, ¿eh?
0: Claro. Entonces,
1: ¿cómo te ganó la pulga ese remate?
0: Bueno, pues Messi es Messi.
1: Así es. Ya ni hablar, ya pasaron las cosas, ahora concentrarse en lo siguiente, que es para ellos la Liga MX y la MLS.
0: Así es.
1: Así es, y ahora les traigo noticias que yo creo que le van a emocionar mucho, porque la Hormiga González ya está haciendo historia en Europa.
0: Claro.
1: El delantero mexicano ya suma 4 goles y 1 asistencia en sus primeros 6 partidos con el Olympiacos de Grecia, colocándose como el segundo mexicano con mejor inicio goleador en el viejo continente. González solamente está por debajo de Santi Jiménez, quien marcó 5 tantos en sus primeros 6 encuentros con el Feyenoord. Además, la Hormiga ya anotó en la Europa League el día de ayer y podría ganar más protagonismo con el Olympiacos tras la lesión de Ayoub El Kabi, el delantero pues que está de base en el Olympiacos. El mexicano tendrá una nueva oportunidad de marcar en la Liga Griega este próximo 20 de septiembre ante Levadiakos. Eso sí, es el primer mexicano en que anotó más rápido allá en Europa.
0: Y además de que la gente ya lo quiere.
1: Así es.
0: Ya la gente afición en Grecia, lo quiere.
1: La gente en Grecia ya lo quiere. Y mire, por ahí han salido uno que otro mexicano que está viviendo allá que dijo, oye, yo te quiero conocer.
0: Órale, qué padre.
1: Entonces, sí, muy bonito que se esté ganando a toda la afición.
0: Y es que cae bien la Hormiga.
1: Así es.
0: Buen niño,
1: muy
0: es
1: bien.
0: Buen niño.
1: Tiene cara de niño bueno.
0: Sí, es niño bueno. Así. No, sí es niño bueno, ¿eh?
1: Sí, sí. Ya vi las entrevistas de cómo vive, está viviendo con su papá porque dice que él de plano no supo cocinar.
0: Qué
1: entonces,
0: padre.
1: Sí, allá qué está padre. Muy bien.
0: Sí, hay que cuidarlo, hay que cuidarlo.
1: Así es. Y miren, otro del cual nos tenemos que cuidar, al menos si estamos en una carrera de él, es de Max Verstappen, que se enfrentó a 100 pilotos en Silverstone, arrancando desde el último lugar y con el objetivo de adelantar a todos en un máximo de 30 vueltas. El reto fue todavía más complicado porque cada rival tenía un fast lap para tomar un atajo durante la primera mitad de la carrera. Verstappen también tenía uno, pero decidió no utilizarlo y aún así consiguió completar los 100 adelantamientos en apenas 13 vueltas. Los 101 pilotos utilizaron el mismo modelo de kart para igualar las condiciones, mientras que la parrilla reunió a deportistas, creadores de contenido y aficionados de distintos países, pero no pudieron vencer a uno de los máximos pilotos de la Fórmula 1. Ahí se mostró el profesionalismo que tiene Max Verstappen.
0: Pues qué divertido, ¿no?
1: Así es, muy divertido para él. Por ahí no era puente, pero miren, lo agarraron muy bien.
0: Y sí corren esos carritos, ¿eh?
1: Sí corren esos carritos. Corren. De hecho, en una de esas le dijeron que hizo un poquito de trampa, porque muchos de esos carritos traen peso. Entonces, obviamente, Max sabía que él traía peso y agarró una parte de curva para poder que uno de los pesos saliera volando y poder correr más rápido.
0: Yo volé.
1: Así es, bastante inteligente.
0: Bastante
1: Max.
0: Inteligente, así es.
1: Y bueno, ahora vamos a terminar con una noticia que a mí, la verdad, sí me preocupa poquito. Si yo fuera deportista, estaría más preocupada. Y es que los Juegos Olímpicos de Brisbane 2032 tendrán una sede bastante inusual. El río Fitzroy en Rockhampton fue aprobado para albergar las competencias de remo y canotaje, pese a ser un hábitat de cocodrilos de agua salada. La elección ha generado bastante polémica por las fuertes corrientes, el riesgo de inundaciones y la falta de alojamiento suficiente para atletas y aficionados, sin mencionar los cocodrilos. Incluso miles de personas pidieron trasladar las pruebas a unas instalaciones construidas especialmente para estos juegos. Sin embargo, una evaluación independiente determinó que el río puede ofrecer condiciones justas de competencia y recibió el respaldo de los organismos internacionales. Para los cocodrilos, las autoridades aseguran que ya existen protocolos en caso de avistamientos. Eso quiere decir que no va a haber una zona especial, va a ser por donde mismo, donde habitan los cocodrilos, y vemos qué pasa.
0: habiendo tanto río, van y se meten donde puede haber cocodrilos. Bueno, donde hay cocodrilos.
1: En donde hay cocodrilos, hay avistamientos de cocodrilos. Pero les digo, según ellos está controlado, nomás van a estar checando, pero a mí me preocupa porque en una de las imágenes yo les escondí un cocodrilo, yo creo que nadie lo vio. Hay una en la que sí se ve muy obvio, pero en otra de las imágenes, pues se alcanzan a camuflar mucho con el agua y con pues la zona natural ahí.
0: Bueno, pues qué cosas.
1: Ahí vemos cómo les va.
0: Muy bien.
1: Eso fue todo, ahorita nos vemos en Nada con el Pilón.
0: En unos minutitos espero ya de regreso con los pilones. Y mire, vamos con el gobernador Esteban Villegas, porque en el programa de la charla usted recordará que habló de esa posibilidad de ser candidato en el 2027, sí, para una diputación federal. Ayer durante los festejos patrios tuvo la oportunidad algunos compañeros de preguntarle, pues, ¿cómo sería, no? ¿Lo puede? ¿La ley le permite? Dijo, sí, sí, la ley me permite porque ese es el tema federal. Tendría que pedir una licencia, me ausento, después regreso, quedaría ahí el secretario general de gobierno Héctor Vela como pues, interino, ¿no? En un momento dado, previa aprobación. O sea, sí hay, sí hay. Y ya lo analiza, o sea, es un tema que sigue en la mesa.
2: Que no hay que descartar nada, todo tiene que ver siempre en política con un tema de estrategia. Y entonces, si la estrategia así lo decide, yo estoy pues preparado para poderlo hacer. Sí, se tendría que pedir licencia 90 días antes del proceso electoral. Cualquier candidato que quiera hacer en lo local y en lo federal tiene que pedir licencia a algún cargo que tenga. Supongamos que sucede, pues el secretario general de gobierno, avalado por supuesto por el Congreso del Estado, pero es lo natural porque es un permiso no definitivo, sino es un permiso muy estricto por 3 meses, lo que se lleva el proceso, lo que tomas protesta, porque pues, tienes que tomar protesta para poder ejercer el cargo, y después, si eso fuera, si ese fuera el caso, pues después de los 3 meses yo me regresaría al gobierno del estado. También son temas nacionales, de repente los partidos nacionales te dicen, vas a salir a competir, pero yo quiero de suplente a alguien, a lo mejor hasta de otro estado.
0: Bien, se está platicando mucho este tema, ¿eh? Dice, sí, sí, pues pido licencia, 90 días, compito, regreso, entra el secretario. Bueno, ya se está platicando mucho que el gobernador pudiera competir en el 2027 por la alianza PRI-PAN, pero todavía no está decidido del todo. Hay que esperar los tiempos. Ya nos vamos y nos vamos con los pilones.
1: Nos vamos con los pilones y oigan, hay ciclismo de montaña, hay trucos en ciclismo de montaña y vea lo que hicieron estos niños, algo impresionante, porque cuando parecía que iban a chocar, chocan justo de la manera en la que pueden salir no lesionados y el niño sale corriendo.
0: Si lo intentan, no le sale, ¿eh?
1: Efectivamente. Lo mejor, así es, le quita la bici, termina la bici en el centro, pero el niño que pues tenía el segundo lugar, sale caminando, sale corriendo ahí.
0: Mañana les platico sobre el Titan Desert, de ahí por ahí van a venir, van a andar haciendo rodada.
1: Hablando de ciclismo.
0: Hablando de ciclismo, creo que va a haber mucha venta de bici de montaña. Yo creo que esta cartita de Navidad para este año, quiero una bicicleta de montaña, porque todo esto genera mucho.
1: Y genera mucho y son muchas bicis especiales, ¿eh? Cuando uno prueba una bici especial, sí siente la diferencia.
0: ¿Se siente?
1: Sí, sí, sí.
0: No,
1: sí.
0: Yo nunca tuve para una bici especial.
3: No.
0: Mendigo triciclo en el gandar.
1: Los triciclos están chidos.
0: Sí. Ya nos vamos.
4: Oye, bueno, pues del accidente del Salto Pueblo Nuevo.
0: Ahí tenemos, hombre.
4: Jorge, de 60 años de
0: edad. ¡Qué terrible!
4: De Guerrero.
0: Ajá.
4: Es quien perdió la vida luego de accidentarse en su camioneta tipo rodeo. Ahí al lado, ahí tenemos las imágenes.
0: Es
4: muy impresionante.
0: Dicen que es una zona que se le conoce como el tope. Como el tope. Ahí en el Salto, muchachos. Quieren que a ver si tenemos las imágenes. Sí, desde ayer que le estaban compartiendo en redes sociales, dije, caray, ¿cómo es posible? Bueno, es que es una parte alta.
4: Sí, en la parte alta.
0: A ver si tenemos las imágenes, muchas, pues le estamos platicando, pero pues.
4: Bueno.
0: A ver, ¡que no lo escuchan!
4: No lo escuchan.
0: Ya lo escucharon.
4: Ya.
0: A ver.
4: Las imágenes.
0: A ver. El salto.
4: El salto del accidente donde pierde la vida don Jorge, de 60 años, vecino de la colonia Vicente Guerrero.
0: A ver, Pilar, que No.
4: Bueno, ese es del señor que atropellaron el día 12.
0: El día 12. Sí, señor. El día
4: 12, por la carretera Zacatecas.
0: ¿Lo traía apagado el micrófono, Pilar?
4: Ah, lo tenían apagado.
0: No, préndale el micrófono. Ahí está, ese es el accidente. No, es en serio. Mira, además el accidente.
4: Impresionante, de veras, impresionante. El accidente, pues él chocó ahí contra un objeto fijo, volcó y quedó el vehículo completamente.
0: No, vea nomás cómo quedó.
4: Destrozado.
0: Paz, descanse. No. Si no dice que es que un cameta rodeo, ni le encuentro forma. Exacto. Qué terrible situación.
4: Isuzu rodeo.
0: Muy bien.
4: Y okay. Luego la persona que.
0: ¿Que fue arrollada?
4: Que fue arrollada, Luis Manuel, de 69 años de edad. Este fue, tenía su domicilio en la colonia Universal de, aquí, okay, de la ciudad de Durango, calle Costa Rica. El día 12 lo arrollaron varios vehículos en la carretera Zacatecas, cerca del entronque del poblado La Minerva.
0: Ahí en Celulósicos.
4: Sí, adelantito Celulósicos, ahí lo impactaron, ya fue identificado. Identificado por pruebas de ADN y aparte los familiares reconocieron
0: la ropa. Qué triste.
4: Muy triste. Tacho.
0: Sí, dicen que el señor salió a caminar ahí por el panteón, fíjate lo que son las cosas, pero se desorienta. Una persona que ya tenía algunos problemas de salud, se desorientó y no sé por qué le agarró rumbo a la carretera. Y ahí fue arrollado.
4: Lamentablemente.
0: Tristemente. Sí, yo incluso subí la publicación de la familia que lo buscaban, sin saber que había sido el que lo hubiera arrollado.
4: Y de hecho se dieron cuenta por la información que apareció en los medios, en las redes sociales.
0: Sí, qué cosas, bueno. 8:54 a.m, gracias, que tengan un excelente
1: jueves.
0: Ya.
1: Ya sé en qué día andamos.
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0: casa, ¿qué pensaban de nuestra separación?
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0: La presidenta Claudia Sheinbaum destacó que el programa de infraestructura carretera impulsa el desarrollo y bienestar mediante una inversión de 647.832 millones de pesos. Señaló que de los 11.366 kilómetros contemplados para el sexenio, 1.796 ya fueron concluidos. Durango buscará gestionar ante la Federación un seguro agrícola catastrófico, infraestructura para captación de agua y perforación de pozos ganaderos ante los posibles efectos del Niño en el campo. Esto lo informó Jesús López, titular de la Secretaría de Agricultura, Ganadería y Desarrollo Rural. Línea AMAS 075 brinda atención psicológica gratuita, contención emocional y seguimiento a personas que atraviesan momentos difíciles en Durango. De acuerdo con los datos proporcionados, el programa suma más de 6.000 llamadas, más de 2.600 pacientes atendidos en terapia individual y más de 437 intervenciones que han requerido atención especializada. Y la Fiscalía General del Estado informó que un hombre fue sentenciado a 10 años y 6 meses de prisión por el delito de pederastia agravada cometido contra una menor de edad en julio de 2025. Además, deberá de pagar una multa superior a 42.000 pesos por concepto de reparación del daño. Los detalles en la nota policíaca. El primer ministro canadiense Mark Carney desestimó las amenazas de Donald Trump y presentó ante el juez y ante el Parlamento Europeo la idea de una nueva alianza de su país con la Unión Europea, presentada como una garantía de autonomía estratégica.
1: La Fiscalía General de la República presentará en los próximos días nuevas líneas de investigación sobre el caso Ayotzinapa, informó su titular Ernestina Godoy. El fiscal especializado Mauricio Pasarán estará a cargo de exponer los avances en coordinación con la Secretaría de Gobernación. La Fiscalía de Morelos obtuvo una orden de aprehensión contra Francisco Javier N., señalado como presunto responsable del feminicidio de la estudiante española Claudia Tacoronte Aguilera, de 21 años. Las autoridades mantienen un operativo para localizarlo en el estado, mientras continúan recabando pruebas. El gobierno de Sinaloa reportó saldo blanco tras los festejos por el grito de independencia en los 20 municipios del estado, donde miles de familias participaron en actividades cívicas, culturales y artísticas. Para garantizar la seguridad, autoridades federales, estatales y municipales desplegaron alrededor de 15.000 elementos. México podría tardar hasta una década en recuperar niveles de calificación crediticia perdidos desde 2018, de acuerdo con el IMEF, que condicionó el proceso a mantener disciplina fiscal y crecimiento económico sostenido. El organismo también cuestionó las metas de déficit previstas para 2027 y advirtió que las agencias calificadoras mantienen atención sobre las finanzas públicas, el crecimiento y los apoyos federales a Pemex.

0: Donald Trump advirtió que Estados Unidos podría imponer fuertes aranceles a la Unión Europea si Canadá avanzase a un estatus de miembro asociado para Canadá. El primer ministro Mark Carney aclaró que su gobierno busca fortalecer la cooperación con Europa, pero no pretende que Canadá se integre a la Unión Europea. Dos empresas estadounidenses acordaron con Caracas desarrollar proyectos de petróleo y oro en Venezuela, con respaldo del gobierno de Donald Trump. Continental Resources pactó con PDVSA operar el bloque Ayacucho 2 en la faja del Orinoco, mientras Gini Capital anunció inversiones en minería de oro. Los acuerdos se concretaron durante una reunión del G20 en Houston, en medio del acercamiento energético entre Estados Unidos y Venezuela. Corea del Sur busca autorizar por primera vez medicamentos para interrumpir embarazos de hasta 9 semanas, con la intención de aplicar la medida en el primer trimestre de 2027. Durante los primeros 2 años, los fármacos serían prescritos y entregados directamente por médicos, mientras continúan las discusiones sobre su regulación y cobertura. El presidente de Turquía, Recep Tayyip Erdogan, podría competir nuevamente en las elecciones de abril de 2028 si el Parlamento aprueba adelantar los comicios. Su asesor jurídico, Mehmet Uçum, señaló que la votación podría realizarse el 16 de abril, para lo cual se requieren 360 de los 600 votos parlamentarios.
1: Buenas tardes, los saludo con gusto en este jueves. Casi vamos cerrando la semana, día de asueto, de descanso para algunas personas. Esperemos que, bueno, esté disfrutando, descansando en casa. Si está realizando otras actividades también, aparte, pues bueno, de lo rutinario, le deseamos todo lo mejor. Y bueno, esperemos que haya iniciado también su día de la mejor manera, agradeciéndole como siempre su preferencia. Gracias a usted que nos sintoniza a través del 15.1 Televisión Abierta, 115 en su sistema de cable. A través de las redes sociales, ya sabe que ahí nos encuentra como Notigran Durango, Órale que Chiquito, y también a través de la aplicación Órale que Chiquito, ya sabe que es totalmente gratuita, la descarga en su celular, puede ver la información en el momento en el que lo decida y también las transmisiones en vivo de nuestros espacios de noticias. También a través del 96.5 saludamos a toda la gente que nos escucha, esperemos que esté teniendo excelente tarde. Nosotros le vamos a acompañar mientras llega a su lugar de destino, maneje con mucho cuidado, precaución, ya sabe que a esta hora va aumentando el tráfico, así que con mucho cuidado. Y a través del 618-444-4446, nosotros estamos al pendiente de todos sus comentarios, de sus denuncias, de sus reportes ciudadanos. Ya sabe que los puede hacer llegar. Ya tenemos algunos, en unos momentos más le damos lectura. Vámonos con la información de este jueves. Miren, la gente no quiere a los mismos, quiere caras nuevas. Esto es parte de lo que afirma Lourdes Lulú García, caray, quien es dirigente estatal de Morena, al adelantar que el partido va a realizar una selección quirúrgica, así lo dijo ella, de candidaturas para competir por las diputaciones federales y locales de Durango en estas elecciones que ya se aproximan el siguiente año, 2027. En esta entrevista para Punto de Quiebre, García Garay explicó que Morena buscará perfiles con presencia territorial, también cercanía con los ciudadanos, el reconocimiento entre los electores, la conducta intachable y congruencia con los principios de este movimiento.
2: Los aspirantes a participar en cualquiera de los cargos de elección popular. Esa madurez política nos lleva a la unidad y, por supuesto, la selección del partido del mejor aspirante, hombre, mujer, que pueda encabezar los destinos de aquí, de cualquiera de las diputaciones federales o locales. Entonces, creo que esa selección pues va a ser quirúrgica. Quirúrgica porque sí necesitamos a los mejores hombres y mujeres en Durango que puedan encabezar. La gente no quiere a los mismos, la gente quiere caras nuevas, la gente quiere hombres y mujeres de conducta intachable, la gente quiere hombres que se vean en el territorio y la gente quiere hombres y mujeres que puedan tener los principios de nuestro movimiento. No simplemente decir soy del movimiento, sino tiene que ser en su persona, en su manera de vivir y en todas las cuestiones éticas que pueda tener un hombre o una mujer para poder encabezar los destinos de nuestro movimiento. Tenemos circunstancias que nos permiten que vayamos avanzando y que podamos tener una contienda totalmente competitiva, sí, pero no tan cerrada como se cree. O sea, creo que podemos avanzar muy bien, sin ningún problema, en las diputaciones federales, A lo mejor las diputaciones locales sería otro tema.
3: Okay.
2: ¿En qué sentido? Porque efectivamente a lo mejor el gobierno pudiera tener la oportunidad de tener también un subcongreso, pero nosotros estamos preparados, nos estamos preparando, estamos listos en cada uno de los distritos federales y locales para competir, para tener a los mejores personajes. Estamos invitando a los personajes a participar, a que recorran territorio, a que sean ellos mismos los que el pueblo pueda elegir, para que no nos equivoquemos. O sea, no serán de dedazo, no serán de abajo de la mesa, no serán esas decisiones en ningún momento.
1: Bueno, mire, y vámonos a otra información también relacionada con lo que se viene con estos procesos electorales, porque bueno, hace algunos días el partido Somos México dio a conocer que ante esta sala superior del Tribunal Electoral impugnó esta designación de Laura Bringas como encargada de la vocalía ejecutiva del INE en Durango. Y ante esto, pues bueno, hoy se le cuestionó precisamente a Laura Bringas sobre estos temas, porque bueno, Somos México mencionaba que se busca que en el siguiente proceso electoral pues sea transparente, sea con legalidad. Hoy en Laura Bringas, pues bueno, rechazó que existe un conflicto de interés por haber sido representante legal de Marina Vitela. La funcionaria respondió así a estos cuestionamientos de Somos México y aseguró que su anterior actividad profesional no está afectando su desempeño como autoridad electoral, al tiempo que defendió esta autonomía del instituto y la importancia de mantener la confianza entre los ciudadanos.
4: La encargada del despacho de la vocalía ejecutiva del INE en Durango, Laura Fabiola Bringa Sánchez, aseguró que no existe conflicto de interés en el desempeño de sus funciones y sostuvo que la ciudadanía puede mantener su confianza en la actuación del Instituto Nacional Electoral. Las declaraciones se producen después de que Somos México en Durango cuestionara su imparcialidad por la relación profesional que mantuvo con Marina Vitela Rodríguez, ex candidata a la gubernatura de Durango en 2022. Bringa Sánchez reconoció que anteriormente fue representante legal de Marina Vitela, pero afirmó que esta relación profesional terminó hace tiempo y sostuvo que actualmente no existe un conflicto de interés que interfiera con su responsabilidad dentro del INE. La funcionaria explicó que el poder que recibió correspondía a su ejercicio profesional como licenciada en Derecho y era para pleitos y cobranzas.
5: Tengo y he trabajado para instituciones públicas que emanan de, pues obviamente, gobiernos que emanan de partidos políticos, pero eso no afecta mi función como árbitro electoral en este momento, como delegada de la Junta Local Ejecutiva en Durango y en su momento como consejera electoral. Yo creo que es importante que la ciudadanía sepa que el Instituto Nacional Electoral es una autoridad autónoma que se rige por los principios rectores, como es la independencia, la imparcialidad, y así tenemos encomendada esta función y así la estamos desempeñando.
6: No hay un conflicto de interés. Yo ya no soy representante desde hace mucho tiempo, ya no soy apoderada legal de la licenciada Alma Marina Vitela. Ese fue un poder que se me otorgó para representarla como licenciada en Derecho, que soy, para pleitos y cobranzas. Quienes desempeñamos la profesión de abogados sabemos que este tipo de poderes pues tienen una vigencia, así lo establece el Código Civil, así lo establece la Ley Notarial del Estado.
4: Indicó que la confianza de la ciudadanía representa uno de los principales valores de la institución y consideró válido que tanto ciudadanos como actores políticos sometan a escrutinio el desempeño de los servidores públicos. Bringas asumió la encargaduría del despacho de la Vocalía Ejecutiva de la Junta Local del INE en marzo de 2026. En aquel momento el instituto informó que la funcionaria destacó como ejes de su gestión la autonomía, el rigor técnico y principios como certeza, legalidad, independencia, imparcialidad, máxima publicidad y objetividad.
6: La confianza ante la ciudadanía es nuestro principal baluarte como institución electoral. La cuidamos, trabajamos siempre apegados a los principios rectores de esta función y creo que ahí está nuestra actuación. Los servidores públicos estamos sujetos a este escrutinio y está bien que la ciudadanía cuestione y ahí está nuestro trabajo. Creo que eso es lo que habla por nosotros. Yo estoy como encargada del despacho, ustedes lo saben bien, lo platicamos desde que yo llegué a Durango en el mes de marzo. Fui designada como encargada por 6 meses. Esta designación se prolongó, ya hay una nueva designación como encargada de despacho, porque los 6 meses concluyeron el 31 de agosto, ahora se amplía por otros 6 meses. Sin embargo, esta encargaduría fenecerá cuando haya una designación por parte del Consejo General.
4: Bringas concluyó mencionando que será el desempeño institucional y el cumplimiento de los principios electorales lo que permita mantener la confianza de la ciudadanía en el INE de Durango.
1: Bueno, miren, vamos a estar pendientes de cómo avanza todo este proceso rumbo a las elecciones del 2027. Vámonos a otra información porque, mire, tras este relevo realizado en la Secretaría de Comunicaciones y Obras Públicas del Estado en SECOPE, el gobernador Esteban Villegas Villarreal confirmó que habrá más rotaciones dentro de su gabinete. Al ser cuestionado sobre esta salida de Ana Rosa Hernández Rentería de la dependencia y si este movimiento sería seguido por otros cambios, el mandatario respondió de manera directa: sí van a venir más rotaciones. Villegas explicó que Hernández Rentería sería invitada a continuar dentro de la administración estatal, pero en un área relacionada con la elaboración de proyectos donde buscará aprovechar su experiencia.
3: Va a haber rotación en algunos lugares del gabinete. Creo que es un buen momento para hacer algunas rotaciones o cambios como el que acabamos de hacer en SECOPE. Ana Rosa la voy a invitar a que nos ayude en un tema de proyectos, porque es muy buena para el tema de hacer proyectos y creo que cumplió una muy buena función en el tiempo que le tocó. Le tocaron las vacas flacas a Ana Rosa cuando prácticamente el presupuesto de SECOPE venía en cero por la parte financiera. Y bueno, ya la necesito yo en otro espacio. Yo les he dicho que estos puestos son pasajeros y que, aparte de que no son eternos, tú utilizas, bueno, está mal dicho utilizar, te ayudas o aprovechas el talento que pueda tener alguno de tu equipo para poder ver en el momento que lo necesitas. Cuando cumple su función para lo que fue llamado y para lo que lo necesitabas en ese momento, a lo mejor en esta etapa ya necesitas otro tipo de perfil que pueda hacer otras cosas que quien está las hizo y ya cumplió, y entonces requieres refrescar algunas áreas para poder dar los resultados que estoy buscando en este cierre de año y por supuesto el próximo, que espero que el cierre de año sea muy bueno, que vengan muy buenas noticias. Si todo sale como está planeado, de aquí a diciembre va a haber grandes noticias para Durango, para todo el estado.
1: Y vamos a la siguiente información relacionada con el tema de la educación. Usted recordará que en días anteriores le hablábamos sobre estos resultados de la prueba PISA, de esta prueba PISA 2025. Y bueno, ante ello, el director general del Sistema Estatal de Telesecundarias, la CETEL, Manuel Ángel Ramírez, pues él afirmó que la principal reflexión es ir redoblando esfuerzos para mejorar el aprendizaje. Sin embargo, bueno, contrastó este panorama nacional con los resultados de la evaluación estandarizada aplicada en Durango, donde las telesecundarias se mantienen en primer lugar en matemáticas entre los sistemas de educación pública. Nos congratula comentarles que el sistema se mantiene fuerte en primer lugar entre las escuelas públicas en matemáticas, y también menciona que hay avance importante en lectoescritura. Y es que usted recordará que en estas dos materias, comprensión lectora, matemáticas, pues bueno, a los estudiantes no les fue tan bien en esta prueba PISA.
7: Dentro de la prueba estandarizada que realiza la propia Secretaría de Educación Pública, nos congratula comentarles, bueno, que el sistema se mantiene fuerte como primer lugar de las escuelas públicas en matemáticas. Hay un avance importante en lectoescritura. Entonces, el sistema estatal de telesecundarias en Durango, en educación básica, se consolida como un sistema fuerte, con cimientos importantes para poder seguir construyendo y seguir apoyando a nuestros alumnos. Por supuesto, siempre hay que hacer ajustes, ¿sí? Y esto nos lo permite la evaluación. Afortunadamente, Durango, el gobierno del estado, a través de la Secretaría de Educación Pública, tiene una propia evaluación estandarizada donde nos permite evaluar cómo estamos en algunas zonas, en matemáticas, en lectura y escritura, y esto nos permite corregir año con año, inclusive en qué zonas de Durango estamos un poco más flojos, en dónde debemos apretar en el tema de capacitaciones. Esto nos ha permitido poder sostener un sistema educativo en los mejores niveles. Pero tenemos un foco rojo importante, que es en la zona del Mezquital. La zona del Mezquital es una zona con mucho crecimiento, es una zona con problemas que ustedes conocen, de la población indígena. Entonces, bueno, necesitamos seguir redoblando esfuerzos, seguir apretando para poder elevar el nivel de nuestros alumnos en aquella zona.
1: Muy importante, y Bueno, mire, el tema de la salud mental, muy importante, y sobre todo siempre, pues bueno, hacemos esta recomendación a que utilice las líneas de atención que se han habilitado a nivel estatal y municipal para brindarle la atención psicológica y especializada. Y es que la línea AMA 075 está brindando atención psicológica gratuita. También a través de ella se recibe contención emocional y se da seguimiento a personas que están atravesando por estos momentos difíciles. De acuerdo con los datos que han sido proporcionados, este programa ya suma más de 6,000 llamadas.
4: Pedir ayuda puede cambiar la manera de enfrentar un momento difícil. En Durango, más de 6,000 llamadas han encontrado escucha y atención profesional a través de línea AMA 075, programa gratuito de salud mental impulsado por Toño Ochoa para acompañar a las personas cuando más lo necesitan.
8: Mi hija es la que sabía de esa línea AMA del 075. En ese momento, pues acudió a la casa y ella hizo un llamado aquí con ustedes. Y luego al día siguiente acudió un psicólogo. Hasta lloré porque inclusive yo platico con mis familiares y algo y no es lo mismo. Sí hay que pedir ayuda externa con personas que son especializadas.
4: A 2 años de su puesta en marcha, la atención no se queda únicamente en una llamada. Línea AMA ofrece seguimiento psicológico gratuito y cuenta con un equipo especializado para intervenir cuando una persona atraviesa una situación de crisis.
9: Más de 2,600 pacientes que hemos atendido en terapia individual, terapias totalmente gratuitas. El equipo AMA ha intervenido a más de 437 personas totalmente ya con una situación en crisis o alguna situación de grupal en donde también requieren cierta atención especializada.
4: Para quienes han decidido acercarse y recibir acompañamiento profesional, también ha significado aprender a enfrentar de otra manera lo que están viviendo y reconocer que pedir ayuda puede ser parte de la solución.
10: De mi enfermedad del corazón, me ayudaron en el hospital, pero en la parte de forma de pensar, de cómo responderme a mí mismo, esa fue la parte que me ayudó el psicólogo. No está mal, la ayuda de un psicólogo en realidad no es un problema. Sí es bastante ayuda si uno se quiere ayudar.
4: Toño Ochoa fortalece una red gratuita de atención que pone la salud mental al alcance de las familias, porque cuando alguien necesita ser escuchado, Línea AMA 075 está para acompañar y llegar a tiempo.
1: Bueno, mire, y es muy importante, pues bueno, atender la salud mental. Si usted conoce a algún familiar de algún amigo que esté pasando por momentos difíciles, a través de estas líneas se puede recibir la atención. Hay atención 24/7 y bueno, están especialistas detrás del teléfono. Mire, vamos a estos reportes con estas imágenes. Nos dicen que esto es en la colonia Valle del Guadiana, calle Juan Torres, entre Libertad, La Marqué y Teresa de Calcuta. Dice que si pueden venir a emparejar las calles. Es el reporte que nos hacen y pues bueno, ahí el llamado a obras públicas, a la autoridad municipal. Vamos a pasar este reporte a la autoridad correspondiente y le damos seguimiento. También nos envían este reporte que dice, es algo largo el mensaje. Buenas tardes, ¿pueden apoyarnos en difundir el siguiente mensaje, por favor? Dice, buenos días, los vecinos del fraccionamiento Real del Naranjal tenemos casi 2 semanas sin el servicio de agua potable en nuestros domicilios. Pagamos el servicio puntualmente y no nos parece justo que no lo tengamos. Dice que bueno, les han ayudado con el servicio de pipas que llenaron las cisternas y que con el paso de los días, pues el agua que se les proporciona se va acabando. Nos prometieron que el agua potable, alcantarillado y pavimentación, bueno, estarían trabajando y sirviendo de manera eficiente, lo cual no ha ocurrido. Es urgente que se tomen medidas necesarias para que este caso se solucione a la brevedad. Dice, es indignante elegir entre lavar la ropa, bañarnos, lavar los platos o preparar nuestros alimentos con agua de garrafón, encareciendo el costo diario y dañando la economía familiar. Piden aquí el apoyo a Aguas del municipio de Durango, que haga lo posible por proveernos con el servicio. Por ahí están pidiendo este apoyo porque el agua es un derecho. Es el mensaje que nos llega. También vamos a dirigir este reporte a Atención Ciudadana para que nos apoye también dirigiéndolo a Aguas del municipio y puedan atender este reporte con respecto al servicio del agua, que sabemos que es un servicio principal y primordial. Con esto nos vamos al corte y regresamos.

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0: Son las 2:28.
1: Los meses con mayor actividad serán noviembre, diciembre, enero y febrero. Durante esos 4 meses esperan alrededor de 32 frentes fríos, es decir, más de la mitad de los previstos para toda la temporada. Así que prepárate para los próximos meses y mantente pendiente de los pronósticos oficiales, porque las condiciones pueden cambiar conforme avance la temporada.

0: estamos de regreso, son las 2:28 p.m. y bueno, es jueves, casi fin de semana, ha sido un fin de semana, pues para muchos largo de descanso, y a veces estamos con la duda que si va a ser calor, que si va a ser frío, que si va a ser viento, que qué va a pasar en la tarde con el clima. Mira, aquí ya no se va a preocupar más porque nos vamos a la sección del clima. Bueno, mire, y es que hoy tenemos una invitada muy especial y bueno, le quiero dar la bienvenida formal a este equipo de noticias porque Rachel Morales integra a todo lo que es el equipo de Notigram Noticias también para brindarnos toda la información del clima. Bienvenida, Rachel, es un gusto tenerte en este equipo. Te damos la patadita de la suerte para que te vaya muy bien y pues bueno, te damos la palabra también para que empieces con la información del clima de esta tarde.
1: Hola, hola, ¿qué tal? Muy buenas tardes, Moni, muchas gracias por darme la bienvenida. Bueno, yo soy Rachel Morales y damos inicio con el pronóstico del tiempo. Bueno, digan, pues el día de hoy vamos a tener un día mayormente soleado con una sensación térmica de 29 grados y 68% de humedad. Para próximos días, este viernes 18 de septiembre, seguimos con un día mayormente soleado, con 28 grados como máximo y mínimos de 14. Ya este sábado cambiamos un poquito eso, ya que vamos a tener tormentas aisladas con 28 grados como máximos y mínimos de 14. Bueno, ya este domingo vamos a seguir cambiando, ya que este día sí vamos a tener tormentas por la tarde con 26 grados como máximos y mínimos de 14. El lunes 21 de septiembre tenemos igualmente tormentas, 15 grados como máximo, mínimos de 13. Seguimos con los municipios. En Victoria vamos a tener un cielo mayormente despejado con 27 grados como máximos y mínimos de 19. Seguimos con Santiago Papasquiaro, un cielo mayormente despejado, 30 grados como máximos, mínimos de 20. Guerrero, por su parte, igualmente un cielo bastante lindo, bastante agradable, 28 grados como máximos, mínimos de 19. El Salto, Pueblo Nuevo, va a tener 23 grados como máximos y mínimos de 14, con un cielo mayormente despejado. Seguimos con las ciudades, un poquito más para el centro, tenemos a Ciudad de México, 23 grados como máximo y mínimos de 16. Aquí ojo porque puede haber tormentas por la tarde, igual que Guadalajara. Guadalajara va a tener 28 grados como máximos y mínimos de 20. Monterrey, por su parte, va a tener un cielo parcialmente nublado con 33 grados como máximos y mínimos de 26. Un día bastante agradable, igual que en Mazatlán con 34 grados como máximos y mínimos de 30. Y bueno, por último tenemos el monzón mexicano y los canales de baja presión, que estos pueden provocar chubascos y lluvias, que estos vienen acompañados con descargas eléctricas. Por último tenemos la onda de calor, que esto más que nada está en el oeste de Durango y centro y sur de Sinaloa. Eso fue todo por mi parte aquí con Moni, pero nos seguiremos viendo más tarde a las 6 p.m. con Víctor Salas.
0: Muchas gracias, Rachel, bienvenida, y pues bueno, vamos a estar a tanto del clima, ya nos hacía falta, oye, porque mira, aquí a veces de repente estábamos confundidos, va a llover, no va a llover, y de repente aquí nos caía la lluvia, pero bueno, qué bueno y verte aquí, que te integras a este equipo de manera formal, y vamos a estar al pendiente, Rachel, muchas gracias y bienvenida a todo este equipo y también a los espacios de Notigra. Y nosotros, pues bueno, vamos a otros temas. Antes, mire, tengo un reporte que nos acaba de llegar, nos están solicitando un apoyo. Dice, buenas tardes, para pedir por un paciente del 450 que es de Sombrerente, tiene mes y medio, ocupa un catéter, no tiene más que una hija que está día y noche y de vez en cuando le ayudamos para que le pongan el catéter. Ocupa la identificación oficial del INE, de aquí no se la dan porque ocupa también un certificado de médico, pero tampoco se lo han dado. Ella tendría que comprarlo, lo cual le es imposible, y bueno, dice que todavía no la quieren dar de alta, y bueno, están diciendo que van a ocupar el aparato para la diálisis, así que pues bueno, nos están pidiendo este apoyo. Mencionan que la persona está en el 450, en la cama 230. Vamos a atender también este reporte ciudadano y le vamos a dar seguimiento, por supuesto, también. Vámonos a los municipios, están listos también ya mis compañeros con la información de otras zonas del estado. Saludamos a Geraldine y a Amador. Hoy vamos a dar inicio con Geraldine. Geraldine, ¿cómo estás? Muy buenas tardes, saludos desde Santiago Papasquia.
2: Pues yo muy bien aquí ya. Hola Moni, Amador, buenas tardes, ¿cómo están? Pues yo muy bien aquí ya. Ya se nos bajó un poquito el ánimo de todo este tema de las fiestas patrias. El día de hoy pues les traigo sobre la mesa un tema bastante interesante y sobre todo para ustedes que también son jóvenes como yo, pues bueno, tiene una incidencia en todos nosotros y es el tema sobre todo de la salud mental, Moni, que vemos pues muy deteriorada, vemos una horda de salud mental bastante deteriorada en el tema pues sobre todo de adolescentes y jóvenes. El día de hoy te cuento que tuvimos visita aquí en el noticiero, estuvimos por ahí platicando con Eric Monarres, él pues es estudiante del Instituto Tecnológico Superior de Santiago Papasquiaro en la carrera de ITICS, y bueno, como programadores ellos también tuvieron una inferencia en el tema de la salud mental que les comento es bastante importante para todos nosotros como jóvenes. Tiene una historia detrás la creación de la siguiente aplicación. La aplicación se llama Calm Mind, es una aplicación pues bueno que ayuda a detectar cualquier problema en la rama de la salud mental. No sustituye, es claro decirlo, pues el servicio, ¿verdad?, de un psicólogo como tal, pero sí ayuda, Moni, de manera de contención. El día de hoy platicando con Eric Monarres, él nos contaba pues una tragedia que sucedió en su vida al perder a una de las personas más queridas para él, un amigo bastante cercano. Después de esta tragedia pues se crea la aplicación de Calm Mind, la cual ya tienen más de 2 años tratando de sacarla. Sin embargo, ahora pues va a haber un acontecimiento de manera regional en el Instituto Tecnológico Superior de Santiago Papasquiaro, van a ir a concursar a Chihuahua con esta aplicación. Esperemos que tenga pues muy buenos resultados y sobre todo que atienda las necesidades. Te comento que Calm Mind, esta aplicación está ligada completamente a la línea de ayuda del 911, también a la línea de ayuda, la línea amarilla, que es bien conocida aquí en Durango, y esto pues bueno es para brindar una contención mientras llega a la línea de ayuda. Tiene un usuario completamente pues personalizado en el cual la persona puede ingresar con su número y tiene un contacto de emergencia. Esto es lo que más me sorprende de Calm Mind, ese contacto de emergencia puede llegar absolutamente pues por ejemplo al psicólogo de confianza, puede llegar a los educadores y creo que va a ser de bastante servicio a manera pública en cuanto salga al aire. Él es Eric Monarres y nos trae Calm Mind.
3: Bien, nuestro proyecto es un ecosistema integral enfocado en la salud mental para jóvenes universitarios de entre 17 a 25 años. Se llama Calm Mind, que pues prácticamente es una aplicación interactiva que pueden utilizar orientadores educativos y psicólogos y pues obviamente los estudiantes para llevar un control pues más eficiente de todas las consultas que se puedan realizar. Esta idea surge porque pues prácticamente hace 2 años una persona muy cercana a mí tomó la decisión de realizar suicidio, y pues creemos que la salud mental es un tema sumamente importante que pues está prácticamente a la vuelta del día y que nos sirva como una herramienta pues muy factible, interactiva, y cuando tengas miedo de hablar con algún psicólogo orientador la puedas utilizar como un intermedio.
2: Muy bien, ¿cuándo lo vas a presentar?
3: Presentamos uno a nivel local, nuestro prototipo es un prototipo totalmente funcional. El mes entrante, entre el 4 al 5 de octubre, se presenta a nivel regional en el Tecnológico de Chihuahua. Creemos y tenemos grandes expectativas de que pues va a funcionar, porque pues ya a nivel local se realizaron pruebas y encuestas, estadísticas, y tenemos usuarios reales que creemos que nos pueda dar pues cierta ventaja en

0: secundarias y preparatorias para tener pues una mayor cobertura y que nos permita a nosotros pues ya tener más apegado a ese tema.
1: Pues es muy interesante este proyecto, Geraldine. La verdad es que, bueno, hemos visto cómo la tecnología ha avanzado poco a poco y, bueno, ha ganado terreno también en el tema de la salud mental, en el tema, pues bueno, de todo lo relacionado a los jóvenes. Y yo creo que buscar esta manera de acercarlos a través de estas aplicaciones, pues bueno, creo que es un beneficio positivo. Hemos hablado de que, bueno, la tecnología debe de ser usada de una manera positiva y en este caso vemos que es así. También reconocerles a estos jóvenes por el trabajo, porque la verdad yo creo que en esta parte pues bueno, ellos tuvieron que hacer mucho, planificar, programar, preparar, y pues obviamente vemos que están preparados y que les puede ir muy bien en otras partes del país. Vamos a estar atentos a cómo les va y muchas felicidades también por estos programas.
2: Así es, Moni, pues bueno, felicidades a todo el equipo, principalmente pues Eric, que asistió aquí el día de hoy al noticiero, nos contaba, te comentó cosas bastante interesantes de la aplicación, entre ellos lo que más me llama a mí la atención es el tema de la historia, del por qué se realizó. Te digo, si bien hemos visto que últimamente pues es creciente la preocupación en nuestros jóvenes, hay preocupación a nivel académica, sobre todo hay estrés académico, hay estrés laboral, hay temas de un contexto familiar o situacional, pues bueno, bastante complicado. Si bien les comento, es una herramienta que no puede suplir como tal las habilidades pues de un psicólogo, sí puede funcionar como método de contención, sobre todo pues a que acude el llamado de la línea amarilla del 911 para todos los que nos ven en casita. Yo realmente espero muy buenos resultados, y más que en este tema del Instituto Tecnológico, que también pues súper lo felicitamos porque le ha brindado el apoyo pues a todos estos jóvenes programadores que traen el tema de Calm Mind. También para nosotros como jóvenes, creo que muchas veces no tenemos el acceso a nivel económico de asistir a lo mejor pues a terapia por el tema de los costos, Moni. Entonces esto, si bien no viene a suplir un psicólogo, si viene a ayudarnos bastante, es una herramienta muy benéfica, y como dices, esperemos que se implementen más este tipo de aplicaciones con inteligencia artificial que realmente vengan a beneficiarnos.
1: Así es, y pues muchas felicidades a estos jóvenes, nuevamente reiterarlo, y sobre todo porque, bueno, abordan un tema muy importante como lo es la salud mental. Muchas gracias, Geraldine, te mandamos un abrazo y saludos a la gente de Santiago Papasquero, que excelente tarde. Vámonos con Amador, porque también está listo desde Vicente Guerrero. Adelante, Amador, con la información. Buenas tardes.
3: Excelente tarde también a Geraldine. Hola, ¿qué tal? Excelente tarde, Mónica, excelente tarde también a Geraldine. Muy buena nota, la verdad es que en ese sentido lo de Calm Mind suena muy bien, esta aplicación que, pues como dices, es una actualización también a las atenciones tal vez prioritarias como el tema de salud mental. Ojalá que obtengan justamente la inversión y que también se siga desarrollando ese tipo de aplicaciones por parte de duranguenses, que eso también llena de bastante orgullo, siento, en ese sentido, que se desarrollen también ese tipo de acciones. Mira, por nuestra parte, en este sentido, pues tú sabes, estamos justamente en un periodo, bueno, o la gran mayoría, mejor dicho, nosotros aquí estamos trabajando, pero la gran mayoría del sector educativo está en este periodo de descanso, brindándose este jueves y también mañana viernes, y en ese sentido, pues también aquí en el área local, el presidente municipal hablaba de esto, de este puente que otorgaba el gobernador, y en ese sentido, pues también las acciones que sí seguiría realizando el ayuntamiento tanto este jueves como mañana, pues dice que sí se va a descansar, y en ese sentido los servicios básicos pues se van a mantener aún activos aquí en el ayuntamiento y en el municipio de Vicente Guerrero.
4: Sí, bueno, el gobernador ahí fue muy buena gente, buena onda, mejor dicho, ¿verdad? Les dio toda la semana prácticamente, muchos no lo esperaban ya que lo hizo de último momento, entonces pues que lo disfruten y que lo aprovechen también. Yo le decía en la mañana en el discurso que esta fecha, aparte de recordar todo lo que se hizo hace más de 200 años, pues también podemos vivirla en familia. Podemos vivir las tradiciones en familia y disfrutarlas en la casa, con el recalentado, con el pozole de ayer, o con lo que vayan a hacer hoy. Y hoy, si tienen un fin de semana largo, pues aprovechen eso. Ayer me preguntaba sobre qué me gustaba de México, pues la gente, como somos de bonachones, como somos de querendones, como somos de nuestras tradiciones, de llenar la casa, de ir al menudo, todo eso. Entonces hay que vivirlo estos días. No vamos a parar como tal, sin embargo, ahí siguiendo ahora sí que el ejemplo del señor gobernador, sí vamos a darles algún día de descanso, también muy merecido, porque todos están trabajando más del horario normal. El día de ayer pues hubo quien terminó 3, 4 de la mañana. Nosotros trabajamos hoy porque

0: Pero ya trabajamos, ya venimos al acto cívico, andamos con diferentes actividades, mañana también trabajamos y el viernes vamos a emparejarnos con el gobernador para mandar a descansar a toda la gente que ha dado el extra, que ha dado el plus. Sin embargo, también veremos la posibilidad y veremos la manera, mejor dicho, de cómo también no dejamos de darle el servicio a la gente, porque es importante que el gobierno, si bien en el caso de nosotros que somos gobierno municipal, pues que tengamos puertas abiertas y nunca, por ningún motivo, bajar los brazos.
1: Bueno, y es que pues aquí también en la capital se suspendieron pues estas actividades también respecto a este megapuente, a este calendario mágico Amador, pero sí continúan las áreas prioritarias, como en todos los municipios, me imagino, estas áreas de protección civil, de seguridad, en los temas de salud para atender cualquier situación que se pueda presentar, porque bueno, sabemos que son días de descanso, pero aumenta la actividad también en otras zonas, parajes, la sierra, ¿no? Lugares turísticos que la gente visita y también que de repente, pues bueno, algunos turistas llegan a tener presencia en estos espacios, también por lo largo de estos periodos o de estas fiestas patrias o días de asueto. Pero bueno, a bien que continúen las actividades en esta manera, pues bueno, para atender también las necesidades de los ciudadanos.
2: Sí, la verdad es que ya decía el presidente por la tarde de ayer en ese sentido que hoy seguían en parte funciones básicas. Hace unos instantes nos decían que, por ejemplo, había gente de parques y jardines haciendo sus labores en las áreas correspondientes. Me parece que todavía el servicio también de recolección de basura pasó este día y prioritariamente creo que mañana también estas funciones que también son básicas, atención de algunos servicios o temas ahí, cuestiones de agua, no deberían tener tampoco fallo. En ese sentido, pues hablaba de eso, se otorgaría solo el viernes como tal, también por toda la labor y el trabajo realizado organizativo y también pues de realización de lo que fueron festejos previos ya al comienzo de esta semana y un poquito pues también para desahogar lo que sería este gran fin de semana. Pues en ese sentido también un saludo a la audiencia esta tarde, Mónica, pues que también está disfrutando de estos días. Yo creo que hoy está más reunida la familia también con este descanso y en ese sentido pues también cerraremos semana mañana viernes. Ese tema pues obviamente nosotros sí lo atendemos, nosotros seguimos laborando aquí desde Notigram y en ese sentido pues también tratando de brindar la mayor información. Un saludo a ti, por supuesto, y a Aldín, bonito día y mañana nos vemos para el cierre de esta semana.
1: Así es, pero rapidísimo se nos fueron los días. Gracias, Amador. Un abrazo y un saludo a la gente también de Vicente Guerrero y gracias a mi compañera Yedaldín de Santiago Papasquiero. Más adelante revisamos otras zonas de Durango y nos vemos mañana para cerrar la semanita. Con eso nosotros nos vamos al corte y ya regresamos con más noticias.

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0: Son las 2 con 51 minutos.
1: Estamos de regreso. Vámonos con la nota policíaca.
2: Pilar Aguilar, ¿cómo está? Muy buenas
3: tardes. Moni, muy buenas tardes. ¿Dónde está la nueva? ¿La del clima?
2: ¿Ya la vio?
3: Ya la vi. No, muy bien. Muy preparada. Ella muy bonita.
2: Muy bonita.
3: Muy centrada y muy bien.
2: Muy sonriente.
3: Muy sonriente, muy amable, muy buen debut.
2: Sí, muy buen debut y pues la vamos a estar viendo en la mañana con
3: Tony. Va a estar con nosotros en la mañana.
2: Sí, también se lo
3: va a bañarme.
2: Mañana se trae el traje para que la conozca. Muy Don Pilar, antes de avanzar con la información, pues bueno, queremos enviar de todo el equipo Garza Limón, de parte de todo el equipo de la familia Garza Mar, de parte de todos nuestros compañeros, pues un pésame, nuestro más sentido pésame a Daniela Ordaz García por el sensible fallecimiento de su padre Fidel Ordaz Ochoa. Le mandamos un abrazo, nuestro sentido pésame, y pues bueno, pues en espera de que Dios les dé mucha condolencia.
3: Así es, pues mucha fortaleza, compañera fortaleza de trabajo, del área de contabilidad ella, se manejan los recursos y bueno, pues nosotros nos enteramos, sí nos enteramos y pues le mandamos ahí por nuestras redes sociales un mensaje, pero bueno, pues aquí es a nombre de toda la familia Garza Limón, Garza Mar y Garza Sonora. Garza Sonora y todo el equipo, todos sus compañeros de Grupo Garza Limón.
2: Así es, nuestro más sentido pésame y un abrazo a la familia. Así Vámonos es. Con la información, don
3: Pilar. Oye, fíjese que en el mes de julio del año 2025, o sea, el año pasado, Rodolfo se encontraba en un domicilio de Durango cuando se sobrepasó con una menor de edad. Ella le comentó a su familia lo ocurrido y esta denunció el caso en el Centro de Justicia para Niñas, Niños y Adolescentes de la Fiscalía General del Estado. La gente del Ministerio Público integró la carpeta de investigación por el delito de pederastia agravada y solicitó al juez la orden de aprehensión correspondiente. Cuando el juez emitió el mandato judicial, pues les tocó a los agentes de la Policía Investigadora de Delitos de la Fiscalía General del Estado, pues buscarlo, encontrarlo y detenerlo. Una vez que lograron el objetivo, o sea que cumplimentaron la orden de aprehensión, pues lo ingresaron al Centro de Reinserción Social número 1 de aquí de la ciudad de Durango. Y bueno, pues debido a las pruebas presentadas por el Ministerio Público ante el juez, pues este tuvo elementos suficientes para sentenciarlo a 10 años, 6 meses de prisión, así como el pago de una multa por 42,993 pesos y reparación del daño por 13,000 pesos. Bueno, pues otro caso de abuso contra las menores de edad que es esclarecido por la Fiscalía General del Estado y bueno, sancionado por el Poder Judicial, que ahora está a cargo de una mujer pues muy competente, muy comprometida, Liliana Alvarado Salinas. Le acaban de dar posesión como presidenta del Supremo Tribunal de Justicia y pues yo creo que va a ser muy buena labor, porque ella conoce de prevención también, estuvo en la Secretaría de Seguridad Pública como secretaria de Seguridad Pública, estuvo en la Fiscalía General del Estado en asuntos internos y bueno, pero la mayor parte de su carrera la ha hecho ahí, en el Poder Judicial.
2: Así es, incluso llamaba pues bueno a todos los trabajadores, a sus compañeros, pues bueno, del Poder Judicial, que se pusieran en el lugar de los denunciantes para poder dar una mejor atención a toda la ciudadanía y pues bueno, a través de ese eje se va a trabajar. Dice que hay retos, pero que se va a trabajar justamente en brindar una mejor atención y justicia para los ciudadanos.
3: Sí le sabe el tema. Oiga, y luego extrañados porque Sergio Andrés Adrián, de 31 años de edad, vecino de la calle Emilio Fernández de la colonia Valle del Guadiana, en la ciudad de Durango, pues no había salido de su habitación esta mañana para irse a trabajo como lo hacía diariamente, todos los días. Pues Sergio Adrián salía de su casa, de su habitación, se alistaba y se iba a trabajar, pero le extrañó a su hermano Alonso, de 21 años, y a su mamá Gloria, de 53, que este día pues no saliera de su cuarto. Es por eso que se fueron a asomar y pues se llevaron una desagradable sorpresa. Eran poco antes de las 10 de la mañana, cuando pues lo encontraron inconsciente. Rápidamente trataron de reanimarlo, no lo lograron. Y llamaron al número de emergencia 911, llegaron paramédicos del Sistema Estatal de Emergencias Médicas. y pues trataron de brindarle los primeros auxilios, pero ya había fallecido. Por eso avisaron a la Fiscalía General del Estado, llegó el personal de la Dirección de Servicios Periciales para realizar las diligencias correspondientes, levantar el cuerpo y trasladarlo al anfiteatro para practicar la necropsia de ley. Quiero decirles que este es el deceso por autorización número 11 en el mes de septiembre y 134 en el año. Pues a las personas que sufren depresión, tienen deseos de autolesionarse, se les recomienda que llamen al 911, pidan que nos comuniquen a la línea amarilla para que nos atienda el personal altamente capacitado en el tema de la contención del suicidio. Y luego en el municipio de Durango, Moni, hay otra opción.
2: Así es, la línea AMA, el 075. Hace algunos momentos le presentábamos también información sobre esta línea, más de 6,000 llamadas las que ha recibido y atenciones también especializadas que ha brindado a los ciudadanos, así que marque al 075, que como dice usted es...
3: una llamada a la vida.
2: Así es, vámonos con...
3: Así es, mire, a eso de las 21 horas de ayer en la carretera libre de Durango a Gómez Palacio, a la altura del poblado Los Ángeles, municipio de Lerdo, Durango, pues se registró un accidente de motocicleta. Resulta de que un vehículo Mercedes-Benz que conducía Ernesto circulaba por esa carretera al parejo de una motocicleta marca Vento color negro con amarillo que conducía Brian. En un momento dado, pues la camioneta quiso dar una vuelta en U y la motocicleta se estrelló contra ese vehículo. Brian llevaba como su acompañante a José, de 23 años de edad, vecino de ese mismo poblado. Y bueno, pues resulta de que cuando llegaron paramédicos de la Cruz Roja, luego de que solicitaron auxilio, pues era José quien lamentablemente había fallecido. Y bueno, el conductor a Brian de la motocicleta lo llevaron al Hospital General de Lerdo. Quiero comentarles que pues ya son seis personas que dejan de existir en accidente de moto solamente en el mes de septiembre, y en lo que va del año. Falta uno para la opción, ¿eh? Son 99 casos. Tengan mucha precaución al conducir motocicleta. Y luego, pues, el señor Nicolás, de 56 años, hace aproximadamente un año, él tiene su domicilio en Rodeo Durango, hace aproximadamente un año recibió la visita de Máximo, de 35. Máximo le dijo, pues el señor Nicolás lo vio como en situación de calle. Máximo le dijo, pues yo soy originario del Distrito Federal, pero me crié ahí en la ciudad de Durango, ahorita no tengo dónde quedarme, y le pidió posada al señor Nicolás, le dio posada, le dijo, pues se puede quedar aquí en esa camioneta que está ahí, y ahí estuvo viviendo. Pero el día de ayer en la tarde, pues Máximo le pidió al señor Nicolás que si lo llevaba al hospital de Rodeo, porque se encontraba pues con malestares, enfermo. Y pues el señor Nicolás lo llevó en su vehículo y lamentablemente falleció Máximo. Ya las autoridades ya están tomando conocimiento de este caso y pues están investigando las causas del deceso. Y luego, por otro lado, el día 12 nosotros le dimos a conocer que por la carretera Zacatecas, ahí adelantito del entronque de la colonia Minerva Durango, pues habían encontrado restos humanos, unos tenis, una gorra, una camisa, pero también restos humanos, entre ellos una pierna, como evidencia de que un vehículo o varios habían arrollado a una persona. Sin embargo, pues hubo quienes comentaron que se trataba de un menor de edad o que eran varios las personas que estaban descuartizadas. La fiscal general del estado salió a aclarar la situación, dijo, no, se trata de un adulto y no es ningún niño y solamente es uno. Bueno, pues fíjese que ya reconocido por sus familiares y por las pruebas de ADN la persona que falleció en esas circunstancias. Se llamaba Luis.
4: ¿Sabías que a los victorianos les encantaban los rituales de luto? Los victorianos tenían elaborados rituales de luto después de la muerte de un ser querido. Era común que la gente usara ropa negra durante

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¿Qué tal? Bonito jueves para todo nuestro querido Santiago Papasquiaro, Tierra del Pinol. Y bueno, yo, su corresponsal Geraldine Pedrosa, mi compañero José Luis Villanueva Herrera, les mandamos un saludote hasta allá, hasta casita. El día de hoy pues ya estamos bastante contentos. Justamente ahorita comentábamos aquí en la cabina que pues ya va a ser viernes. Para nosotros no ha sido igual que ustedes con el tema del calendario mágico. Todavía le traemos aquí la información el día de hoy y el día de mañana, ya que recordemos que están en calendario mágico. A veces los papás son un poquito descuidados y quieren mandar a los niños a las escuelas y se les olvida que pues justamente estamos de descanso. Me llegó a pasar a mí varias veces que mi mamá no se acordaba del descanso y ahí me llevaba con el uniforme tendido a la escuela. Entonces, pues para todos los papás, que sepan que seguimos en este tema del calendario mágico 16, 17, 18 y bueno, entran hasta el 21 los niños. Nosotros pues ya adultos ya no tenemos todavía pues esa satisfacción a lo mejor de compartir el calendario mágico, pero sí tenemos la satisfacción de estar ante ustedes nuevamente en una emisión de Notigram Santiago Papasquiaro. Un saludote para toda la gente que en este momento nos ve desde casita, también a los que apenas van a sus labores o ya regresaron y que pues van en camino. También un saludo a nuestros amigos los taxistas que seguido nos ven por aquí por el en vivo de Notigram Santiago Papasquiaro, pues cuando suben por ahí a los pasajeros. Un saludote a los pasajeros también. Y recordarles que estamos por ahí en el número de WhatsApp en el 674-111-6909. Este numerito es meramente de atención ciudadana para todos ustedes, que nos manden los mensajitos, que nos manden las quejas, las sugerencias y cómo no también los saludos. Y ahorita ya estamos implementando el tema de los cumpleaños, así que si usted tiene un cumpleañero, también mándenos por ahí mensaje, que pues es muy bien recibido. Siempre nos alegra el día nosotros leer sus comentarios de Notigram Santiago Papasquiaro. Ya me estoy aprendiendo el nombre pues de algunos de ustedes. Por ahí un saludito al señor Ubaldo Salazar, yo sé que él no se pierde el noticiero y seguido nos pone que pues bueno, mínimo alcanza a ver un cachito del noticiero porque anda pues en sus pendientes de volada, ¿verdad? Pero pues un saludote a toda la gente que nos ve aquí en nuestro bonito Santiago Papasquiaro. Recuerde que nosotros somos Notigram Santiago Papasquiaro y le traemos la información más relevante de toda la región. El día de hoy pues casi les traemos puros temas de salud que vamos a ir tocando. Esperemos pues que también la hayan pasado muy bien en la festividad del día de ayer de las fiestas patrias. Por ahí en el desfile nos tocó ver a algunos de ustedes y con gusto pues claro que sí, saludarlos a todos. Y bueno, vámonos con información relevante de aquí pues de la localidad y en general, y es un tema pues que nos impacta a todos, es el tema de la salud, pero no solamente la salud, sino la atención al paciente. El día de hoy, 17 de septiembre, se conmemora como Día de la Atención al Paciente. Y es que hay que hablar de algo que aunque a veces es escabroso, pues es bueno platicarlo, ¿verdad? A ojo público, a ojo de buen cubero, como luego dicen. Y es el tema de que muchas veces llegamos nosotros con una enfermedad o llegamos con un familiar, pues que tristemente sufrió a lo mejor algún altercado, que tuvo por ahí algún accidente, y llegamos bastante preocupados al hospital, a los centros de salud, y lo que esperamos es justo que se atienda de la mejor manera. Es por eso que el día hoy, 17 de septiembre, conmemoramos pues el Día de la Atención al Paciente. Se ha visto cambios también en la perspectiva aquí en la atención al paciente, cambios para bien. Por ahí vemos y veremos más adelante el tema del centro de salud y la atención ya sin ficha, que se va a ir atendiendo conforme vayan llegando los pacientes. Y es que justo creo que cuando ya tenemos esta necesidad y que vamos pues por un tema de salud, sea o no sea delicado, puede ser desde un dolor de estómago hasta el tema que vamos por una urgencia médica, lo que esperamos es la contención, que nos expliquen, que se nos dé la información. Hago el llamado completamente a la comunidad al momento de estar al pendientes de nuestra salud, que nunca nos dé miedo informarnos, que nunca nos dé vergüenza preguntar y no tener conocimiento sobre diferentes temas de salud, porque normalmente son esas preguntas las que al final del día nos ayudan a contrarrestar la enfermedad. Bien puede ser un dolor de estómago y que de repente pues bueno, no nos lo atendemos a tiempo y después resulta que es un tema ya más escabroso de atender, tanto económicamente como bueno, pues a nivel salud. Así que hago el llamado a la comunidad de Santiago Papasquiaro, a toda la gente que en este momento nos ve, a que estemos muy atentos en el tema de salud y también hacer un llamado y una felicitación ahorita a las autoridades de salud que están atendiendo pues bastante bien a nuestros pacientes, que es lo mínimo que nos merecemos, porque además de ser pacientes de ellos, bueno, somos personas y merecemos una atención de calidad, una atención digna y sobre todo información que pueda contrarrestar cualquier enfermedad. Porque bueno, cuidar la salud no es solamente atender la enfermedad, es cuidar a la persona que hay detrás de ella.
Y vámonos con información local de aquí del municipio de Santiago Papasquiaro. Y es que les cuento que el día de hoy tuve dos pláticas bastante amenas que las vamos a ir viendo por ahí en pantalla la gente. Un saludote a mis amigos Omar Montiel y Eric Monarres. Bueno, primero que nada les traigo el tema de los jóvenes. Y pues bueno, en emisiones pasadas yo les había comentado el tema de preocupación que nos genera muchos jóvenes, que quizá tenemos alguna carrera, alguna profesión, estamos a lo mejor ejerciendo algún oficio o aprendiendo alguna...

0: proyecto de la manera que está habiendo más empleabilidad para los jóvenes, ¿verdad?, de aquí del municipio. Sin embargo, tocamos un tema bastante importante. ¿Qué pasa con los jóvenes que igual somos del municipio y tratamos de prepararnos profesionalmente para abarcar algo en el campo laboral y ya no hay oportunidades? Y es que este tipo de programas se ha utilizado de manera errónea y también lo comentábamos, malas prácticas por parte de los empleadores, que si bien se trata de atraer a algún joven a que quiera aprender el oficio que tú le pretendes enseñar, ya sea el tema de las ventas, a lo mejor la cosmetología, el tema de aprender de la belleza, a realizar uñas, peinados, etcétera, pues bueno, traes al joven para tú reinsertarlo en el mundo laboral o justamente quedarte con ese joven que ya aprendió lo suficiente en el mercado laboral. Pero ¿qué es lo que pasa cuando pasa el año? Pues de esta capacitación que brinda Jóvenes Construyendo el Futuro. Y creo que es un tema que ya hemos tocado en diferentes emisiones y que justamente se les tocó por ahí en una noticia, que a los jóvenes mayores de 30 años pues no están encontrando empleo. Este problema no únicamente abarca al municipio de Santiago Papasquiaro, también abarca como tal al estado de Durango. ¿Qué es lo que pasa con esta problemática? Que sí, se emplea a los jóvenes, sin embargo la capacitación dura un año y los empleadores no tienen la necesidad de estar pagando un salario y se mantiene más solvente la empresa. Así que viene siendo un beneficio mutuo, un beneficio para ellos de no estar pagando un salario y no dar las prestaciones necesarias como lo son el seguro social, por ejemplo, vacaciones, prima vacacional, días de descanso, porque muchas veces pues sucede que estos jóvenes van con una expectativa bastante alta en el tema de que se supone que son 5-6 horas la capacitación y los tienen trabajando 12 horas al día. Después de esto, pues para acabar, la verdad, cuando ya terminan ellos esta capacitación, resulta que ya los jóvenes no se pueden reinsertar en el mundo laboral porque los empleadores justamente solamente quieren jóvenes construyendo el futuro. ¿Para qué? Para no pagar el tema, pues justamente de un salario y dar las prestaciones necesarias a un empleado. Se supone que la capacitación, el beneficio es completamente para los jóvenes de los municipios, para jóvenes de las comunidades que muchas veces pues no encuentran empleo por falta a lo mejor de preparación a manera profesional y por otras circunstancias que vemos que la empleabilidad en general en México pues es bastante baja. El problema real aquí es que los empleadores están utilizando de manera errónea lo que es el programa de Jóvenes Construyendo el Futuro, dando como resultado que jóvenes que justamente se están preparando de manera profesional no encuentren oportunidad en el área que están estudiando y tengan que irse a otro estado, tengan que irse a otras ciudades en donde sí les estén ofreciendo esta empleabilidad de lo que ellos estudiaron en el tema de las carreras. Y es que me ha tocado conversar con diferentes amigos, por ahí tengo algunos amigos de digo taxistas y me comentan, no, pues mira, yo soy ingeniero en administración, yo estudié mecatrónica y justamente creo que nosotros nos vamos a dedicar a lo que mejor nos embone como jóvenes, pero a veces no es que nos queramos dedicar a otra cosa o a otro oficio, estamos suficientemente preparados, pero no hay plazas suficientes, no se crea lo mejor en la capacitación, en la capacidad que tenemos los jóvenes y tenemos unas expectativas como jóvenes bastante altas, nos queremos comer al mundo y muchas veces no encontramos eso en nuestros municipios, en nuestras comunidades y tenemos que salir a buscarlo a otro lugar porque justamente se batalla con el tema de los apoyos sociales y para colmo, pues bueno, la empleabilidad que es un problema en todo México. Vámonos con la siguiente nota.
1: Sí, ha existido un gran crecimiento u oportunidades laborales en torno a muchos jóvenes. Hoy en día podemos ver mucho en Instagram páginas sobre negocios de amigos que ya emprendieron con su tienda de gorras, con su repostería, que hacen como que galletas, pastelitos y cosas así. También sus tiendas de ropa o promocionan su peluquería. Entonces, pues realmente la base está en que ellos pues emprenden con su negocio, no tanto a lo mejor que tienen un empleo dependiendo de alguien más, que sí los hay, pero pues es algo que vemos más seguido hoy en día, que emprenden con su negocio. O incluso ya hemos visto mucho más con el pasar de los años estos negocios de demandados como lo es Fausto y todos estos, entonces pues también implican una enorme oportunidad para muchos jóvenes en donde pues se solventan sus gastos o apoyan de manera familiar o incluso también vemos que ya construyen más plazas comerciales, lugares donde hay locales para que pues personas puedan poner sus respectivos locales, sus negocios. Está creciendo Santiago en ese sentido, a lo mejor mejor de una manera un poco lenta, no tan rápida, pero está creciendo. Entonces, pues, oportunidad sí que las hay. Como jóvenes, pues, muchos sí la saben aprovechar. El que no, pues, bueno, tendría sus razones, pero es cosa de buscarle, porque oportunidades laborales en los jóvenes principalmente, pues, sí, sí las hay muchas. Pues, es cosa de salir cada quien de su zona de confort, si uno realmente quiere crecer laboralmente y de verdad es ser alguien mejor, pues, se tiene que ir a otro lugar donde haya esa oportunidad. Muchos se quedan, a lo mejor, por cuestiones de que no quieren salir de lo cómodo, o incluso por cosas familiares, quieren seguir con un negocio familiar que tienen en su familia, lo cual es completamente válido, pero esa es la cuestión, que si uno realmente quiere ejercer en lo que le apasiona y para lo que se preparó, pues uno tiene que salir, que de todas maneras no es como que el conocimiento de la carrera sea en vano. Al contrario, pues incluso se puede aprovechar lo que vistes ahí en otra cosa que a lo mejor uno no se imaginaba que se iba a dedicar. Entonces, pues uno realmente puede aprender de todos lados.
0: Bueno, y es que Omar nos menciona algo muy importante, y es que las oportunidades justamente son para quien las sabe aprovechar. Muchas veces también como jóvenes tenemos diferentes oportunidades y por una cosa u otra pues decidimos quedarnos aquí en Santiago Papasquiaro. También hay jóvenes que justamente su meta siempre ha sido salir fuera, y pues es completamente válido. Hay que saber aprovechar las oportunidades. El tema que yo veo aquí en Santiago no es el nulo crecimiento, porque si bien vemos, justo como nos comenta Omar, ya hay diferentes plazas comerciales, ya abarca mayor parte Santiago Papasquiaro, y que ya no es una localidad pequeña. Santiago es uno de los 4 municipios más grandes de todo Durango. El problema recae en la empleabilidad por el tema de los programas sociales, que muchas veces, claro, favorecen pues a un par de jóvenes, pero pues también dejan fuera a otros cuantos. Lo que se propondría pues justamente es que se llevara este equilibrio a cabo, que también hubiera jóvenes profesionistas que se puedan emplear, así como jóvenes que por alguna circunstancia no pudieron concluir su carrera o su profesión y también se puedan emplear. El empleo debería ser gradualmente, pues para absolutamente todos. El problema que yo veo también aquí en Santiago es lo que les comentaba de los empleadores, que utilizan como mala práctica este tema de que tienen pues bastante chavos ahí trabajando en el negocio, pero al momento de que termina el año pues de capacitación para estos jóvenes, lo que hacen es que los dejan completamente aislados y contratan jóvenes nuevos. Esto se reduce pues en un problema de desempleo aquí en Santiago Papasquiaro, y les comento, el problema no es únicamente aquí, también recae a nivel estado, en donde podemos ver que ya como requisito te piden para una vacante que estés adscrito al programa de Jóvenes Construyendo el Futuro. El problema es que también este programa, como es una capacitación, no te brinda como tal un seguro médico, no te brinda las diferentes prestaciones y mucho menos un salario pues competitivo a nivel laboral. Por eso vemos tantos jóvenes que desertan de este tipo de programas. Vemos que se inscriben y a lo mejor al mes o a los 2 meses pues ya no quieren regresar. Otro problema al que nos enfrentamos también pues en el tema de los empleadores, en este tema de Jóvenes Construyendo el Futuro, es que muchos empleadores lo que hacen, y me ha tocado escucharlo en jóvenes de aquí de Santiago, que dicen, bueno, yo voy a iniciar a trabajar en tal lugar, inician al primer mes, el segundo todo muy bien, pero después les van aumentando el número de horas. No sé si ustedes sepan, jóvenes que están en el programa de Jóvenes Construyendo el Futuro, que únicamente la empleabilidad se da de 5 a 6 horas, me parece, porque es meramente una capacitación. En caso de que el empleador se empiece a exceder en el número de horas, ustedes también pueden emitir una queja. También he visto empleadores que les quitan la tarjeta a los jóvenes de Jóvenes Construyendo el Futuro y se reparte la mitad pues del salario que les llega, ya que les dan una remuneración económica por esta capacitación. Me parece que es de 8,000 pesos al mes, si no me equivoco, y pues los empleadores se quedan con 3,000, 4,000 pesos que realmente le corresponden al joven, además de no pagarle pues el salario que realmente es competente, no brindarle prestaciones y no brindarle una correcta pues capacitación, porque para eso van los jóvenes, para capacitarse y reintegrarse al mundo laboral. Sin embargo, no lo hacen de esa manera y lo hacen pues a un afán de no pagarles un salario correcto a nuestros jóvenes. Así que el llamado también a todos los empleadores que tengan pues empleados por parte de Jóvenes Construyendo el Futuro, recordarles que meramente es una capacitación para nuestros jóvenes, para que ellos aprendan, obtengan conocimiento y por supuesto tengan mejores oportunidades laborales. Y bueno, vámonos con más información. Ahorita les traigo también información estatal, como siempre les comentamos aquí en Notigram Santiago Papasquiaro. La información estatal nos compete absolutamente a todos, porque a fin de cuentas pues somos un municipio del estado de Durango. Y es que el día de hoy les traigo una pregunta a ustedes en casita por ahí pues sobre la mesa, ¿verdad? ¿Qué pasaría si el gobernador decide ausentarse 9 meses por un tema pues de ejercer una candidatura política como diputado federal? Porque bueno, es lo que se está planteando aquí en el estado de Durango, que ahora en la contienda del 2027 sea nuestro mismo gobernador Esteban Villegas Villarreal quien pase a contender en la contienda electoral del 2027 para una diputación federal, lo cual pues bueno, hay una permisividad que por ejemplo hemos visto presidentes, alcaldes que quieren competir por una diputación local, por una diputación federal y se ausentan del cargo dejando un presidente interino. Desconozco cómo sean las reglas parlamentarias pues en este tipo de candidaturas por parte del gobernador y pues del gobierno del estado sobre todo. Sin embargo, ¿qué opina usted en casita? Porque pues 9 meses abandonado también el gobierno del estado de Durango, si así vemos que muchas veces no hay mejora en ciertas peticiones que pues se le piden al gobernador Esteban Villegas, hay retraso en procesos judiciales por el tema, también ayer lo veíamos, el tema del megapuente. ¿Qué va a pasar si se ausenta 9 meses? ¿Quién ocuparía el cargo? ¿Y a qué se debe que quiera participar en esta candidatura de diputación federal? Pues vamos a verlo en la siguiente nota.
2: De manera específica, en cuanto al respecto a la posibilidad que considera el gobernador ante las condiciones de una eventual candidatura, pues está en el pleno ejercicio de sus derechos y de sus posibilidades de carácter legal. Me refiero entonces, pues en esa parte, atentos nada más como compañeros de partido, como correligionarios, como equipos, atentos a esas definiciones que vaya perfilando, que vaya tomando. Y bueno, por el otro lado, pues particularmente sería de agrado, te lo quiero decir, sería mucho agrado, porque pues sería muy interesante su participación, además de interesante, creo que sería de mucha fortaleza.
3: ¿Se prevé entonces una contienda 2027 fuerte a nivel nacional, ¿no?
2: Evidentemente, estamos hablando de una de las contiendas más relevantes. Siempre hemos hablado que la de los últimos tiempos es muy importante, pero bueno, estamos hablando de la renovación de la Cámara Federal, de la Cámara Local. Entonces es estar hablando de la estructuración de este país en términos del futuro en cuanto a sus leyes y del futuro en cuanto a todos sus procesos y programas. Así es que en esa parte estamos muy atentos, porque va a ser sumamente importante para el país, en consecuencia sumamente importante para Durango.
0: Bueno, y es que es claro que el gobernador Esteban Villegas Villarreal pues obviamente lo plantea porque pues está formulando esta alianza entre el PRI y el PAN para la contienda del 2027. Es pues bastante pronto para precipitarnos todavía, pero pues ya se está pidiendo este permiso de los 90 días, ya se está viendo si a través de las leyes de la Constitución mexicana pues se puede realizar sobre todo esta permisividad, porque me parece que lo máximo son 60 días, sin embargo se pretende pedir 90 días de descanso. Me imagino que para todo este tema de la campaña de la Diputación Federal, que realmente también es un cargo bastante importante porque es participar como tal en la Cámara de Diputados para la creación de leyes. Y pues veremos cómo se desenvuelve todo este problema, porque realmente para nosotros como ciudadanos del estado de Durango sí converge en un problema, ya que si así a veces hay desabasto en el tema de los servicios públicos, pues bueno, con la ausencia del gobernador, dependiendo de cómo se acomode este tema de las autoridades del estado, veremos cómo converge y en qué termina, y sobre todo si es real esta alianza del PRI y el PAN, que todavía pues queda a especulaciones de que van a participar juntos en la contienda del 2027. Bueno, dejando poquito de lado el tema político, porque bueno, yo sé que muchos de ustedes en casita hablamos del tema político y pues se nos estresan bastante, el día de hoy vamos a hablar de un tema que también compete al estrés y que también compete a lo mejor pues a la participación de nosotros como jóvenes en estos temas de la salud mental. Sabemos que hay una horda en el tema de la salud mental, hay preocupación por el tema académico, a lo mejor por el contexto familiar, social, de amistades, que muchas veces converge a que tenemos una situación mental bastante desfavorable y no nos atrevemos a hablarlo de manera pública porque nos da miedo la opinión pública. Creo que aquí en Santiago Papasquiaro es una localidad que ya va creciendo, que deberíamos de dejar de lado mucho este tema del tabú de la salud mental. A veces he escuchado padres de familia ya de edad avanzada que dicen, bueno, pues si estás estresado, ponte a trapear, ponte a barrer, pero hay cosas que no se solucionan ocupando nuestra mente, porque justamente lo que necesitamos es liberar nuestra mente de cargas negativas. El día de hoy, pues bueno, tuve el gusto de platicar con un joven bastante inteligente. Me interesó mucho su conversación y sobre todo lo que les planteamos. Espero que nos estén viendo diferentes educadores y sobre todo gente profesional en el área de salud mental como lo son los psicólogos, porque les va a beneficiar bastante lo que vamos a poner sobre la mesa el día de hoy. Les comento que estuve platicando con Eric Monarres. Él es estudiante de ITICS en el Instituto Tecnológico Superior de Santiago Papasquiaro. El día de hoy, Eric nos platicaba de una nueva encomienda que tienen al momento de participar en un evento, en una competencia de manera regional, al participar en un proyecto con inteligencia artificial. Sin embargo, esto no es cualquier proyecto, su proyecto se llama Calm Mind, y bueno, es una herramienta que si bien no suple las necesidades de un psicólogo como tal, sí ayudan a contrarrestar este tema, pues de que se tiene un problema de salud mental. No es como tal un diagnóstico, pero sí brinda a lo mejor esta contenibilidad de traer a la mesa y poner sobre la mesa el tema de salud mental a través de una herramienta digital. Sabemos que nosotros como jóvenes últimamente, pues siempre, ¿no?, traemos pegado al teléfono, y qué mejor si fuera el mismo teléfono el que detecte qué problemas de salud mental tenemos. Vemos en los jóvenes que últimamente pues usamos ChatGPT para absolutamente todo, y tratamos a ChatGPT como si fuera, bueno, nuestro psicólogo personal. También pues ya los adultos implementan este tipo de herramientas, pero ¿qué pasa cuando este tipo de herramientas están avaladas por psicólogos y personal completamente profesional y certificado? Pues lo que hicieron los alumnos del Instituto Tecnológico Superior de Santiago Papasquiaro fue justamente poner la tecnología y la empatía a la vez en la mesa. Ellos crean Calm Mind, esta herramienta, pues como les comentaba, registra nuestro estado de ánimo, registra si tenemos a lo mejor un problema severo en daños de salud mental y nos conecta directamente con los profesionales en el área. De hecho, Eric nos platicaba un poquito que se puede poner el número de un contacto de emergencia, en este caso nuestro psicólogo o psicóloga de cabecera, y si nosotros tenemos pensamientos autolesivos o caemos en una emergencia a nivel salud mental, se contacta directamente pues a nuestro psicólogo o psicóloga de cabecera. También está completamente contrasta con la línea de ayuda, se conecta directamente al presionar el botón de SOS, y justamente si bien no nos brinda a lo mejor el tratamiento o nos deja con la especulación, ¿verdad?, este tema pues de la nueva herramienta de Calm Mind, sí nos brinda una contención en el momento. Muchas veces como jóvenes, antes de tener conductas autolesivas, y comento los jóvenes y adolescentes porque es en donde más pues se da este tipo de problemas, queremos la ayuda de alguien, queremos el auxilio, queremos un todo va a estar bien, y es justamente lo que nos brinda esta herramienta, que si nos ve en peligro, lo pone sobre la mesa, y no solamente eso, sino que llama directamente a la línea de ayuda, que es el 911. Pero bueno, pues para más de este tema, que nos platique meramente Eric Monarres y su equipo, ¿qué es lo que hicieron con esta aplicación? ¿De dónde nace? Porque trae una historia detrás bastante fuerte. ¿Y cómo compagina la tecnología con la empatía? Vámonos con la siguiente información.
4: Bien, nuestro proyecto es un ecosistema integral enfocado en la salud mental para jóvenes universitarios de entre 17 a 25 años. Se llama Calm Mind, que pues prácticamente es una aplicación interactiva que pueden utilizar orientadores educativos y psicólogos, y pues obviamente los estudiantes, para llevar un control pues más eficiente de todas las consultas que se puedan realizar. Esta idea surge porque pues prácticamente hace 2 años una persona muy cercana a mí tomó la decisión de realizar suicidio, y pues creemos que la salud mental es un tema sumamente importante que pues está prácticamente a la vuelta del día, y que nos sirva como una herramienta pues muy factible, interactiva, y cuando tengas miedo de hablar con algún psicólogo orientador, la puedas utilizar como un intermedio.
0: Muy bien, ¿cuándo lo vas a presentar?
4: Presentamos uno a nivel local. Nuestro prototipo es un prototipo totalmente funcional. El mes entrante, entre el 4 al 5 de octubre, se presenta a nivel regional en el Tecnológico de Chihuahua. Creemos y tenemos grandes expectativas de que pues va a funcionar, porque pues ya a nivel local se realizaron pruebas y encuestas, estadísticas, y tenemos usuarios reales que creemos que nos pueda dar pues cierta ventaja en ese aspecto. Esperemos tener pues un logro, o sea, poderla vender a las universidades, obviamente para que los usuarios finales, que son los estudiantes los que pues, nos interesan, la puedan utilizar. Ya incluso la aplicación o nuestro ecosistema ya está disponible, solamente como ya subirlo en línea para descargas en iOS y en Android. Ya solamente sería prácticamente lanzarlo, y pues ya tomamos todas las especificaciones correctas para que pues sea una aplicación totalmente funcional, pero buscamos expandirlo más al tema escolar, no solamente en universidades, sino implementarlo desde secundarias y preparatorias para tener pues una mayor cobertura y que nos permita a nosotros pues ya tener más apegado a ese tema.
0: Y es que algo está muy claro, no sabemos realmente las incidencias del tema también académico con el tema pues del deceso en la salud mental de nuestros jóvenes, de nuestros adolescentes y de nuestros niños, pero algo sí está muy en claro y es que no lo vamos a dejar pasar, no nos vamos a hacer de oídos sordos. Esta aplicación de Calm Mind le va a servir sobre todo pues a los profesionales en el tema, a los psicólogos, también a los educadores, porque pues esta línea conecta directamente tú como educador. Si a lo mejor todos tus alumnos tienen esta aplicación descargada, puede checar cómo va cada alumno y mandarlo con las autoridades competentes. Felicito pues claro al amigo, a Eric Monarres, y también a todo su equipo, pero sobre todo al Instituto Tecnológico Superior de Santiago Papasquiaro por darle ímpetu y hacer hincapié en este tema que es la salud mental, pues que nos aqueja a muchos jóvenes el día de hoy. Vemos que por diferentes situaciones contextuales, familiares, sociales, de amistades, entre otras causas, ¿verdad? Pues bastante notorias, nuestros jóvenes han tenido un deceso. Hemos visto que pues ha habido también temas de la privación de la vida, también aquí en Santiago Papasquiaro, en el estado de Durango, y seguido lo comentamos, y es que este tema sugiere en mayoría a los hombres, son 8 de cada 10 pues privaciones de la vida son hombres. Entonces hay que plantear también sobre la mesa qué es lo que está pasando, qué presión estamos ejerciendo nosotros como sociedad para que se llegue a este tema que es el deceso de una vida. Muchas veces tenemos pues el deceso de una vida como un tema bastante tabú, cuando lo que realmente nos debemos de preguntar y de juzgar de manera introspectiva es qué estamos haciendo como sociedad para incrementar este tipo de estrés, para incrementar esta horda de suicidios colectivos, para incrementar la horda de ansiedad y de problemáticas en la salud mental. Sobre todo hacer el llamado a nuestros niños, jóvenes y adolescentes que nos escuchan el día de hoy en el noticiero, no tengan miedo de pedir ayuda. Pedir ayuda nunca debe de dar vergüenza, y eso es justamente lo que los jóvenes del Instituto Tecnológico Superior de aquí de Santiago Papasquiaro nos hacen saber con su herramienta pues creada por ellos mismos y con ayuda de la inteligencia artificial, que justamente nos es accesible a todos los niños y jóvenes que ya traemos a lo mejor pues este tema de la inteligencia artificial en la mano, y si la utilizamos para la creación de imágenes, para la edición de Photoshop, para reírnos un rato, pues bueno, también hay que utilizarla para temas realmente relevantes, que es el tema de la salud mental. Hacemos también hincapié en que este tema de salud mental, pues sí se ve una previsión justamente con este tema de que traen los chavos de la creación de Calm Mind, pero no sustituye la necesidad de un psicólogo. También nosotros como profesionales en el área de psicología muchas veces tenemos miedo que justamente, ¿no?, pues se nos sustituya por una inteligencia artificial, pero hay que ver más bien la manera de acompañarnos y de compaginar, como dice el compañero Eric Monarres, la empatía con la tecnología. Bueno, y vámonos con más información estatal. Ya platicamos un poquito del tema de salud, ahorita más adelante le platicaremos también. Sin embargo, volvemos a poner sobre la mesa el tema político que nos confiere a todos en el estado de Durango, que estamos pues que nos comemos las uñas también al saber ¿quiénes van a ser los próximos en la contienda a nivel Diputación Federal? Y es que Morena nos deja muy en claro que como duranguenses estamos cansados de ver los mismos perfiles, pues en diferentes colores, porque podemos ver, a esto se le llama chapulinear en el aspecto político, algunos políticos que justamente provienen del PAN, pero ya se aliaron a lo mejor con el PRI, de ahí se cambian al PT y luego brincan a Morena, y resulta que vemos pues a los mismos, a las mismas caras, caras ya conocidas, simplemente con diferente color de playera. Es algo de lo que los duranguenses pues justamente, ¿no?, ya estamos cansados de ver los mismos perfiles políticos y que sigan prometiendo las mismas cosas, solamente se cambian de playera para prometernos cosas diferentes. Creo que es un tema que ya ni siquiera es escabroso, ya lo tomamos con naturalidad aquí en el estado de Durango, y esperemos que esta vez en la contienda del 2027, bueno, veamos perfiles jóvenes nuevos que nos ayuden también pues al estado de Durango. Justamente nosotros no lo vemos tanto por el tema partidario de si usted le va a Morena y alguien le va al PAN y al PRI, lo vemos por el tema del beneficio social que implica tener a un representante pues de algún partido dentro de las diputaciones federales. En este caso les comento pues que ya se están calentando las sillas de la contienda electoral del 2027, ya están pues bastante presentes y resuenan algunos nombres también por ahí de Morena que justamente nos dicen, bueno, ya nos toca a nosotros, ya nos toca la Diputación Federal y vamos a traerles caras nuevas, no caras conocidas que ya se han visto en otros partidos. Si bien, pues bueno, es de libre expresión que cada quien quiera cambiar de partidos y de ideales, en un político creo que sí lo vemos pues de una manera poco amena, el hecho de que se cambie del PRI del PAN, después ya lo vemos de regidor del PAN y luego otra vez de regidor del PRI, entonces no están completamente alineados a sus ideales y a sus valores, y creo que es justamente lo que nos molesta, no es tanto ver las caras conocidas, sino que esas caras conocidas pues se la pasen cambiando de playera. Y bueno, pues tenemos por ahí algunos en la contienda de Morena que todavía no están autorizados, ¿verdad? Son especulaciones de nosotros pues como sociedad. Algunos de ellos son José Ramón Enríquez, también por ahí está Milton Eloir, está Gustavo Lugo, Luis Enríquez Benítez. Sin embargo, vamos a ver cómo se va calentando la silla electoral y quién la va a ocupar sobre todo en el 2027.
5: Aspirantes a participar en cualquiera de los cargos de elección popular. Esa madurez política nos lleva a la unidad y, por supuesto, la selección del partido del mejor aspirante, hombre, mujer, que pueda encabezar los destinos de aquí, de cualquiera de las diputaciones federales o locales. Entonces, creo que esa selección pues va a ser quirúrgica, porque sí necesitamos a los mejores hombres y mujeres en Durango que puedan encabezar. La gente no quiere a los mismos, okay. La gente quiere caras nuevas, la gente quiere hombres y mujeres de conducta intachable, la gente quiere hombres que se vean en el territorio, y la gente quiere hombres y mujeres que puedan tener los principios de nuestro movimiento. No simplemente decir soy del movimiento, sino tiene que ser en su persona, en su manera de vivir y en todas las cuestiones éticas que pueda tener un hombre o una mujer para poder encabezar los destinos de nuestro movimiento. Tenemos circunstancias que nos permiten que vayamos avanzando y que podamos tener una contienda totalmente competitiva, sí, pero no tan cerrada como se cree. Okay. O sea, creo que podemos avanzar muy bien, sin ningún problema, en las diputaciones federales. A lo mejor las diputaciones locales sería otro tema.
6: Okay.
5: ¿En qué sentido? Porque efectivamente a lo mejor el gobierno pudiera querer la oportunidad de tener también su congreso, pero nosotros estamos preparados, nos estamos preparando, estamos listos en cada uno de los distritos federales y locales para competir, para tener a los mejores personajes. Estamos invitando a los personajes a participar, a que recorran territorio, a que sean ellos mismos los que el pueblo pueda elegir, para que no nos equivoquemos. O sea, no serán de dedazo, no serán de abajo de la mesa, no serán esas decisiones en ningún momento.
0: Y es que usted que nos ve en casita, pues bueno, la pregunta yo creo que ya tiene respuesta bastante clara. En Durango estamos cansados de las mismas caras, estamos cansados de las viejas prácticas políticas, de las promesas que se nos siguen haciendo y que únicamente pues vemos por ahí platicando y caminando entre las calles, vemos en territorio a nuestros políticos cuando ya va a ser temporada de campaña. Creo que es un problema que no solamente aqueja al estado de Durango, pero sí nos compete en este momento completamente a nosotros ahora que se vienen las elecciones de la Diputación Federal del 2027, porque no se trata justamente de quién caliente mejor la silla, porque para calentar la silla pueden calentar la silla todos, del partido que sea, del color que sea, no importa si es del PRI, del PAN, de Morena o de Partido Verde. Lo que exigimos como ciudadanos de Durango es justamente resultados. No es solamente que cambien las caras, es que cambien las prácticas. Como lo comentaba la presidenta de Durango, Lulu García, ella es presidenta del Comité de Morena en Durango, pues bueno, no estamos cansados meramente de las mismas caras conocidas. Da gusto ver una cara conocida que esté realizando bien su trabajo. El problema es que vemos esas caras conocidas con las mismas prácticas, con las mismas malas mañas y actitudes en diferentes partidos, con las diferentes playeras de los movimientos. El problema es que nosotros como ciudadanos no solamente queremos quien caliente una silla o quien dé la cara por nosotros en la Diputación Federal del 2027, quien camine en territorio y entregue despensas únicamente cuando esté en contienda electoral. Nosotros como duranguenses lo que queremos es una persona de principios, una persona de valores, que si bien no se puede ser impecable en todas las áreas, mínimo que tenga esta ética, que prevalezca el tema del respeto, la solidaridad y la empatía hacia el pueblo de Durango. Creo que como duranguenses ya estamos bastante cansados de ver cómo los alcaldes, de ver cómo los gobernadores y los diferentes puestos de poder únicamente sirven para calentar la silla y después se van, bueno, pues sí se van bastante cargados con un botín bastante lleno y nos dejan lleno de deudas a Durango, de deudas, en deudas también ellos como servidores públicos, pues en el tema del erario.

0: que hacemos, platicando un poquito pues aquí de la política. Saben que aquí se platica de todo en Notigram Santiago Papasquiaro, pues el día de mañana nos vemos a la misma hora y en el mismo lugar. No se lo pierda porque le traemos información bastante relevante de aquí en la localidad. Y es que es viernesito, el día de mañana, y pues hay que cerrar como todo, con broche de oro el viernes para dejarlos con la tentación del día lunes. El día de hoy pues ha sido todo por nosotros, mi compañero José Luis Villanueva Herrera en producción, su corresponsal Geraldine Pedrosa, y bueno, vámonos ya bien a gusto a descansar, vámonos a la comidita. Por ahí si nos quiere invitar a comer, recuerde que el numerito de WhatsApp es 674-111-6909. No se crean, no es para que nos invite a comer, pero sí mándenos sus quejas, sus sugerencias, sus comentarios. Nos interesa saber qué opina la gente de aquí, de Santiago Papasquiaro. Nosotros los dejamos pues en buenas manos y nos vemos el día de mañana a la misma hora y en el mismo lugar. Recuerde que Notigram Santiago Papasquiaro lo mantiene informado. Hasta mañana.
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0: ¿Sabías que a los victorianos les encantaban los rituales de luto? Los victorianos tenían elaborados rituales de luto después de la muerte de un ser querido. Era común que la gente usara ropa negra durante periodos prolongados o a veces durante años. Las joyas de luto hechas de cabello también eran populares, con algunas familias conservando mechones de cabello como
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1: El Convento Show. Bienvenidos al programa más desmadroso de la radio. Estoy llamado el Copeto Radio Show. Ya lo sabe, con la zorrita, la zorra inmunda, la madreada y la madre Jota.
2: Así es, madreada, ¿cómo están? Saludos para toda la bandera. Aquí, right now, in this moment, la zorra inmundi.
3: Como siempre, un placer, banda. Tenemos el show más, ¿cómo decirlo? Cotorro de la radio.
2: Irreverente.
3: El más cotorro. Y ahí traigo del último libro de Pablo.
2: Sí,
3: porque Pablito clavó un clavito. Más adelante tengo la palabra de los últimos tiempos.
2: ¡Ándele! Y señores, yo les traigo nada más que el celular de las trompetas. Una historia que usted debe ponerse en los zapatos de ella, ¿ok?
4: ¡Sí!
2: Señores, arrancamos este programa llamado El Convento Radio.
4: ¡Sí!

0: Si quieres, no cantes, güey.
1: Oh, uno que le pone pasión a todo este cotorreo.
0: Así déjalo, güey.
1: Pues bueno, señores, vámonos. Vámonos con una historia. A veces, digo, pues es bueno ser metiche o no es bueno ser metiche. Me quise más zorrita.
0: No manches, como metiche.
2: O sea, sí. Si es bueno, ajá. Bueno, pues es bueno porque te enteras de muchas cosas, güey. pero es malo porque te enteras de muchas cosas, güey.
1: Ok, ok. Zorra inmunda.
0: Yo creo que no, güey. Yo creo que no, porque eso nada más te puede traer problemas, güey.
1: Pues bueno, vamos a empezar con la historia nada más y nada menos de Verónica
0: Castro.
1: No.
2: ¿Galindo?
1: No. Simplemente Verónica. ¿Ok? Verónica nos dice, oigan, quiero preguntarles lo siguiente. ¿Ustedes qué harían si se dan cuenta que su hermano anda de infiel con su esposa, con la que ya tiene dos hijos?
2: O sea, que engaña a su esposa, güey.
1: Engaña a su esposa, exactamente.
2: El hermano de ella.
1: El hermano de ella.
2: De Mónica.
1: Exactamente. Entonces, lo que dicen. La cosa es que yo vi a mi hermano haciéndole la gatada, así lo dice, la gatada a su esposa.
2: No creo.
1: El detalle, fíjate bien, es que nunca me he llevado bien con ella. Y tenemos... pues una relación medio tensa, ya ves como el tema,
0: sí,
1: de repente,
0: sí, pues sí.
1: La cuñada no sé qué, todo el rollo, pues bueno, si tenemos una relación medio tensa, pero pues vi la infidelidad,
0: güey.
2: El engaño, estúpido.
1: El engaño, exactamente.
2: Si sabes, no puedes decir esa palabra de engaño, güey.
0: Sí, güey.
2: Ya, años, bueno, batallando contigo.
1: Ya, güey. Se te va a subir el azúcar, perro.
2: Usa el lápiz, güey.
0: Vamos a
2: poner.
0: ¿Para
2: qué? Para que se te despegue la lengua, estúpido.
1: Ah, yo pensé que para escribir.
0: Vamos a ponerse las planas.
1: Oye, pues bueno. Otra vez. Póngame las planas, donde, pero ya sabes dónde. Oiga.
2: ¿Va a poner las pompis o qué?
1: Total, dice que vi el engaño de mi hermano. Y pues la verdad es 100% real. Porque lo vi dándole unos besotes que...
2: Dándole menos, güey, los besos.
0: ¿Y qué tiene? ¿Y qué tiene?
1: No, dice, no es la bronca. Dice, la vi que se metieron al motelito.
0: ¿Y qué tiene?
1: O sea, no creo que iban a platicar al motel. Sí, total, es que no sé si decirle, porque siento de mí, que siento que si yo le digo viniendo las cosas de mí, lo va a tomar muy mal. Y en una de esas hasta se me complica la relación a mí con la familia. Si no me cree... que mi hermano va a quedar como el santo. Entonces, la neta, no sé qué hacer. Denme algún consejo. Pues, porque sí es cierto, güey. Si ella va y le dice, güey.
2: Lo van a madrear.
1: Pues deja tú que la vayan a madrear, güey. O sea,
2: no, o sea, el vato, güey.
1: Sí, güey, pues sí, el carnal.
2: Que va a quedar como el santo.
1: Sí, el hermano va a quedar como el santo porque al final de cuentas.
2: Pues explícate, güey.
1: Ahí te va, pues déjame.
2: Sí,
1: dale, dale. Cinco, pues déjame decir. Entonces, es lo que dice ella. Ella va y le dice a la cuñada. Y la cuñada, ah, lo está inventando todo el rollo. ¿Y cómo va a quedar el hermano? Como el santo, güey. Porque el hermano lo va a negar.
2: Va a dejar como santo. O sea,
1: no. O sea, va a quedar como santo en el tema de que...
2: Sí, o sea, va a quedar mal la cuñada, güey.
1: Exactamente. Sí, dice, sí, sí. Entonces va a salir de pleito con mi hermana. Dice, perdón, con mi hermano, con la familia y todo el rollo. Y de por sí, pues, la situación está tensa con la cuñada. Pues, ¿qué es lo que haría? Ahorita que regresemos, nos da su punto de opinión. ¡No le cambie! ¡No le cambie!

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0: ¡Ay, señores! Ya escuchamos la historia de la buena Verónica. Y pues bueno, no sabe si empinar o no empinar al hermano, aunque la relación no está chida con la cuñada, porque la está engañando.
1: A la que empinaron es otra, güey.
0: Ahora, mi querida, usted, Sorremunda, que usted aplaude la infidelidad. Bueno, el engaño. El engaño.
1: Infidelidad.
0: El engaño. Usted, ¿qué haría y qué diría? Y aparte te
2: da metiche. Mira, usted que siempre huele al año de otro hogar.
0: Exacto.
1: Mira, fíjate bien lo que les voy a decir aquí, madres. La cuestión aquí es de que aquí hay un trasfondo. ¿Por qué? Porque este nada está viendo el lado positivo, pero no el negativo. Es decir, la otra persona, ¿por qué ha engañado a esa persona? Puede ser, ¿por qué? Porque no le da, porque ya está harto, porque esa persona...
2: ¿Puerco?
1: No, no podemos saber, güey.
0: ¡Claro!
1: Entonces, hay un trasfondo de ahí, güey, porque nada más ves lo malo, pero ¿por qué lo hace? Siempre debe de haber un porqué, güey. ¿Sí o no, zorrita?
2: No, ahí difiero, pero...
1: ¿Sí o no?
0: ¡Que no, güey! ¡Lo estoy oyendo!
2: ¿Usted cree que, por ejemplo, un hombre engaña porque no le dan?
1: No lo sé. ¿Tiene problemas en la casa? A lo mejor la mujer ya no le gusta. Es que hay un trasfondo, güey.
2: ¿Tú crees eso, güey? ¿Que realmente un hombre engaña porque no le dan?
0: Es pretexto, güey.
1: Esto es un trasfondo, güey. Algo está pasando ahí. Hay que preguntarle, le planteé la pregunta. ¿Por qué el vato engañó a su esposa, güey?
2: El hombre engaña regularmente nada más por calentura.
1: No creo.
0: Ahora resulta.
2: ¿O tú qué opinas, güey?
1: Los hombres son unos santos.
0: Totalmente de acuerdo.
2: La mujer engaña cuando ya no ama a su pareja y ya tiene sentimientos por otro hombre.
0: Exactamente.
2: No sabemos, pero el hombre nada más ponle ahí. Pelos a un hoyo y con
0: ¡Ma! ¡Y la tora!
2: Aún así sea un boquete
1: en la pared. Que no sabemos, güey. No sabemos el trasfondo, güey. Este nada más dijo la historia. ¡Ay, lo
2: engañó! Oiga, pero si usted es feminista, ¿por qué? ¿Por qué anda a favor del vato?
1: Sí, es verdad. ¡No, maldita vieja desgraciada!
0: No, pero por ejemplo, está hablando lo que es Verónica para el tema de que si le dice o no le dice a la cuñada.
1: A ver, Verónica,
2: Si tu hermano engañara a su mujer, ¿le dirías a la mujer?
0: Nah.
1: Es que es su pedo también,
0: pero es que ahí va, güey. El pedo de hombres es que no lo vamos a decir, güey. Es más, te voy a decir algo. Si a ti te llega a ver tu cuñada que estás engañándola a esta, sí, baile cuenta. Pero si tu cuñado te ve que estás engañando a su hermana, no va y lo dice, güey.
1: Es que entre hombres...
0: Es un código de hombres.
2: Hay cuñados que sí, güey. Hay hombres que sí van y de...
0: Pero esos no son hombres, güey. Esos son
2: mayores. O sea, ¿tú crees que un hombre debe de tenerle más lealtad al código de hombres que a la familia, güey?
0: Creo que sí, güey.
1: Sí, güey.
2: ¿Ahorita? Sí, güey. Este es un buen tema, güey.
1: Entre hombres no se pisa la manguera, güey.
2: Pues depende de la manguera.
0: Ajá. Depende del bombero.
1: Estúpido.
0: ¡Ahí venimos!

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0: señores.
1: Ah, sí, va.
2: Sí, güey, está pasando ahí.
0: Vámonos, vámonos con el momento más divertido del programa.
3: Oh, man.
0: La chistelafia. ¡Quickly! ¡Chiquichi!
2: Güey.
0: ¡Ey!
2: Había una vez una olla que no quería ser olla, güey.
0: ¡Ah, caray!
2: ¡Ey! Y fue no. olla. Fue olla a presión. Estúpida.
1: ¿Qué le dijo la olla gay al cucharón?
2: La olla gay al cucharón. La olla gay.
0: ¿Qué le dijo? ¿Qué?
1: Me repuja los frijoles.
2: ¿Qué? Estúpido, échale.
0: Maldita sea, hombre.
2: No haya, güey, no haya. Cántalo cinco no. mejor. Ahí va, ahí va. ¿Qué tiene mil pies y comen huevos?
0: Pues el sin pies.
2: No. ¿Qué? El cierre del pantalón.
1: Son dientes, estúpida.
0: Son dientes, güey.
1: No pies.
2: Bueno, pero me entendieron.
0: Llega un vato bien malo, güey, con el doctor. Pero bien malo, güey.
1: Como tu chiste.
0: Y le pregunta al doctor, doctor, ¿tendré cura? Y le dice el doctor, sí. ¡Ay, en serio! Sí, hasta misa y funeral, hijo de su pinche. ¡Tiene sida, güey!
2: ¿Cómo lo quieren? ¿Le veo normal? Oh,
1: bien, bien, hágalo bien.
2: Bien, bien. Entra la esposa en la casa, vatos. Y le dice a su mujer, a ver, amor, ya, siéntate, por favor, dime la verdad, confiésame, dime la verdad. ¿Me engañas con el vecino? Y la mujer dice, ay, mi amor, o sea... Dice, bueno, sí, te voy a decir toda la verdad. Dice, es que cada vez que viene el vecino, viene y me toca el ombligo. Dice, ah, bueno, dice, pues el ombligo, dice, no pasa nada. Dice, sí, pero por dentro. No va a salir con tu bateo de mamas, güey.
0: Haz de cuenta... ¿Qué? Que van dos güeyes en un camión de esos de mudanza, güey.
1: ¿Pasajeros?
0: Ajá.
1: ¿Esos que van para Sonora?
0: No, un camión de esos de mudanza, güey, con de esas cajas secas, ¿no? Entonces, va lleno de muebles, güey. Va lleno de muebles el camión y todo el rollo. Y aparte, va un mudo bailando, güey. Y los para un poli, güey. Y luego le dice, oiga, ¿por qué nos para, vale? Dice el chofer. Es como que, ¿por qué? Pues viene un güey ahí. Dice, no, eso no es malo. Viene hasta bailando. Dice, no, ¿qué no ve que viene haciendo mudanza?

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0: más y menos que con la zorra inmunda. Por favor, ¿qué nos trae el día de hoy, Vigía Guanga?
1: Ahí te va. Todo mundo, hijos míos, nos hemos metido al río, ¿sí o no? Y sobre todo tú, ¿dónde?
0: Claro.
1: Allá en las aguas negras, güey, donde tú vives.
0: Donde que fuera, ¿qué? La Chinampa, ¿cómo se llamaba allá? En Xochimilco.
1: Allá no hay cocodrilos, hay topodrilos, güey.
2: ¡Topodrilos!
0: ¡Ey!
1: ¡No, zorrita!
0: Están nadando uno y ahí están los...
1: ¡Los popodrilos! Bueno, sí, sí, no se ha metido a bañar a un río, güey.
2: Zapopotes. Bañales de pecados, ¿no, güey?
1: No, güey.
2: Llantas, güey.
1: Está cañón, güey.
0: Sacudos y todo, ¿eh?
2: No. Dengal por mayor.
1: ¿Cómo se llaman esos serpentillas?
2: Tepocates.
1: No, güey.
2: Chirrioneras.
1: Ey, la que se te mete por la uretra, ¿verdad, güey?
0: Alicates.
1: Sí, no, que haces, o sea, que estás en el río, haces pipí y hay un
2: bicho que se mete por ahí
1: se mete por la uretra, güey.
2: Por el cíclope,
1: ¿cómo se llama ese güey?
0: No sé, güey.
1: ¿Cómo no, güey?
0: No sé, güey.
1: Bueno, ¿te has metido a un río, sí o no, güey?
0: Clarín Cornetín.
1: ¿Te ha pasado?
2: De paisas mexicanos, ¿quién no?
1: Y ¿qué es lo peor que te ha pasado cuando te metes al río? Yo, la neta, antes de que contestes, yo me metí y tragaba agua, güey. Pero ya ve que hay insectos, güey. No, es una contaminación bien cañona. Tú, güey, algo que te haya pasado, no sé, güey.
0: Fíjate que una vez nos metimos a un río y nos siguieron como tres culebritas de esas de rojas, de roja con negro.
1: Ah, Simón.
2: ¿Cómo se llaman esas?
1: ¿Chicatanas?
0: No. Son culebritas, pero quién sabe cómo tienen otro nombre.
2: Son, ay, güey, se me fue el nombre a mí
1: también. ¿Culebríticas?
0: No, pero bueno, nos corretearon esas culebras en el río y pues, sí me sacó un buen
1: susto. Sí, no, claro.
0: La verdad, eso es lo que más me ha tocado en el tema del río. Ahogarme sí con la creciente que a veces estás bañando y cuando es época de lluvias, pues de repente se deja venir la creciente del río, güey. Exacto, y que empiezas a ver como que el agua empieza café. Pues qué pasó, ahí viene la creciente, córrele, güey, porque
1: está peligroso,
0: güey. Machín, güey, sí, la neta es que sí.
1: Porque arrastra todo, ¿no?
0: La verdad es que sí, en los arroyos está muy cañón ese tema.
1: Ah, bueno, le puedes. Zorrita, obviamente, ¿sí? Como dice usted, pues todo el mundo nos hemos metido alguna vez al río, ¿no?
2: Pero fíjate, bueno, yo he nadado en varios ríos y sin novedad, mi amigo.
1: Nada, no ha pasado nada.
2: De hecho, allá en Durango hay un ojo de agua que le llaman berros.
0: Ah, los berros.
2: Y está, el agua está cristalina, está transparente. Puedes ver ahí incluso los peces, está muy bonito. Y no, todo tranquilo, o sea, todo chido.
1: Ok, perfectamente. Pues bueno, le voy a contar esta historia.
0: Pero espérese. Oh, ahorita que regresemos, aguántela.

0: de que se hemos ido a los arroyos, en los ríos, porque va a contar qué.
1: Bueno, es que, por ejemplo, en México y en Estados Unidos, obviamente la flora y la fauna no es igual. Y estamos hablando de nada más y nada menos que en la Florida. Ya ve que ya hay varias especies muy peligrosas, como en Australia, güey, ¿no? Pues bueno, esto precisamente sucedió allá en la Florida, porque allá hay muchos animalejos, ¿verdad? Y obviamente, les voy a dar la historia de Brittany, que es una persona estadounidense, ¿verdad? 31 años. Ella estaba en Orlando, Orlando, dijo, pues vámonos al río, mi compa.
2: Ponte de cumbia sobre el río.
1: Sí, por favor, güey, parece que... Eso, perro.
2: Para que parecen que estaban involucrados en el crimen organizado.
0: ¿Quién estos güeyes?
2: Los picadientes.
0: ¿Cómo? ¿Por qué?
2: Dice, bueno, eso es otra historia. Perdón, vámonos con.
1: Se me fue. Sí, güey. ¿Y tú también para qué le das coma, güey?
2: ¡Te lo cico!
1: ¡Te lo cico mejor!
0: ¡Te lo cico!
1: Bueno, Brittany, güey, 31 años, dijo, vámonos al río. Parece que trae creciendo. Pues sí, ella, Brittany, había llegado con su pareja y su mejor amiga, Simón.
0: Ajá.
1: Pues andaban caminando y en el riachuelo dijo, qué aburrido, hay que refrescarnos, ¿no?
2: Ah, sí,
1: y
2: luego sí se antoja, cuando ves el río, se antoja meterse.
1: Exactamente, ¿no? Porque estaba así cristalinita, bien bonita, que se veía calientita.
0: Una refrescadita.
1: Pues, claro, es lo que tú dices. ¿Quién no se ha metido al río, verdad? Pues bueno, se quitaron la ropa. Sobre todo la Brittany, y quedó en...
2: ¿Está buena onda?
1: Sí, la niña sí. Entraron en el agua, güey, y el vato se quedó así como que, carajo, no, pues si hay con queso las gordas, ¿no? Pues se metieron al agua, nada fuera de lo común, hijo, no, ni nada que pareciera en peligro. El agua, pues bien tranquila, apenas le llegaba a la cintura, o sea, ¿qué te gusta? Como un metro de profundidad, menos, güey, más o menos, güey.
0: Okay.
1: Pues bueno, de repente la Brittany les empieza a decir, imagínate que nos salga un cocodrilo, güey. Y todas, ¿cómo va a salir un cocodrilo?
0: Me hago unas botas y todo el rollo. Es la
1: sí, güey, sí, ya ven cómo son. Pues dispénseme, pero la tragedia llegó minutos después, güey.
0: ¿Por qué?
1: Pues de repente, güey, pues entre risas y risas nadie se imaginaba, güey. Era más o menos como la 1:30 de la tarde, calientito. Estaban agachados en el agua poco profunda cuando, sopas, mi compa, llegó un cocodrilo, güey, y le agarró los brazos a la Brittany, güey. Salió un cocodrilo, güey.
0: Pues la vio acá como cuando uno se baja al agua.
2: De las manos.
1: No, pero ya sabes lo que es lo que. O sea, te agarran y como que se dan
2: vueltas. Sí, sí, el giro de la muerte le llaman.
1: Exactamente. Pues su pareja se lo vio, dijo, no, mi compa, aquí no me la vas a quitar. Se lanzó sobre el cocodrilo el novio, güey. Le trató de abrir las fauces, güey, del reptil. No, pero pues sí, ¿cómo, güey? No, nunca, güey. Pues también la agarró y que se lo va tragando el brazo, güey, también.
0: Sí. Bueno,
1: para no hacerse las tan cardíacas, güey. Desgraciadamente, güey, falleció a causa de las heridas al ser trasladada al hospital.
0: ¿El cocodrilo?
1: No, güey, Brittany.
2: ¿Y al novio qué le pasó?
1: Se le cortó la mano. Tengan mucho cuidado y sobre todo para la gente que anda por ahí en la Florida.
0: Ahora no, ya nos agarran de la mano.
1: Estúpido. ¡Paca!
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0: seguimos en este gran programa, señores, el llamado El Competo Radio Show con la Madre Jota, la Zorrimunda, la Zorrita y la Madreada. Y bueno, viene nada más y nada menos que el confesionario de la Madre Jota.
1: Efectivamente, y hoy les voy a contar una historia llamada Solo iba a la tienda de conveniencia.
2: ¡Otra vez!
1: Ese es el de la tienda. La otra, es una tienda
0: otra, de conveniencia. Otra. Es una...
2: ya me dan ganas de conocer a ese güero.
3: Oye, a mí me dieron ganas de comprar, güey. Ya, ¿tú qué habla?
0: Ya se le antojó.
1: Ay, no, cada vez se me hace que está peleado con la güera porque me trata ya muy diferente.
3: Te tiene lástima.
0: Pues bueno, señores, además de eso, viene la Zorra Inmunda. Ok, con Santa de Diabla de Cintia.
3: Ok, no, está bien. Qué bueno que me avisen, perro. No, sí, les traigo una historia verídica, güey.
2: ¿Como la del cocodrilo?
0: Sí. Estamos empinados. Señores, dale, cambie. Este es el Competo Radio. ¡Show!

0: Señores, seguimos nada más y más que con el confesionario de la Madre Jota. Madre Jota, ahora sí que, como dijo el bolero, dese grasa.
1: Muchísimas gracias, madreada. Y es que, continuando del capítulo, así lo tengo, esta historia se vuelve por primera vez paralela en una confesión de la Madre Jota.
0: ¿Por qué?
1: Paralela, ¿por qué? Porque, como ustedes les conté la vez pasada, salí llorando a la tienda del güero porque una mujer se le estaba insinuando y me quitó el bocado de la boca, así, literalmente. Entonces ya salí llorando y dije, voy con el albañil del Oxxo. Que diablo, oh, tienda de conveniencia. Si usted no vive en México, adorado, pues ahí voy. Fui una estúpida. El que abría la puerta, que es un vato que es de Honduras, se llama Melvin.
2: Melvin,
1: ajá. Le faltaba una extremidad, pero no importa. Pero
2: inferior,
1: ¿se la dieron?
2: ¿Inferior o superior?
1: Inferior. Pero se la cambiaron por otra cosa muy generosa: una pierna.
2: O sea, inferior, es cojo.
1: Pierda. Ajá. Sí.
2: ¿Qué? O sea, como quieras, dímelo.
0: Bueno, para echar pata, dice.
1: Pues fíjate que sí, y se ve tan ñango, oye, sin traza, sin nada. Pues yo y él habíamos sido muy amigos y dije, ¿qué diablos me voy con este? Con el albañil, que es el que estoy buscando. Allí iba a estar el del Oxxo, pero lo iba a ignorar y me iba a hacer como que no éramos nada. Como le hacen todas las mujeres, pero yo de cotilla, ¿verdad? El perro también. Pues bueno. ¿Cuál sería mi sorpresa, Doradirri? Que el destino me tenía una trampa mortal inyectada con veneno y lágrimas. El vato estaba efectivamente fuera de la tienda de conveniencia, pero con una mujer y su niña, güey. Yo no sabía que estaba casado.
2: Melvin.
1: Es más, ajá. Y yo no sabía que conocía a la esposa y a la niña, güey. Pero yo la conocía a la esposa y a la niña de hace tiempo atrás.
2: De otro lado, güey.
1: Ajá, sin que tuviera niña. Yo la conocía en el mundo, en la vida. Y,
2: uy, ¿a ella?
1: Ajá.
2: O sea, ella repartiendo amor por todos lados.
1: Yo la conocí en un gay bar. Y mi hijita.
2: Un bar gay.
1: Exactamente.
2: sí.
1: Gay bar, sí. Perdón. Para otra parte del mundo, adorados. Disculpen que sea tan versátil.
2: Entonces usted la conoció. Bueno, la conocí a la mujer en un bar gay.
1: En un bar gay.
2: Y luego ella era alegre en la vida, repartiendo amor.
1: Sí, ella repartía amor.
2: ¿Fichaba y todo el rollo?
1: No sé si fichaba, pero se pinchaba las copas y eso era lo único que importaba. Pasan los años, llego yo el fin de semana y lo que me encuentro es a Melvin con ella y una niña de los ojos de color de Melvin, güey.
2: ¡Ah! La traición, oh, hermano.
0: ¡Maldita sea! ¡Ahorita que regresemos!
1: ¡Eso no es todo!
2: ¿Cómo sufre?
3: Mira mi cuerpo, cómo se quiebra.
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0: Seguimos con la historia de la madre Jota. Bueno, nos quedamos de que llegó una niña con los ojos del Melvin, ¿verdad? Y con una mujer.
1: Yo llegué al área de trabajo de Melvin y él tenía a su esposa y a su hija. Y yo no sabía que estaba casado ni sabía que conocía a la esposa.
0: ¡Ala!
1: O sea, ese es el conflicto. Pero es que lo peor es que yo iba ahí a la tienda porque iba con el albañil de nuestra próxima historia. Construyendo amor, amigas, claro que sí. El albañil tiene los ojos de Sylvester Stallone y la nariz de Bruce Willis y la boca de Champagne, güey. O sea, es una preciosidad. No tiene nalgas, pero se lo cambiaron también por otra cosa. Bendito sea Dios. Pues yo iba cuando me encuentro con esta escena desoladora, güey. Y me saludaron con un gusto que yo me daba tanta lástima decirle a la güera cuánto la odiaba y que si por mí fuera, jamás hubiera sido su cuerpo humano. Entonces, pues ya me fui de ahí, la saludé hipócritamente y me
2: oiga, pero ¿usted qué sintió cuando los vio juntos? Porque usted conoce la historia de los dos.
1: Conozco la historia de los dos, ¿por qué creen que me siento?
2: Por eso, pero ¿usted qué sintió justamente en ese momento?
1: Pues yo me, como dijo Yolanda del Río, traía un moño blanco y traje azul para asistir a nuestra cita y me solté.
0: Marro. Se le volteó la
1: cara, es que,
0: del corazón.
1: Como los vi de repente, se no fue, podía.
0: Se le fue para atrás como la boca del pato Donald. La trae torcida, güey.
2: Tu caja registradora descompuesta, man.
1: Es que no tuve tiempo de externar emoción. Entonces, pues ya estaba muy cerquita a la puerta. Y en eso que lo veo a él, güey. Al albañil con la de la tienda, güey. Diciéndole que estaba bien bonita, güey. Como que ese día todas las mujeres andaban bien pirujas. Y nomás con mis vatos. Pues ya llegué y luego, pues fingí no verlos, güey. Y luego pedí algo. Que sí había ahí, pero lo pedí para que se alejara de él.
0: ¿Qué pidió?
1: Un Pocari suelto.
0: ¡Ay!
1: Claro. Tenía que ser, no iba a pedir una cebolla, ¿verdad?
2: Ya traía el hocico reseco.
1: Necesitaba un galón.
2: Oiga, ¿y qué sentía en ese momento? Porque, pues, doble.
1: Siempre venía de con el huevo de ver cómo me traicionaba con esa mujer. Y luego llevo con el.
2: Esa fue tercera caída, como en el Viacrucis.
1: Exactamente. Yo pensé que no iba a salir de ahí ya con vida. Ya llevaba todo.
0: Ojos tristes.
1: Ya llevaba todo el hocico sangrante.
0: Como el caballo blanco.
1: Efectivamente. Pero Dios da, Dios quita, ¿verdad?
0: ¿Por qué?
1: Porque vengo de la tienda y el güero está peleado con la güera.
0: ¿Con
1: y
0: su
1: más
0: mujer?
1: Tarde vaya a ir por servituallas. Me dijo que iban a llegar las que me gustaban. Con permiso, gracias.

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0: Vámonos, señores, con la siguiente información. Y bueno, algo que acaba de pasar sobresaliente. Resulta ser que esto pasó en Guadalajara. Y pues resulta que agarraron un vato abusando sexualmente de un perro. ¿Sí? Oh. Un cachorro husky de tan solo 4 meses.
1: Pobrecito.
0: De 4 meses. Agarraron al vato, pues abusando.
2: Sosteniendo relaciones.
0: Exactamente. Íntimamente. Con él. Uno de los vecinos lo estaba guachando, dijo, ay, hijo de tu pin, Floyd, porque estaba en un terrenito el güey. Entonces uno de los vecinos lo estaba guachando y sacó una pistola y zapas, papá, le
2: al
0: tiró.
2: Perro.
0: Al perro. No, obviamente le atinó al vato. Inmediatamente la gente escuchar disparos, pues le hablaron al 911 y llegó la policía y todo el rollo. Y encontraron a la persona, pues, herida, güey, porque recibió la cantidad de... ¿Cuántos? Según testigos, dicen que recibió 4 balazos, güey. 4 balazos el vato. Este abusador de animales
2: 4
0: tenía...
2: 4 impactos.
0: Tenía 32 años tenía el vato, 32.
2: ¿Murió?
0: Sí, ya murió. El vato lo llevaron al hospital y ahí en el hospital, pues, falleció el vato. Pero, pues, ¿a dónde viene el tema de la indignación? Es de que... Pues qué mentalidad para que esté abusando de un
1: pero
0: perro.
1: Pero a lo mejor era una persona...
2: Es que a lo mejor era el perro del asesino, güey.
0: ¿Por qué?
2: Pues a lo mejor era el perro del asesino. Porque le están abusando a mi perro.
0: Bueno, a lo mejor podía ser. No especifican qué. Obviamente el animalito se lo llevaron allá. Pero ¿usted qué opina de esa situación, mi quise mazorrita?
2: Es que ¿sabes qué? Hoy sí los animales son muy protegidos, güey. ¿Te has dado cuenta que ya la gente más se conmueve más por una película, por ejemplo, de perros triste, por ejemplo, de Hashi,
0: okay,
2: que por una película triste de
0: un hombre, güey, de que se quiso suicidar o algo así?
2: Ya la población ya protege más a los perros que a los mismos hombres.
0: Pues es que ahorita ya hasta les llaman perrohijos. ¿Me quieres invasor, Raimundo? Ay, perrijos.
1: Pues es que primeramente debemos de estar mal de la cabeza para hacer esas cosas, ¿no? La verdad.
2: No, sí.
1: O sea, ya de verdad estás muy, muy, muy mal. Y el segundo, bueno, pues eso que hizo, pues, lo que dice la zorrita, puede haber sido el dueño, pues también está de más, porque pues vas a la cárcel, ¿no? O sea, más bien aquí, ¿dónde estamos viviendo, güey? ¿Qué estamos haciendo?
2: ¿Pero por qué no lo reportó, güey? O sea, pues lo hubiera grabado, wey, mejor, lo hubiera filmado y ya lo tiene la evidencia.
0: Ahora el vato va a tener que ir al botellón.
2: Sí, eso es un homicidio.
1: Claro, sí, nada más por eso digo, obviamente no está bien, pero la otra persona, pues imagínate, güey.
2: Y lamentablemente el vato pasa en la cárcel a ver mal también, pues eso no
1: sí, claro,
2: se hace,
1: güey.
0: Imagínate que le van a dar balazos o le van a dar...
2: No creo que lo van a meter a la veterinaria, ¿no? O sea,
1: no.
0: ¿Mi queridísima madre Jota?
3: No, fíjate, lo grave. ¿Y qué tal si ni siquiera era su perro? O sea, va a ir a la cárcel por defender un perro que ni siquiera era de él.
1: Puede ser también.
3: O sea, sí, es muy, todo está mal ahí en
1: todo,
3: esa historia.
1: Todo.
0: Ok,
1: todo.
0: A ver, o sea, mi zorrita, ¿usted hubiera le hubiera aventado balazos si fuera su cachorro?
2: No, pues yo lo hubiera filmado, claro. Y ya después tengo evidencia para presentar a la autoridad, güey, okay, que lo cierren, porque todos lo iban a encerrar. Si
3: con una pedrada que le hubieras metido, güey. Con una pedrada el vato se vaya. ¿Para qué te metías en tanto problema?
0: Se lo hubiera escalabrado mejor.
3: Al vato, sí, o sea...
2: Es que a usted le gustan las piedras porque se las fuma.
0: Sí, es distinto.
3: Pues no hay buena ida a la cárcel como va.
1: Sí, no haces eso.
0: ¡Zorrimunda!
2: ¿Usted qué hubiera hecho, madre Jota?
3: Yo le aviso y le digo, vas a ver, asqueroso. Con eso hubiera tenido y con eso se hubiera ido el pato.
1: Sí, lo hubieras agarrado, yo te hubiera agarrado a ti,
2: perro. Iba a volver a abusar de ese perro más adelante.
3: No, igual me le podía dar la tarjeta y pues que abusara de mí.
0: ¡Ah, la
2: madre! O sea, con ese quijadón parece Doberman.
3: Sergio le hubiera gustado más que el Husky.
0: Parece el perro.
3: Le pongo un pupilete de otro color.
2: Nada más se pone cola así como un plug de esos eróticos. Vea, ya.
0: Parece el perro, el chilaquil, con esa quijada, el güey.
3: No sé quién es.
0: No se crea, no se crea. 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

0: Porque vámonos, señores, con nada más y nada menos que la zorra inmunda.
1: ¡Ay! Rápidamente, música de terror, porque ahora sí le traigo larga, güey, la historia.
0: ¡Ah, caray, ah, caray! ¿Eh?
1: Música de terror, güey. Ahí le va. Oiga, quiero agradecer a mi amigo Orlando que nos manda esta historia de terror en Santa de Día te habla de Noche. Ah. Ahí les va. Pongan mucha atención, güey. Dice, hola, ¿qué tal, comunidad? Hola, ¿qué tal, convento? Madres, les escribo de San Luis Potosí para compartir una experiencia que viví cuando trabajé como custodio ferroviario. Varios años en ese tiempo me tocó recorrer tramos muy solitarios donde de repente el tren podía permanecer horas, días, inclusive hasta meses parado, güey, sin señal, sin luz, y la única compañía era el tren, la inmensa oscuridad del monte. En una ocasión me asignaron 3 días de guardia en un punto que los trabajadores conocían como el silencio.
2: ¿El punto era de droga?
1: No, el silencio, o sea, así se llamaba, güey. Okay. Decían que entre los matorrales y las vías se realizaban rituales muy extraños. Yo nunca creí en esas historias, pero esa experiencia me hizo retar lo que uno de repente no entiende. La primera noche, dice acá, que transcurrió con calma, pero a lo lejos escuché unos cánticos. Pensé que serían unos jóvenes haciendo alguna tontería, ¿no?

0: lo dejé pasar. La segunda fue diferente porque empecé a escuchar una especie de música, güey. No, güey, esa no. Sonaba como un lamento repetitivo, güey.
1: Tocotote, tocotote.
0: Como si alguien estuviera invocando algo, güey. La tercera noche dice que es la que jamás va a olvidar. Mi lámpara se estaba quedando sin combustible y apenas iluminaba. Pero decidí hacer el recorrido entre los vagones como siempre. La oscuridad era tan intensa que apenas podía distinguir mis propias manos. Mientras caminaba, atento a cualquier movimiento, de pronto las vi.
2: ¿Ya tomaste café?
0: Tío, güey. Entre los vagones había dos figuras femeninas completamente desnudas e inmóviles. No supe de dónde aparecieron. Lo que más me aterró fue que no parecían tener rostro. Sus cabezas estaban cubiertas como así como un velo negro. A lo mejor era como una sombra. Dice, pero yo vi que tenían un velo. Solo recuerdo el vacío de donde deberían de haber estado sus ojos, güey. No tenían ojos, güey.
3: Las puras cuencas.
0: Si montas en un camello y te caes, güey. ¿Le sigo o qué?
4: Aguántela. Ahorita que regresemos.
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0: Sor Raimunda con esta historia de terror.
1: Exactamente. Acuérdense que este vato que estaba ahí en los vagones vio unas mujeres desnudas e inmóviles y que sus cabezas estaban cubiertas como un velo negro.
2: Que no tenían ojos.
1: Madre jota, no tenían ojos.
2: Puro ciego.
1: Bueno, dice aquí, voy a continuar.
3: ¡Cállate, baboso!
4: Como Coraline en The Secret Door.
1: Exactamente, niño crico.
4: ¡Cállate!
1: Dice el vato, güey, que sintió un escalofrío por todo el cuerpo. Dice, aún con miedo, les pregunté, ¿qué onda? ¿Están bien? ¿Necesitan algo? Porque obviamente mi voz apenas salió, güey. Entonces dice, bajé la lámpara para rodear el vagón y acercarme por el otro lado. Dice, pero cuando llegué, güey, ya no había nadie.
4: No.
1: No escuché pasos, ni voces, ni algún ruido. Dice, solo había silencio, pero ese silencio que hasta te dolían los oídos.
5: Ese que pesa, ese silencio.
1: Sí, cañón, güey. Dice, en ese momento. Sí, güey. En ese momento...
6: Llegaron las pipsas.
1: Empecé a marearme, dice. Las piernas me fallaron y sentí que perdía como que la orientación. Era como si mi mente se hubiera...
6: ¡Ay, güey, mi mente!
4: Parece como película de Brazers.
1: Estúpido. Como si mi mente se hubiera desconectado del cuerpo. Como si algo me hubiera... Así como que si algo me hubiera rozado. Ajá. O como si algo me hubiera atravesado.
4: Y luego se haya llevado así el halo.
1: Simón, güey, Simón, güey. Hasta el día de hoy...
5: ¿No se hubiera atravesado?
1: Sí, varias veces. Sí te mareas, güey. Sí, como que te mareas. Hasta el día de hoy, dice mi compa... Dice, no puedo explicar lo que vi aquella noche. Solo les puedo asegurar una cosa. Allá afuera, entre la oscuridad, entre los lugares donde se hacen cosas malas, existen cosas que no deberían de estar y no deberían de jugar de repente con cosas malas, ya sea la Ouija, el pentagrama.
4: ¿Y cómo nos gusta el audio?
1: Porque eso abre servicio. Eso abre portales, güey. Eso abre portales. Y esto es lo que le pasó a mi compa que se llama Orlando Rivera, que muchas gracias por mandarnos su historia, güey. Ahí está, mi queridas madres. Yo no sé si ustedes piensan que hay algo malo.
5: ¿En pasó eso?
1: En San Luis Potosí.
5: ¡Potosí!
1: ¡Ah, perdón! Perdón, güey, perdón.
5: No sé así.
1: ¿Por qué le dice así? ¿Por qué le dice así? Perdón.
2: Si son de ella muchos, oiga. Usted, madre jota, que conoce.
4: No, no, yo no sé.
2: No se echado ni uno de ella.
4: No, pero es que allá sí, ya yo muchas historias muy mis.
1: ¿Verdad que sí, güey?
5: ¿No lo ha atravesado como los fantasmas?
4: A mí sí, a mí también, pero yo no me mareo. Al principio.
5: Ya está bien curtida.
1: Sí, no, no, pues ya no, güey. Pero sí, ahí en San Luis Potosí hay muchas cosas.
4: Ah, sí, eso es bien tétrico. Antes de la división política de los Estados Unidos.
1: ¡Ey, ey, ey!
4: Pertenecía.
1: ¿Cómo friegas, güey, con eso, güey? 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